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minutos disfrutamos de este temazo de Conjunto Primavera titulado Necesito Decirte. Yo soy tu amiga Sherlyn de Alba y comadre, no se te pase que tú y yo estamos echando chismecito hasta las 10. Así que súbele a puros éxitos.

0: 6 de la tarde con 17 minutos, mis compañitos piciosos. Disfrutamos este temazo de Los Rojos titulado Etapa Migajera. Yo soy tu amiga Sherlyn de Alba y estoy contigo hasta las 10 de la noche echando chismecito en digital por iHeartRadio y también aquí en La Comadre 104.5, puros éxitos. Y mis compañitos piciosos, les traigo algo buenísimísimo. Y es que el Festival Arre 2026 ya tiene fecha y lugar. Sábado 5 y domingo 6 de septiembre en el Autódromo Hermanos Rodríguez, allá en Ciudad de México. ¿Y quiénes vienen? Pues chécate esto: Alejandro Fernández, la banda MS, Gabito Ballesteros y muchísimos artistas más. Así que si quieres participar por unos pases dobles, déjame decirte que esta es la dinámica. Quiero que me mandes un audio a través del micrófono de La Comadre, que la encuentras en nuestra aplicación iHeartRadio, diciéndome tu nombre completo, tu número de celular, desde donde nos escuchas, y que me digas qué artista de este festival irías a ver y que me cantes un pedacito de tu canción favorita de este artista. Ya sabes que yo encantadísima de recibir tu notificación y por favor recuerda dejar tu número, porque si resultas ganador, ¿con quién nos pondremos en contacto? ¿Va que va? Regreso contigo a las 6:39 con el chismecito musical del día de hoy. Así que no te me vayas a mover, quédate conmigo en digital por iHeartRadio y también aquí en La Comadre 104.5, puros éxitos. Yo soy tu amiga Sherlyn de Alba y son las 6:18.
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1: Fluido.
2: Matamoros te conviene, no tiene nada de carga desde Allende hasta Zaragoza. También Boulevard Ramón G. Bonfil, que está libre desde Boulevard Colonia Santa Catarina a Boulevard Colosio. Y Allende despejado a partir de Julián Villagrán hasta Monumento a los Niños Héroes.
1: Carga que avanza.
2: Ya te comparto, en Avenida Madero hay carga ligera entre Avenida Universidad y Ramírez Ulloa.
1: Clima.
2: 18 grados. 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
3: Continuamos con más información deportiva. Se acabó el sueño para México en la Serie Mundial de Ligas Pequeñas de Williamsport al caer 3-1 ante Japón. En este torneo México arrancó con un triunfo de 7-1 ante Australia, luego perdió ante Nicaragua 8-4 y quedó eliminado ante Japón. Por otro lado, y con más información del Abierto de Estados Unidos, la bielorrusa Arina Sabalenka y el serbio Novak Djokovic fueron eliminados en la primera ronda de dobles mixto por la pareja conformada por el británico Henry Patten y la checa Katerina Siniaková por 1-4, 4-2 y 10-2 en tan solo 54 minutos de juego. Hasta aquí la información deportiva.
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0: 6 de la tarde con 39 minutos y disfrutamos este temazo de los invasores de Nuevo León con nomás los recuerdos. Yo soy tu amiga Sherlyn de Alba y estoy contigo en digital por iHeartRadio y también aquí en La Comadre 104.5 puros éxitos. Y mis compañitos piciosos, espero que estén listísimos porque, ¿qué creen? Ya les traigo el chismecito musical de esta tardecita. Pues déjame contarte, comadre. Resulta y resalta que Mario Quintero acaba de soltar la bomba y confirmó que los Tucanes de Tijuana están trabajando en un remix oficial de La Chona junto a ¿quién creen? Pues nada más y nada menos que con Pitbull. Así como lo están escuchando. El cual planea lanzar a finales de este mismo año. Y es que tenemos que decir algo, comadre. La Chona no es cualquier rola. Es el himno absoluto de la agrupación desde que se estrenó aquel 19 de junio de 1995. Así que quiero que me cuentes, comadre, ¿listísimo para escuchar ese remix? Regreso contigo con los primeros saluditos a las 6:53. Así que no te me vayas a mover, quédate conmigo en digital por iHeartRadio y también aquí en La Comadre 104.5 puros éxitos. Yo soy tu amiga Sherlyn de Alba y son las 6 de la tarde con 40 minutos.
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2: ¿Qué tal? Hola, comadre. 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

0: lento.
1: Boulevard Felipe Ángeles con carga lenta desde Colonia El Cedoria hasta Colonia San Antonio.
0: Carga que avanza.
1: En Venustiano Carranza desde Iglesia de la Asunción a Barrio La Españita. También en Avenida Madero de

0: clima.
1: 16 grados. 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
2: En la Cámara de Diputados se prevé recibir una iniciativa para prohibir a personas con doble nacionalidad contender por la presidencia o gubernaturas. Isaac Castañeda.
3: Durante el próximo periodo ordinario de sesiones que dará inicio el próximo 1 de septiembre, se contempla la discusión de más de 30 iniciativas, entre las que se incluye la nueva propuesta de reforma de la presidenta Claudia Sheinbaum para prohibir a personas con doble nacionalidad contender por la presidencia o gubernaturas. Así lo dijo el presidente de la Junta de Coordinación Política de la Cámara de Diputados, Ricardo Monreal, quien destacó que pronto prevén el envío de la iniciativa de reforma constitucional.
4: La presidenta dijo que estaba pensando en enviar una iniciativa que prohibiera a las personas que tienen doble ciudadanía aspirar a la presidencia de la República y a los gobiernos estatales.
3: Isaac Castañeda.
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6:54. Disfrutamos de este temazo de Grupo Frontera y Grupo Firme titulado El Amor de Su Vida. Yo soy tu amiga Sherlyn de Alba y estoy contigo en digital por iHeartRadio y también aquí en La Comadre 104.5, puros éxitos. Y mis compañitos piciosos, espero que estén listísimos porque ya tengo los primeros saluditos de este miércoles. Quiero mandar un saludazo a nuestra comadre Carla Olvera que nos está escuchando en San Carlos, también a nuestro compañero Beto Tellez que nos está escuchando en Carboneras, a nuestra comadre Diana que nos está escuchando en Colinas de Plata y a nuestra comadre Alejandra que nos está escuchando en San Antonio. De verdad, compañitos, muchísimas gracias por tomarse el tiempo de escribir. También quiero mandar un saludo súper especial a todos nuestros compañitos del transporte, a quienes están escuchándonos y también chambeando. De verdad, muchísimas gracias. Ya saben que les mando un fuerte totote, abrazo de oso polar y un besote bien tronadísimo. Y no se me vayan a mover, quédense conmigo.

0: porque en la próxima hora les tengo el datito curioso del día. Así que quédense de forma digital por iHeartRadio y también aquí en La Comadre 104.5 Puros Éxitos. Yo soy tu amiga Sherlyn de Alba y son las 6 de la tarde con 55 minutos.
1: ¿Qué tal? Hola comadre, hola compadre, yo soy Dariet. Ya me despido con este informe vial. Hasta mañana.
2: Carga que avanza.
1: Fíjate que aumenta la carga, aunque no se complica. Esto en Avenida Madero, desde Avenida Universidad hasta Ramírez Ulloa.
2: Aviso.
1: Y ya te comento que se registra coladera abierta en Boulevard Felipe Ángeles, a la altura del Estadio Hidalgo, directo.

0: derecho en Boulevard Las Torres con dirección a Ciudad Sahagún, considera circulación en contraflujo y tránsito lento entre Real Toledo y Las Vías. También te recuerdo que por obras continúa cerrado el retorno de Boulevard Las Torres hacia la carretera México-Pachuca. Utiliza vías alternas.
1: Clima.
0: 18 grados. 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

7:09. Disfrutamos este temazo de Natanael Cano titulado Amor Tumbado. Yo soy tu amiga Sherlyn de Alba y no se te pase que tú y yo estamos echando chismecito hasta las 10.

0: 7:15. Disfrutamos este temazo de Edgardo Núñez y Valentín Elizalde, titulado Vencedor. Yo soy tu amiga Sherlyn de Alba y estoy contigo en digital por iHeartRadio y también aquí en La Comadre 104.5, puros éxitos. Y mis compañitos piciosos, espero que estén listísimos porque es momento de soltar el datito curioso del día de hoy. ¿Sabías que el agua de Jamaica no nació en la isla de Jamaica ni en México, sino en los desiertos y sabanas de África tropical? Pues sí, comadre, así como lo estás escuchando. Hace miles de años, los antiguos faraones de Egipto ya la tomaban bien fría para refrescarse del insoportable calor del desierto. Llegó a México en la época colonial en las famosas embarcaciones que cruzaban los océanos. Se adaptó tan rápido al calor de Guerrero y Oaxaca que se adueñaron, pues, básicamente por completo de esta flor. Se le quedó el nombre de Jamaica simplemente porque en esa isla del Caribe también se cultivaba muchísimo en esos tiempos. Así que cuéntame, comadre, compadre, ¿tú sabías este datito de tu agua favorita? Regreso contigo a las 7:41 con información de qué crees. Pues del especial de Juan Gabriel, ¿eh? Así que no te me vayas a mover, quédate conmigo echando chismecito en digital por iHeartRadio y también aquí en La Comadre 104.5, puros éxitos. Yo soy tu amiga Sherlyn de Alba y son las 7:17.
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0: 7 de la noche con 41 minutos. Disfrutamos de este temazo, comadre, de Pedro Fernández, titulado De Otro Planeta. Yo soy tu amiga Sherlyn de Alba y estoy contigo de forma digital por iHeartRadio y también aquí en La Comadre 104.5, puros éxitos. Y mis compañitos viciosos, les tengo algo súper increíble. Y es que este viernes 28 de agosto a las 11 de la mañana llega un especial que de verdad está imperdible. 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Va que va. Regreso contigo a las 7:53. ¿Con qué crees? Pues con más saluditos. Así que, comadre, no te los vayas a perder. Quédate conmigo en digital por iHeartRadio y también aquí en La Comadre 104.5, puros éxitos. Yo soy tu amiga Sherlyn de Alba y son las 7:42.
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7 de la noche con 53 minutos, mis compañitos preciosos. Disfrutamos este temazo de la arrolladora titulado Mi Segunda Vida. Yo soy tu amiga Sherlyn de Alba y estoy contigo en digital por iHeartRadio y también aquí en La Comadre 104.5, puros éxitos. Y mis compañitos preciosos, espero que estén listísimos porque ya tengo aquí más saluditos. Quiero mandar un saludo súper especial a nuestro compañero Rogelio que nos está escuchando en El Venado, también a nuestra comadre Pate Aguilar que nos está escuchando en Villas del Álamo, también a nuestro compadre Raúl que nos está escuchando en El Chacón. De verdad, compañitos, muchísimas gracias por tomarse el tiempo de escribir. Ya saben que les mando un fuerte totote, abrazo de oso y también un besote ¡mua! Bien tronadísimo. Y no se vayan a mover, sigan conmigo porque en la próxima hora les tengo, ¿qué creen? La primer despechada nocturna. Así que no se la vayan a perder.

Quédense conmigo en digital por iHeartRadio y también aquí en La Comadre 104.5 Puros Éxitos. Yo soy tu amiga Sherlyn de Alba y disfrutamos de este temazo del fantasma titulado El Culpable. Son las 7:54.

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0: 8 de la noche con 17 minutos, mis compañitos viciosos. Disfrutamos este temazo de Los Rojos titulado Etapa Migajera. Yo soy tu amiga Sherlyn de Alba y estoy contigo en digital por iHeartRadio y también aquí en La Comadre 104.5, puros éxitos. Y mis compañitos viciosos, espero que estén listísimos porque ya les traigo la primer despechada nocturna. ¿Ustedes creen que se vale que su pareja se meta a bañar por horas cantando y dando conciertazos, dejándote sin una sola gota de agua caliente para tu turno? ¡Chon, chon, chon, chon! Pues hoy recibimos el caso de nuestra comadre Ana, que terminó bañándose con agua helada porque su novio se acabó todo el gas. ¡No! Así que quédate conmigo que te traigo la despechada completitita a las 8:31. Así que no te me vayas a mover, quédate en digital por iHeartRadio y también aquí en La Comadre 104.5, puros éxitos. Yo soy tu amiga Sherlyn de Alba y son las 8 de la noche con 18 minutos.
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8:31. Disfrutamos este temazo de Los Invasores en Nuevo León con No Más Los Recuerdos. Yo soy tu amiga Sherlyn de Alba y estoy contigo en digital por iHeartRadio y también aquí en La Comadre 104.5, puros éxitos. Y mis compañitos viciosos, espero que estén listísimos porque ya les traigo la despechada completitita. Pues Mariana y su novia tienen un calentador de agua pequeño en su casa. Ayer por la mañana tenían prisa para salir y él entró a bañarse primero. Se quedó adentro casi media hora, pues que lavándose el cabello, tallándose el cuerpo con calma y básicamente meditando bajo el agua. Cuando Mari entró emocionada, el agua ya salía completamente helada. Al calentarle por su falta de consideración, él se enojó y le dijo que pues su baño es un momento feliz y que es un espacio muy personal y que no tendría por qué enojarse. Y aquí, comadre, compadre, te pregunto, ¿tú qué harías si te hubiera pasado esto? Quiero que me cuentes a través del micrófono de La Comadre, que le encuentras en nuestra aplicación iHeartRadio o también por Facebook. Búscame como Sherlyn de Alba, locutora de La Comadre 104.5 Pachuca. Yo regreso con más de esta despechada nocturna a las 8:41, así que no te me vayas a mover. Te dejo con más música. Disfrutamos de Los Titanes de Durango con El Enamorado. Son las 8:32.

0: 8 de la noche con 41 minutos. Disfrutamos este temazo de Mar Solís titulado Fuiste Tú. Yo soy tu amiga Sherlyn de Alba y estamos juntos en digital por iHeartRadio y también aquí en la Comadre 104.5, puros éxitos. Y mis compañitos piciosos, espero que estén listos porque seguimos con más de esta primer despechada nocturna. Y es que a ver, compañitos, bañarse rico y relajarse se vale y a todos nos encanta, por supuesto que sí, no estoy diciendo que no. Pero cuando compartes un calentador y sabes que tu pareja va justo después de ti, tardarte una eternidad y dejarla sin agua caliente no es un momento de paz, no. Es una total falta de empatía y también de educación. Mi opinión para el novio es: si quieres un baño de spa, hazlo un dominguito o un sabadito por la tarde donde nadie dependa del boiler. En las mañanas yo considero que de lunes a viernes, báñate en 10 minutos y deja que la casa y toda el agua fluya. Pero pues bueno, compañitos, esto es lo que yo opino. Pero yo les pregunto, ¿ustedes qué harían en este caso? Quiero que me cuenten a través del micrófono de la comadre que le encuentran en nuestra aplicación iHeartRadio o también por Facebook. Búsquenme como Sherlyn de Alba, locutora de la comadre 104.5 Pachuca. Yo regreso con más de esta despechada nocturna a las 8:51, así que no te me vayas a mover. Yo soy tu amiga Sherlyn de Alba y son las 8:42.
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2: Damas y caballeros, recuerden que el estrés y la tristeza son nocivos para la salud. Así es que todo mundo a bailar.

8 de la noche con 51 minutos. Disfrutamos este temazo de Los Tucanes de Tijuana titulado Me Gusta Vivir de Noche. Yo soy tu amiga Sherlyn de Alba y estamos juntos en digital por iHeartRadio y también aquí en La Comadre 104.5, puros éxitos. Y mis compañitos piciosos, espero que estén listísimos, porque por acá nuestro compañero Martín nos dice: apoyo total a Mariana, a mí me hacían eso y te da un correo. A mí me hacían eso y da un coraje horrible. Pusimos un temporizador en el celular a los 10 minutos para que el que se esté bañando, y si se tarda más, hay un castigo. Ay, ¿qué será? Que invite algo, que lave los trastes. Muchísimas gracias, mis compañitos. Y es que sí, yo siento que no está bien. Aparte, leí que para que tu piel no se reseque ni nada, tienes que bañarte máximo 10 minutos. O sea, si pasas de esos 10 minutos, está mal y te puede salir, puedes tener como que reseca tu piel y te pueden salir como manchitas y todo. Entonces, compañitos, por favor, igual no estamos para desperdiciar el agua, por favor, recuerden cuidarla. Regreso con ustedes la próxima hora con, ¿qué creen? Pues con la segunda despechada nocturna. Así que no se me vayan a mover, quédense conmigo de forma digital por iHeartRadio y también aquí en La Comadre 104.5, puros éxitos. Yo soy su amiga Sherlyn de Alba y disfrutamos de la banda El Recodo con La Mejor de Todas. Son las 8:52.

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9 de la noche con 11 minutos, mis compañitos piciosos. Disfrutamos de los Tigres del Norte con La Puerta Negra. Yo soy tu amiga Sherlyn de Albi. Recuerda que tú y yo estamos echando chismecito en digital por iHeartRadio y también aquí en La Comadre 104.5, puros éxitos.

0: 9 de la noche con 18 minutos, mis compañitos viciosos. Disfrutamos de este temazo de Edén Muñoz y Alfredo Olivas titulado Recuerdos en Común. Yo soy tu amiga Sherlyn de Alba y estamos juntos en digital por iHeartRadio y también aquí en La Comadre 104.5, puros éxitos. Y mis compañitos viciosos, espero que estén listísimos porque ya les traigo la segunda despechada nocturna. ¿Ustedes creen que porque es tu pareja tiene derecho a pedirte el coche prestado, usarlo todo el día y regresarlo con el foco de la reserva prendido, sin ponerle ni un solo pesito partido a la mitad? ¿O es una total falta de consideración y de respeto? Pues, ¿qué creen? De esto es esta despechada, esta segunda despechada. Así que ya sabes que si te encanta el chismecito, quédate conmigo, que a las 9:29 te traigo la despechada completita, ¿va que va? Así que quédate conmigo de forma digital por iHeartRadio y también aquí en La Comadre 104.5, puros éxitos. Yo soy tu amiga Sherlyn de Alba y son las 9 de la noche con 19 minutos.
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9 de la noche con 29 minutos, mis compañitos piciosos. Disfrutamos este temazo de los dos carnales titulado De Todas y de Nadie. Yo soy tu amiga Sherlyn de Alba y estoy contigo en digital por iHeartRadio y también aquí en La Comadre 104.5, puros éxitos. Y mis compañitos piciosos, espero que estén listísimos porque ya les traigo la primer despecha... No, la primer, la segunda despechada completitita. Pues déjenme contarles. Valeria cuida su coche muchísimo y siempre lo trae pues con medio tanque por cualquier emergencia. El martes su novio Daniel le pidió el carro para ir a una junta del otro lado de la ciudad porque el suyo estaba en el taller. Valeria se lo prestó feliz de la vida, no tenía ningún problema. La sorpresa vino al día siguiente a las 6 de la mañana. Valeria se subió a él para ir a trabajar y el coche casi ni arranca porque resulta que Daniel se acabó toda la gasolina y la dejó en ceros. Pero cuando decimos en ceros es de que ya está marcada. Cuando le reclamó, él le contestó, ay amor, no traía efectivo, además, pues, es tu carro. Creo que eso es algo que te toca, ¿no? Y yo digo, ¿tú qué piensas, comadre, si te dijeran esto? ¡Ay! Quiero que me cuentes a través del micrófono de La Comadre, que la encuentras en nuestra aplicación iHeartRadio o también por Facebook. Búscame como Sherlyn de Alba, locutora de La Comadre 104.5 Pachuca. Yo regreso con más de esta despechada nocturna a las 9:37, así que no te me vayas a mover. Quédate conmigo, yo te dejo con más música. Disfrutamos de Julián Álvarez a donde quiera que vayas. Son las 9:31.

9:37, mis compañitos piciosos. Disfrutamos este temazo de herencia de grandes con Ya Borracho. Yo soy tu amiga Sherlyn de Alba y estoy contigo en digital por iHat Radio y también aquí en La Comadre 104.5, puros éxitos. Y mis compañitos piciosos, espero que estén listísimos porque nosotros seguimos con más de esta despechada nocturna. Y es que regla de oro de la vida y el amor, coche prestado se regresa con el tanque más lleno de lo que te lo entregaron, comadre. Para mí, exprimirle el combustible al carro de la persona que te hizo el gran favor de prestártelo y encima salir con la excusa de, pues bueno, es tu carro, es no tener ni tantita vergüenza ni compañerismo. Mi consejo para nuestra comadre Vale es no le vuelvas a soltar las llaves. Si necesita moverse, pues ni modo, que agarre pues transporte o que rente un carro, ¿no? Ahí yo creo que pues ahí no va a poder decir, ay, bueno, pero es su carro, ¿no? En la agencia donde se los presten. No, no, no. Y es que quien no cuida tu patrimonio no respeta tampoco tu esfuerzo, compañito. Espero que te haya gustado pues esta despechada. Muchísimas gracias a las personas que se animaron a compartir sus historias. Ya saben que les mando un fuerte totote, abrazo de oso. Y muchísimas gracias por dejarme acompañarte. Yo me despido con esto. Tenemos una cita mañana a partir de las 4 de la tarde. ¿Dónde? Pues aquí en La Comadre 104.5, puros éxitos. Y también de forma digital por iHeartRadio. Yo soy su amiga Sherlyn de Alba. Y no se les pase que a las 9:40.

35 comienza Panorama Informativo. Obvio, te dejo con más música. Disfrutemos de Edgardo Núñez y Valentín Elizalde con Vencedor. Chau, chau, besitos, bonita noche de miércoles.

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3: Hola, ¿qué tal? ¿Cómo están? Buenas noches. Los saluda Lalo Larrieta con Panorama Informativo Emisión Nocturna, junto con Jackie Servín, Arturo Mora, Adrián Molina y el equipo de reporteros de ASIR Noticias y ASIR Deportes. Así que mientras tanto, arrancamos con la información que tenemos para todos ustedes en esta noche. Así que adelante. Con información que sirve. Este jueves 27 de agosto se llevará a cabo en Mineral de la Reforma la Feria Nacional del Empleo para las Juventudes, donde se tendrá registro para postularse a vacantes en Alemania. La Secretaría de Seguridad Pública de Hidalgo desmanteló dos presuntos puntos de venta de droga en Mineral del Monte. El gobierno federal anunció la apertura de farmacias del bienestar en 24 estados del país. La Profepa lanzó una campaña contra el comercio ilegal de monos. En la Cámara de Diputados se prevé recibir una iniciativa para prohibir a personas con doble nacionalidad contender por la presidencia o gubernaturas. Hacemos una pausa y regresamos con la información a través de las emisoras de Grupo ASIR aquí en Pachuca y también a través de iHeartRadio. Los saluda Lalo Larrieta.
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2: ¿Cómo estamos? Buenas noches, continuamos con la información a través de las emisoras del Grupo ASIR aquí en Pachuca, en la emisión nocturna de Panorama Informativo de este miércoles. Los saluda Lalo Larrieta y nos vamos con la información. En el miércoles de Ciencia y Tecnología, la Man Carranza habla de las tecnologías creadas en los diferentes países y el uso que se les daría si existiera una regla mundial para utilizarlas solo dentro de sus propias fronteras.
3: Nuestra vida sería esencialmente local y por supuesto que no lo es, y espero de todo corazón que nunca lo sea. Por fortuna, las ideas viajan, se comparten, se ponen a prueba y mejoran cuando otras personas trabajan con ellas. Creo que el planteamiento esencial, y muy queridos conciudadanos, no es cómo impido el pensamiento, sino qué necesitamos hacer para que más ideas nacidas aquí en lo local también puedan salir y recorrer el mundo. Porque el conocimiento, por supuesto, que tiene autores, tiene historia y tiene un lugar de origen, pero no tiene fronteras.
2: El gobernador Julio Menchaca inauguró el nuevo cuartel de la Policía Estatal Cubitos y tomó protesta a policías egresados de la academia.
4: Las y los policías que arriesgan su integridad y su vida para proteger las de los y las hidalguenses. Por eso, este compromiso de ir generando mejores condiciones para que desarrollen su trabajo, no solamente en la infraestructura, sino en sus condiciones laborales. Y vamos a seguir

0: trabajando para que en el desarrollo personal y profesional tengan una opción de permanencia y de trascendencia.
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2: Habla Claudia.
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3: Con información que sirve, este jueves 27 de agosto se llevará a cabo en Mineral de la Reforma la Feria Nacional del Empleo para las Juventudes, donde habrá registro para postularse a vacantes en Alemania.
4: Con una participación de más de 200 empresas locales, regionales y nacionales, que ofertarán más de 700 plazas, se llevará a cabo la Feria Nacional de Empleo para las Juventudes 2026, el jueves 27 de agosto, en el municipio de Mineral de la Reforma. Así lo informó el titular de la Secretaría del Trabajo y Previsión Social de Hidalgo, Óscar Javier González Hernández. El funcionario estatal destacó que la Feria Nacional de Empleo representa un espacio de vinculación directa entre buscadores de empleo y empleadores de la región, con opciones laborales en diversos sectores, entre ellos el industrial, comercial y de servicios, además de contar con módulos informativos sobre trámites y servicios de instituciones públicas. Detalló que durante este evento, quienes cuenten con el perfil laboral de enfermería y deseen trabajar en Alemania, podrán recibir información del reclutamiento que se encuentra abierto para laborar en hospitales de ese país. Las y los interesados deberán contar con 6 meses de experiencia laboral comprobable y tener cédula profesional para posteriormente participar en las entrevistas y demás etapas del proceso de selección. Jacqueline Servín.
3: La Secretaría de Seguridad Ciudadana de Ciudad de México alertó por fraudes cibernéticos en la compra de útiles escolares, René Ponce.
5: La Secretaría de Seguridad y Protección Ciudadana, a través de la Unidad de Inteligencia, Investigación Cibernética y Operaciones Tecnológicas, alerta sobre los fraudes digitales que se registran durante la compra de útiles escolares y dispositivos electrónicos en este regreso a clases. La dependencia detalla que los ciberdelincuentes crean sitios falsos de venta de útiles escolares y uniformes, ofertas engañosas de dispositivos electrónicos, suplantación de identidad de instituciones educativas y otras modalidades de fraude diseñadas para obtener datos personales o recursos económicos. Las ofertas aparentemente limitadas en las que se solicita un anticipo o apartado para reservar el producto se posicionan en redes sociales, aplicaciones de mensajería, correos electrónicos o anuncios patrocinados. Una vez recibido el dinero, los defraudadores desaparecen. René Ponce Hernández.
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3: Vámonos a los deportes en esta noche con Gabo Ayala.
6: ¿Qué tal, Lalo? ¿Cómo te va? Desde la información deportiva, la pareja conformada por la estadounidense Serena Williams y el español Carlos Alcaraz debutaron con un triunfo en el Abierto de Estados Unidos en dobles mixto al ganar en la primera ronda a la pareja de Erwin Rotfleet y Lloyd Gaspol por 5-3 y 4-1. Fue el primer partido de Williams en el Abierto de Estados Unidos desde 2022 y el primero de cualquier tipo para Alcaraz desde el 14 de abril, luego de superar una lesión en la muñeca. Sin embargo, más tarde, pero ahora ya en cuartos de final, fueron eliminados por la pareja conformada por la suiza Belinda Bencic y el italiano Flavio Cavoli por 5-4 y 4-1. Hasta aquí la información deportiva.
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3: La Profepa lanzó una campaña contra el comercio ilegal de monos, Alemau Luna.
8: En los últimos 7 años, la Procuraduría Federal de Protección al Ambiente ha asegurado 137 ejemplares de mono araña, zaraguato y aullador, especies en peligro de extinción. Por ello lanzó este martes la campaña Los monos no son mascotas.
9: Extraer, comercializar y poseer primates está prohibido en nuestro país.
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3: En la Cámara de Diputados se prevé recibir una iniciativa para prohibir a personas con doble nacionalidad contender por la presidencia o gubernaturas. Isaac Castañeda.
2: Durante el próximo periodo ordinario de sesiones que dará inicio

0: próximo 1 de septiembre se contempla la discusión de más de 30 iniciativas, entre las que se incluye la nueva propuesta de reforma de la presidenta Claudia Sheinbaum para prohibir a personas con doble nacionalidad contender por la presidencia o gubernaturas. Así lo dijo el presidente de la Junta de Coordinación Política de la Cámara de Diputados, Ricardo Monreal, quien destacó que pronto prevén el envío de la iniciativa de reforma constitucional.
1: La presidenta dijo que estaba pensando en enviar una iniciativa que prohibiera a las personas que tienen doble ciudadanía aspirar a la presidencia de la República y a los gobiernos estatales. Conociéndola ella, es probable que tengamos esta iniciativa de modificación constitucional.
0: Isa Castañeda.
2: Nos despedimos de la emisión nocturna de Panorama Informativo de este miércoles 26 de agosto del 2026. Muchas gracias, como siempre, Jackie Servín, Arturo Mora, Adrián Molina y el equipo de reporteros de Asir Noticias. En verdad, gracias. Muchas gracias por la atención a través de las emisoras de Grupo Asir aquí en Pachuca y también a través de iHeartRadio. Se despide de todos ustedes su amigo y servidor Lalo Larrita, quien les desea que la pase bien. Pásela rico, arriba el ánimo, arriba corazones. Vamos para adelante, dibuja una sonrisa en su rostro. Buenas noches, descanse. ¿Qué cree? Le estamos pegando al viernes.
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0: cortado en cubos. Media taza de agua purificada caliente. 1 1/2 cucharadas de miel de abeja. Una pizca de colorante vegetal amarillo y 40 gotas de esencia de miel.
1: Los utensilios que utilizaremos son una taza medidora, una cacerola con capacidad de 2.5 litros, un tazón de vidrio con capacidad de 1.5 litros, un plato extendido, un cuchillo, una cuchara sopera, un molde de silicón, un rollo de papel aluminio, un rollo de plástico adherente para alimentos y un atomizador. ¡Vamos al procedimiento!
0: Comenzaremos colocando los cubitos de la base para jabón en el tazón y la llevamos a baño María. Movemos hasta que se hayan derretido por completo. Vertemos en una taza la miel, el colorante y la esencia. Mezclamos y dejamos reposar unos minutos. Después, agregamos el agua caliente.
1: Cuando la base para jabón esté completamente derretida, añadimos la mezcla de miel y revolvemos hasta incorporar todos los ingredientes. Retiramos el fuego y vertemos la preparación en los moldes. Si no cuentas con moldes de silicón, puedes utilizar vasos desechables recubiertos con una capa de aceite mineral para facilitar el desmolde.
0: Si notas que se formaron burbujas en la superficie, puedes eliminarlas rociando alcohol del 96 utilizando un atomizador. Esto ayudará a que el jabón tenga una textura lisa. Dejamos enfriar a temperatura ambiente y posteriormente refrigeramos por 30 minutos para solidificar.
1: Ahora desmoldamos los jabones y los envolvemos en papel aluminio, después en plástico adherente para alimentos. Y así de fácil, en tan solo 40 minutos quedaron listas nuestras barras de jabón con miel. Recuerda almacenarlas en un lugar fresco y seco.
0: ¡Anímate a prepararlas! Esta receta rinde para 6 barras, tiene una caducidad de 6 meses y un costo promedio de $118.34.
1: Si prefieres seguir el paso a paso en video, recuerda que puedes ver esta tecnología doméstica en nuestro canal de YouTube, Profeco TV. Ahí encontrarás muchísimas recetas para ahorrar y hacer tú mismo los productos en casa, teniendo la certeza de la calidad en los ingredientes que utilizas.
0: Aprende a hacer desde un gel para el cabello o un champú para lavar el auto, hasta jamón artesanal o unos deliciosos enjambres de chocolate.
1: Presúmenos cómo te quedaron tus jabones. Etiquétanos en Instagram con el hashtag Tecnología Doméstica Profeco y menciona a @revistadelconsumidor.mx. Nos escuchamos en la próxima Tecnología Doméstica.
2: Revista del Consumidor.
1: En el mundo, más de 6 mil millones de personas consumen leche de vaca y sus derivados. Así lo confirman los datos de la Organización de las Naciones Unidas.
0: Es un clásico en nuestro desayuno o cena, pero más allá de la costumbre, ¿qué nos aporta exactamente un vaso de leche?
1: Para empezar, aporta vitaminas A, C y E, que son grandes antioxidantes para tu piel y vista, además de complejo B para tus glóbulos rojos.
0: Por otro lado, el calcio, la vitamina D y el magnesio trabajan juntos para darle fuerza a tus huesos, músculos y cuidar tu corazón.
1: De hecho, incluir tan solo un vaso al día es clave para evitar la disminución de la densidad ósea y prevenir la pérdida de movilidad.
0: Su aporte de calcio protege a todas las edades. Un solo vaso cubre más de la mitad del que necesita una niña o niño en pleno desarrollo.
1: Y casi una tercera parte de lo que requiere un adulto, una mujer embarazada o un adulto mayor. Todo en el mismo vaso.
0: Ahora bien, recuerda que la leche se clasifica principalmente de acuerdo a su procesamiento térmico y su contenido de grasa. Así que podemos dividirla en dos tipos.
1: Por un lado está la leche pasteurizada, que requiere refrigeración y suele comercializarse en envases de plástico flexible o botellas transparentes, además de tener un periodo de vida más corto.
0: En cambio, la leche ultrapasteurizada generalmente se comercializa en envases opacos para proteger vitaminas sensibles a la luz, como la A

0: Y la B2 cuenta con mayor vida útil comercial y no necesita refrigeración antes de abrirse.
1: Ambas las puedes encontrar como entera, descremada si buscas menos porcentaje de grasa, o deslactosada reducida en lactosa o libre de ella.
0: En la revista del consumidor incluimos una guía completa de precios de leche en polvo, pasteurizada o ultrapasteurizada de distintas marcas, tamaños y empaques. 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
1: Recuerda que existe la leche del bienestar. Es una alternativa de bajo costo para contribuir al bienestar de la población más vulnerable del país. Hay más de 12.000 lecherías en el país. Puedes ubicar la tuya y consultar costos en liconsa.gob.mx/padron/puntos-de-venta.php.
0: Presta atención a los siguientes tips para que tu compra sea segura y le saques el máximo provecho.
1: Compara precios. Revisa siempre el costo por litro o kilogramo, porque puede variar bastante entre marcas y presentaciones.
0: En el súper o la tiendita, checa la fecha de caducidad para elegir las opciones con mayor vida útil y asegúrate de que el envase no tenga golpes, abolladuras o fugas.
1: En casa, evita el desperdicio comprando el tamaño que realmente consumirás y acuérdate de mantenerla en refrigeración antes de consumirla o después de abrirla.
0: Y para terminar, consulta a un especialista en nutrición para saber qué tipo de leche se adapta mejor a ti.
1: Así que la próxima vez que te sirvas ese vaso de leche, recuerda que no solo estás disfrutando de un gran sabor, sino llenando a tu cuerpo de energía y nutrientes.
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0: Las 6:01 a.m. Muy buenos días. 88.9 Noticias, información que sirve y por iHeartRadio, Panorama Informativo, transmitiendo en vivo. Hoy es jueves, ya llegamos al jueves 27, se nos está acabando el mes también. 27 de agosto del 2026, saludamos con muchísimo gusto aquí en tu casa, nuestra casa de Montes Pirineos 770 en las Lomas de Chapultepec, en donde vive el Grupo Asilo, donde está este gran equipo de profesionales que están las 24 horas del día trabajando para ti. Y precisamente es a ti a quien estamos transmitiendo, porque gracias a ti tenemos esta chamba que nos encanta. Si no fuera por ti, esto no sería posible de ninguna manera. A ti que nos escuchas en el 88.9 de tu frecuencia modulada, en tu estación favorita del Grupo ASIR y en cualquier lugar del universo conocido, gracias a iHeartRadio. Estamos contigo esta mañana, Alex Villalbazo, Arturo Sanguino en los deportes, servidor Iñaki Manero. Te recordamos el WhatsApp 5580-255-889 para que nos cuentes lo que tú quieras. Y el TalkBack, también mensajes de voz a través de iHeartRadio. Vámonos al tráfico y clima. Cada 15 en 88.9 Noticias, saludamos a Moni Villalobos. ¿Cómo estás, Moni? Muy buenos días.
1: Hola, Iñaki, gracias. Muy buenos días. Les comento que por un accidente hay reducción de carriles en la autopista México-Puebla, a la altura del kilómetro 22, con dirección a Puebla. En unos minutos, más información.
0: Muchas gracias, Moni. Siempre, siempre la autopista México-Puebla es la que presenta problemas. Si no son fallas en alguna

0: construcción, algo que se cayó o algo, algún bache, alguna imperfección en el camino, son accidentes, así que manejar por favor con mucha, mucha precaución. Para hoy tenemos un 45% de posibilidad de lluvia aquí en el Valle de México, así que tómenlo en consideración. Está nublado, pero el clima está agradable, la calidad del aire es buena para que salgan a hacer ejercicio. La recomendación de siempre, por favor, si van a salir a correr, pónganse ropa reflejante, pues si no nadie los ve, en serio. Si van a andar en bicicleta, tanto la bici como ustedes, con reflejantes para que la gente los pueda identificar. Bueno, vámonos con el panorama. Israel Vega Rodríguez, encargado de despacho de la Fiscalía General de Michoacán, confirmó que se indaga la relación entre Grecia Quirós y Samuel García Rivero, exdirector de protocolo del Ayuntamiento de Uruapan, a quien se le señala por presuntamente filtrar la agenda de Carlos Manso al cártel Jalisco Nueva Generación. Esta línea de investigación se abrió luego de que Yesenia Méndez, exsecretaria particular de Carlos Manso, ampliara su declaración en la que afirmó que la actual alcaldesa recomendó laboralmente a García Rivero. Qué casualidad, ¿no? Ya cuando empiezan a acomodarse las fichas de quiénes van a ser los candidatos de Morena para ciertos, incluso para la gubernatura de los estados, pues empiezan a aparecer este tipo de investigaciones. La Fiscalía General de la República cateó dos bodegas ubicadas en la alcaldía Miguel Hidalgo en Ciudad de México en el marco de la investigación contra la red de contrabando de combustible por vía férrea, presuntamente encabezada por el ex gobernador de Baja California, Néstor Rufo Apple, y vinculada con 24 personas más. Las autoridades aseguraron pedimentos de importación, actas de asambleas y contratos que darían cuenta de la simulación ejecutada por los presuntos integrantes de la red criminal. Y la alerta de seguridad emitida la noche de lunes por el consulado de los Estados Unidos en Mexicali, Baja California, ya lo habíamos comentado, ya lo habíamos platicado, se debió a amenazas con explosivos contra instalaciones de la Fiscalía General de la República y la Dirección de Seguridad Pública Municipal, o sea que la sospecha sí fue cierta, por comunicado que fue intervenido, fue interceptado por el gobierno de los Estados Unidos, probablemente allá en San Diego. Esto lo informó el secretario de Seguridad Estatal, Laureano Carrillo Rodríguez. Las amenazas se vinculan con operativos recientes ejecutados contra los rusos, que es el brazo armado ligado a la facción de los Mayos del cártel de Sinaloa. Y cayó uno de los presuntos atacantes del influencer César Gastelum, René Ponce.
1: El secretario de Seguridad y Protección Ciudadana, Omar García Harfuch, informa que en relación con el homicidio del creador de contenido César Daniel Nolasco Gastelum, ocurrido en agosto en Culiacán, fue detenido en Puebla Jesús Alberto N., señalado como uno de los dos sujetos que dispararon contra la víctima. Añade que durante el operativo para detenerlo, agentes federales fueron agredidos por tres sujetos armados, por lo que al responder al ataque, uno de los agresores perdió la vida y dos fueron detenidos, entre ellos Jesús Alberto N. Los detenidos, a quienes les aseguraron tres armas de fuego, cartuchos y vehículos, fueron presentados ante el Ministerio Público para continuar con las investigaciones y deslindar responsabilidades. Para 88.9 Noticias, René Ponce Hernández.
0: Recuerda, nuestra página www.889noticias.mx, puedes encontrar más sobre este y otros temas de tu interés. Enrique Insunza continuará blindado, el senador que ya se deslindó de Morena, Enrique Insunza, continuará blindado por el fuero constitucional. Pues sí, qué cosas, ¿verdad? Isaac Castañeda.
2: La separación del senador Enrique Insunza del grupo parlamentario de Morena sin renunciar al cargo o pedir licencia fue objeto de crítica de la oposición, que señaló que el legislador seguirá protegido por el fuero constitucional para no enfrentar a la justicia por las acusaciones de presuntos nexos con el cártel de Sinaloa en su contra. El diputado por el PAN Federico Doring indicó que no es suficiente con abandonar a la bancada morenista en la Cámara Alta, pues seguirá en el cargo durante el próximo periodo de sesiones.
3: ¿Creen que con separarlo de la bancada, ya con eso van a poder eludir su responsabilidad como narcos del bienestar? Qué tristeza y qué pobreza que al senador Insunza ni siquiera lograron que pidiera licencia como senador, y lo estaremos viendo cínica y desfachatadamente en el próximo periodo de sesiones.
2: 88.9 Noticias, Isaac Castañeda.
0: Pero qué tal para cobrar, híjole, para eso sí. Bueno, y no, vaya tragedia, terrible, espantoso lo que sucedió en esta zona al otro lado del mundo. Cerca de 1.400 personas, entre ellas más de 800 extranjeros, permanecen desaparecidos a causa de las inundaciones repentinas y los deslizamientos de tierra, de lodo más bien, con agua, que azotaron zonas montañosas de la frontera entre Nepal y China, en el Himalaya, en la cumbre del mundo. informaron las autoridades de ambos países. En

0: Se reportaron 826 desaparecidos, entre ellos unos 600 extranjeros. En el condado chino de Yurong suman 558, incluidos 260 extranjeros. Muchos turistas estaban visitando la zona. El desastre también provocó daños en carreteras, comunicaciones y suministro eléctrico. Las autoridades nepalíes han recuperado al menos 270 cuerpos, mientras que China reporta 3 fallecidos. Más de 5.000 elementos apoyados por helicópteros participan en las labores de búsqueda y rescate tanto de Nepal, de China, de India, y hay otros países que ya se quieren sumar también a esta ayuda internacional. Vámonos a los deportes y saludamos a don Alex Cervantes. Muy buenos días.
1: ¿Qué tal, Iñaki, amigos? Buen día, gran jueves para todos. Arrancamos con los resultados de este miércoles en los cuartos de final de la Leagues Cup. Toluca vence 2-0 al Austin. Las Águilas del América derrotaron 2-0 a Columbus. Las semifinales se jugarán la próxima semana. Toluca se medirá a León y América contra Rayados de Monterrey. Serena y Venus Williams recibieron invitación para jugar dobles en el US Open. También habrá presencia de mexicanos. Renata Zarazúa, Juliana Olmos y Santiago González. El torneo arranca el próximo domingo. Hasta aquí la información deportiva.
0: Muchas gracias, Alex. Alex Villalbazo, Alex Cervantes, Iñaki Manero en Panorama Informativo en 88.9 Noticias. Información que sirve y por iHeartRadio. Moni Villalobos te tiene todo el panorama del tráfico y el clima cada 15 minutos. Hola otra vez, Moni.
2: Hola, Iñaki, gracias. Muy buenos días. Les recuerdo que el tren Insurgente tiene horario reducido por labores de mantenimiento hasta nuevo aviso. El último tren saldrá a las 10:30 de la noche. El horario de inicio del servicio permanece sin cambios. En unos minutos, más información.
0: Buenos días, alegría. 6:10, panorama informativo, 88.9 Noticias, información que sirve por iHeartRadio. Alex Villalbazo, Alex Cervantes, servidor Iñaki Manero, contigo hasta las 10 de la mañana. Te recuerdo el WhatsApp, 5580-255-889. Recuérdalo para felicitaciones, para denuncia ciudadana, para mensajes varios, lo que nos quieras comunicar, lo que nos quieras confiar, 5582-55889, mensajes de texto desde tu celular. ¿Qué nos dice el Servicio Meteorológico Nacional? Seguimos con el monzón mexicano, con estas lluvias en la zona del noroeste, sobre todo de la República Mexicana. También hay inestabilidad en la atmósfera sobre el noroeste del territorio nacional. Lluvias muy fuertes, ¿en dónde? Es un copy-paste de lo que ha estado sucediendo en las últimas semanas. Sinaloa, lluvias fuertes en Sonora, en Nayarit, lluvias e intervalos de chubascos en la península de Baja California, que antes se salvaba, ahora también está lloviendo mucho. Chihuahua, Durango, todas las lluvias están acompañadas, mucha atención, por descargas eléctricas, rachas de viento. También tenemos la onda tropical número 32, ahí está en el sureste, en el sur del país, y una nueva onda tropical a la península de Yucatán, con chubascos, lluvias fuertes, muy fuertes, con descargas eléctricas. Ahora nos pasamos al occidente, también en el centro, oriente, sur y sureste mexicano. Todo va a estar cubierto por lluvias con actividad eléctrica, recuérdenlo. Por otra parte, nos dice el Servicio Meteorológico Nacional, lluvias y chubascos con descarga eléctrica en otros puntos de la República Mexicana, además del calorón que vamos a tener en la península de Yucatán, con la onda de calor en Baja California Sur, en Sonora, en Chihuahua, en Coahuila, el norte y el sur del estado, en Nuevo León, el centro, sur y este del estado de Nuevo León, y el oeste del estado de Tamaulipas. Empezamos en el Bajío, ¿qué les parece? Ahí vamos saludando a Claudia Padilla, le gorreamos el cafecito a esta hora tan temprano, 15 grados. ¿Cómo estás, Clau? Muy buenos días.
3: Hola, buenos días, Iñaki, buenos días a todo el auditorio. Fíjate que la temperatura máxima será de 29 grados, mientras que la mínima de 15, sin probabilidades de lluvia.
0: La de 8 en Guanajuato, Clau.
3: Fíjate que Orco es una perrita criolla de unos 5 años de edad que terminó abandonada en la puerta de una veterinaria ubicada en la avenida Salvador Ortega de la colonia La Capilla en Celaya, y junto al animal, ¿qué crees? Que se dejó una pequeña carta redactada por quienes fueron su familia por 5 años, en la que explicaban que la perra es muy noble y sociable con chicos y grandes, pero argumentaron que Orio era agresiva con otros perros, motivo por lo que la abandonaron. Esto ocasionó que incluso elementos de la policía canina de Celaya pues aseguraron encontraron a Orco y ya en un trabajo coordinado los agentes contactaron a los integrantes de Respétame AC, la agrupación que entregó a Orco en adopción hace 5 años. Los representantes del colectivo informaron que los antiguos dueños ya se encontraban completamente ubicados y adelantaron que colaborarán con la Secretaría de Seguridad Ciudadana para asumir el resguardo de esta perrita que fue abandonada ahí en Salvador Ortega. Hasta aquí mi reporte,
0: señor. Pues sí, que irresponsables deberían de tener algún tipo de responsabilidad también penal por estar abandonando a un animal, a un ser sintiente. Muchas gracias, Claudia Padilla, desde Celaya, en Guanajuato. Y nos vamos a la ciudad en donde los niños nacen con chamarra, 9 grados. Está haciendo frío en Toluca, la capital del Estado de México. Sonia Vilchis, muy buenos días, Sonia.
4: Gracias, Iñaki. Buenos y fríos días en Toluca, que registrará un día mayormente nublado, con una temperatura máxima de 19 grados y probabilidad de lluvia por la tarde, Iñaki.
0: La de 8 en el Estado de México, Sonia.
4: Comentarte que para mitigar los retrasos viales y prevenir accidentes, la Secretaría de Movilidad, el Ayuntamiento de Toluca y la empresa Kansas City llevan a cabo una prueba piloto de gestión urbana en los cruces de la Maquinita y Primero de Mayo con Independencia. La medida busca ajustar las maniobras del tren de carga para que no interfiera con las horas de mayor tránsito en la capital mexiquense. El plan, que cumple 2 meses de evaluación, atiende la saturación vehicular en Toluca, donde circulan aproximadamente 634,000 automóviles registrados ante la Secretaría de Finanzas. Esta intervención prioriza la conectividad con la zona norte de la capital. Iñaki, aquí la información.
0: Te agradezco mucho, Sonia Vilchis, desde Toluca, la capital del Estado de México. Seguimos en Panorama 88.9 Noticias, información que sirve y por Eje Radio. Alex Villalbazo, Alex Cervantes, Iñaki Manero, contigo hasta las 10 de la mañana en Panorama.
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0: traguito de café para ver en Technicolor. 6:18. 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Información que sirve por iHeartRadio. Alex Villalbazo, Alex Cervantes, Iñaki Manero. Contigo hasta las 10 de la mañana en Panorama 5582-5588.9. Tenemos temperaturas máximas, nos dice el Servicio Meteorológico Nacional, superiores a 45 grados Celsius en Baja California y en Sonora. Las máximas de 40 a 45, Baja California Sur, Chihuahua, Sinaloa, Coahuila, Nuevo León y también el noroeste y el oeste del estado de Tamaulipas. Las máximas de 35 a 40, Durango, Zacatecas, San Luis Potosí, Nayarit, Jalisco, Colima, Morelos, Puebla. Es que seguimos en la canícula, no se nos olvide que seguimos en la parte más calurosa, la parte más caliente del año en esta parte del planeta. Veracruz, Guerrero, Oaxaca, Chiapas, Tabasco, Campeche, Yucatán, Quintana Roo. Mucho calor, además, claro, por supuesto, con las lluvias y los chubascos que les acabo de platicar. Michoacán, Aguascalientes, en Hidalgo, Estado de México y Querétaro van a tener temperaturas máximas entre 30 y 35 grados Celsius. Nos vamos a Ciudad de México con 14 grados, una temperatura más agradable. Mi amigo René Ponce, ¿cómo está, René? Muy buenos días.
1: ¿Qué tal, mi amigo Iñaki? Efectivamente, 14 grados centígrados, fresco pero agradable. Para la tarde se espera una temperatura máxima que oscilará entre los 25 y los 27 grados centígrados, Iñaki.
0: La de 8 en la capirucha, René.
1: Pues elementos de la Fiscalía General de Justicia capitalina rescataron con vida a un hombre víctima de secuestro y detuvieron a Juan, Mariana, Mauricio, Luis Martín y Kevin N. durante un cateo realizado en un inmueble ubicado en la colonia San Francisco, Tlalnepantla, esto es Xochimilco. Según las investigaciones, el 10 de agosto pasado la víctima fue privada de la libertad en la colonia El Retoño, esto en Iztapalapa. Posteriormente sus captores exigieron a su familia el pago de 20 millones de pesos a cambio de su liberación. El 23 de agosto se recibió a través del 089 un reporte anónimo que advertía de una persona con la cabeza cubierta que había sido bajada de un vehículo e ingresada a un domicilio en la alcaldía Xochimilco, por lo que tras un cateo pudo ser rescatado y al final se detuvo a 5 personas. Iñaki.
0: Hijo, qué bueno, y qué bueno que hubo por lo menos esta denuncia y que quién sabe qué hubiera pasado con esta persona, de no haber actuado rápido las autoridades y no hubieran hecho esta denuncia. Muchas gracias, mi amigo René Ponce, en Ciudad de México. Y pegamos un brinco cuántico, llegamos al sur de Veracruz, 23 grados Celsius. Saludamos a Julio Escobar en Coatzacoalcos, Veracruz. ¿Cómo estás, Julio? Muy buenos días.
2: ¿Qué tal? ¿Cómo estás? Te saludo con gusto desde el sur de Veracruz. Aparecemos con 23 grados. Se espera una temperatura máxima de 27 a 31 grados. Lluvias, probabilidades muy bajas del 12%. Cielo nublado, mayormente nublado el mediodía y parcialmente nublado durante la tarde-noche. El clima.
0: La de 8 en Veracruz, Julio.
2: Un fuerte operativo coordinado por la Policía Ministerial y la Secretaría de Seguridad Pública Estatal, así como diversos cateos realizados este miércoles en distintos puntos de Coatzacoalcos, derivaron en la detención de varias personas señaladas presuntamente como generadoras de violencia y relacionadas con actividades ilícitas. Las diligencias fueron realizadas por agentes ministeriales con apoyo de elementos de la Policía Estatal y personal de la Secretaría de Marina, quienes desplegaron acciones simultáneas en diferentes sectores del municipio. De acuerdo con lo informado que trasciende hasta el momento, se reporta la detención de 6 personas, 5 hombres y una mujer, quienes presuntamente estarían relacionados con el tráfico y la venta de estupefacientes. Es el reporte que tenemos.
0: Agradezco mucho, Julio Escobar, desde Coatzacoalcos, al sur de Veracruz, en donde nos escuchas por iHeartRadio, y llegamos hasta la punta de la península de Yucatán, donde la República empieza a recibir los primeros rayos del sol, cuando ya son las 7:22. Carlos Mendieta desde Cancuncito. Charlie, muy buenos días.
3: Pues bien, Iñaki, gusto de saludarte a ti al auditorio. Amanecemos con 28 grados, bastante calor. Te platico que tenemos algo de nubosidad. Hay probabilidad de lluvia ligera alrededor de las 9 de la mañana, aunque seguimos teniendo algunos días bastante secos aquí en la zona norte de Quintana Roo. La máxima de 32 grados para esta jornada, Iñaki.
0: Y mientras los turistas aprovechan la última semana de vacaciones, Carlos, platícanos la de 8 en Quintana Roo.
3: Pues mira, una desgracia, un hombre identificado como Miguel Salvador N. fue detenido por su presunta participación en el feminicidio de una jovencita de 15 años en la región 225 de Cancún. Dicen que la chica llegó a su casa, entró y que había un sujeto adentro que estaba llevando la televisión, su celular, y bueno, la chica entró en pánico, gritó, este tipo la asesinó.

0: todo apunta a que fue por asfixia. Se dio la fuga, lo capturaron gracias a que encontraron los artículos en diferentes partes y bueno, dieron con este tipo que ahora está tras las rejas y tendrá que pagar por lo que hizo. Pero bueno, ya no estamos a salvo en ningún lado, Iñaki.
1: Sí, no, ni en tu casa estás a salvo. Cuando tú cierras la puerta de tu casa antes de decir, no, ya la libré, no, ni siquiera ahí. Muchas gracias, Carlos Mendieta, desde Cancún, Quintana Roo, 93.1 Mix, allá en Cancuncito, nos puedes escuchar. 22 grados, bajamos al sureste, le robamos un cafecito de altura a Fer Cantón en Tuxtla Gutiérrez, Chiapas. ¿Cómo estás, Fer? Muy buenos días.
2: Hola, Iñaki, ¿qué tal? Muy buenos días. Hoy en Chiapas habrá lluvias fuertes y temperaturas de hasta 40 grados. En Tuxtla Gutiérrez, cielo medio nublado y una temperatura máxima de 33 grados. Así el clima en Chiapas.
1: La de 8 en Chiapas, Fer.
2: El Centro de Conservación Animal Miguel Álvarez del Toro, mejor conocido como el SOMAT, aquí en Tuxtla Gutiérrez, anunció la muerte de Gaby, una hembra de jaguar de 20 años en etapa geriátrica por complicaciones de salud propias de su edad. Pese a que durante los últimos días el felino estuvo atendido por un grupo de especialistas veterinarios, su salud dejó de ser favorable. Sin embargo, estuvo acompañada de un equipo que durante sus años de vida estuvo a su lado, procurando brindarle bienestar, tranquilidad y dignidad hasta el final. Gaby fue madre de 3 crías de jaguar que aún se preservan aquí en el zoológico Miguel Álvarez del Toro. Así el panorama desde Chiapas.
1: Gaby es la que yo recuerdo, creo, en alguna visita a Chiapas, por ahí me decían esta, la jaguar que ha sido muy bien atendida, hoy pues fallece desde luego por temas de edad, no por temas de falta de atención, porque el SOMAT ha sido uno de los lugares en donde de manera más seria han cuidado la biodiversidad, no solamente del estado, sino también del país. Muchas gracias, Fer Cantón, desde Tuxtla Gutiérrez, en Chiapas. Seguimos en Panorama Informativo 88.9 Noticias, información que sirve.
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1: ¿Cómo están? Muy buenos días. En esta mañana de Panorama Informativo los saluda Lalo Larrieta y este es el avance. La Fiscalía General de la República aseguró e inhabilitó 6 tomas clandestinas de hidrocarburo en Mineral de la Reforma. A 11 años de ser atacada con ácido en Pachuca, Leslie Moreno sigue pidiendo justicia. En Tecozautla, policías estatales detuvieron a un grupo delictivo en posesión de armas de fuego, vehículos con reporte de robo y artefactos metálicos tipo poncha llantas. Más información la tendré a partir de las 8 de la mañana, no se lo puede perder, a través de las emisoras del Grupo Asir aquí en Pachuca, pero sobre todo en el 92.5 Mix FM estaremos transmitiendo Panorama Informativo.
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0: 6:30 de la mañana, 6:30, estás en Panorama Informativo en 88.9 Noticias, información que sirve por iHeartRadio, Alex Villalbazo, Alex Cervantes, Iñaki Manero, contigo hasta las 10 de la mañana, 5580-255-889 es WhatsApp, para que nos envíes mensajes de textos de tu celular con lo que nos quieras comentar. Y ya terminamos nuestro recorrido por la República Mexicana, clima y la de 8 con Adriana Covarrubias. Nos vamos a Acapulquito, Guerrero, con 26 grados Celsius, también para que nuestros amigos estén aprovechando la última semana de vacaciones en el clima de el gran Acapulco. ¿Cómo estás, Adriana? Muy buenos días.
1: ¿Qué tal, Iñaki? Buenos días. Buenos días al auditorio. La máxima estará de 33 grados, que tendrá cielo parcialmente nublado y un 50% de probabilidad de lluvias en Acapulco.
0: La de 8 en Guerrero, Adriana.
1: Te comento que a 4 días de que termine la temporada vacacional de verano, autoridades federales, en coordinación con la Guardia Nacional, realizaron un operativo de reordenamiento de las playas y retiraron mobiliario instalado de manera irregular, como son las sombrillas y las sillas. Además, muchas están en mal estado. Durante un recorrido de supervisión desde la playa Papagayo hasta el Morro, la Profepa, la

0: Semarnat, el Centro de Atención y Protección al Turista, así como la Policía Turística, verificaron que los establecimientos, enramadas y prestadores de servicios turísticos contaran con permisos y la documentación necesaria para operar en la zona federal. Los prestadores de servicios ahora pues van a tener que limitarse a una cantidad específica en la instalación de sillas, sombrillas en las playas de Acapulco. Es el reporte.
1: Te agradezco mucho, Adriana Covarrubias, desde Acapulco, donde nos escuchas por iHeartRadio. Algunas temperaturas rápido. Guadalajara en este momento 18 grados Celsius, está nublado, mayormente nublado, la máxima de 30, la mínima de 18, y así va a estar nublado, medio nublado en el transcurso de la jornada. La calidad del aire es mala, por cierto. Hasta el sábado hay un 50% de posibilidad de lluvia ahí en Guadalajara, pero la calidad del aire es mala. Tómenlo en consideración si quieren salir a hacer ejercicio a esta hora. Amigos que nos escuchan por iHeartRadio desde la Gran Manzana, allá en Nueva York, 23 grados Celsius, está nublado. La máxima de 28, la mínima de 22. También

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1: Aunque ya recibió los tratamientos para pacientes del sector salud desde 2021, el gobierno federal tiene un adeudo de 12,000 millones de pesos con la industria farmacéutica.
2: Se ha avanzado en la resolución, pero todavía falta, pues en ese proceso de conciliar facturas. Yo espero, el ofrecimiento es que se concluya con la deuda en este año. Todavía deben como 10, 12 mil millones. Y bienestar principalmente.
1: Así lo dijo Rafael Wall, director general de la Cámara Nacional de la Industria Farmacéutica.
2: Como 12 mil millones. Se mueve por lo que se entrega y por lo que se paga. 30, pues es en el Seguro Social, el ISSSTE, 25 y 26.
1: En 88, 9 Noticias, Mónica Barrera.
3: Para proponer prisión para los narcopolíticos, pues así debería ser, ¿no? Isaac Castañeda.
4: La bancada del PAN en la Cámara de Diputados impulsará nuevamente su propuesta para castigar a narcopolíticos con penas máximas de cárcel de hasta 140 años, en el contexto de las acusaciones por nexos con el cártel de Sinaloa en contra de Rubén Rocha Moya. Así lo dio a conocer el coordinador de los diputados del Blanquiazul, Elías Lisha, durante la plenaria de los legisladores que se lleva a cabo en Baja California Sur, donde detalló que insistirán con esta iniciativa.
5: Vamos a insistir, fuimos los primeros en poner la propuesta sobre la mesa. Sanciones, las más duras, que nunca salgan de la cárcel, los narcopolíticos, los que mienten diciéndole a la gente que les van a servir y se dedican a servir a sus patrones del crimen.
4: 88.9 Noticias, Isaac Castañeda.
3: Bueno, y en Ciudad de México fueron detenidos dos presuntos delincuentes, uno de ellos es de origen extranjero, René Ponce.
6: Elementos de la Secretaría de Seguridad Ciudadana Capitalina detuvieron a dos sujetos en la carretera Picacho a Jusco, en la alcaldía Tlalpan, luego de que un hombre les informó que mientras caminaba por la calle, dos sujetos lo amenazaron con una pistola, lo despojaron de sus objetos de valor y luego huyeron. Tras una revisión preventiva, los uniformados aseguraron a estos sujetos una réplica de arma de fuego y dinero en efectivo. Los detenidos, entre ellos un hombre que dijo ser de origen peruano, fueron presentados ante el Ministerio Público. Se conoció que los detenidos están relacionados con un método de asalto a automovilistas denominado poncha llantas, que fueran denunciados a través de un video difundido en redes sociales. Para 88.9 Noticias, René Ponce Hernández.
3: Bueno, y tenemos otra pérdida que lamentar dentro del mundo del arte. El arte contemporáneo está de luto. Falleció Yayoi Kusama. Lalo González.
7: La artista que llenó de lunares sus exposiciones, aparadores y museos falleció a los 97 años de edad. Se trataba de la japonesa Yayoi Kusama, quien plasmó su talento en pintura, escultura, arte performance e instalaciones. Kusama alcanzó la fama por su interés en la psicodelia, la repetición y los patrones. Ella misma contó que su estilo nació en su infancia, cuando vivió alucinaciones y visiones. Más tarde se internó voluntariamente en una clínica psiquiátrica de Tokio en 1977. El deceso ocurrió desde el pasado 14 de agosto, pero como ocurre en Japón, la noticia fue compartida varios días después, es decir, apenas este miércoles por la noche. Para 88.9 Noticias, Lalo González.
3: 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Son los deportes, don Alex Cervantes.
8: Muchas gracias, Iñaki. Semana 3 de la pretemporada en la NFL. Partidos para este jueves: Acereros de Pittsburgh contra los Bills de Buffalo. Patriotas de Nueva Inglaterra enfrentarán a Cleveland. Los 49 de San Francisco contra los Raiders de Las Vegas. Y duelo de equipos de Los Ángeles: los Cargadores frente a los Carneros. Vámonos ahora con información del fútbol. Mexicanos en el extranjero. Álvaro el Maguito Fidalgo podría salir del Betis, dejar, abandonar el fútbol de España para regresar a la Liga MX con las Águilas del América. En actividad del fútbol internacional, partidos pendientes de la jornada 1 en España. Este miércoles, el Real Madrid en el Santiago Bernabéu golea 4-1 a la Real Sociedad. Kylian Mbappé marcó hat-trick. Para este jueves, Barcelona enfrenta al Athletic y Celta se mide a Osasuna. Por ahora es todo en la información deportiva.
3: Muchas gracias, Alex de Albazo, Alex Cervantes.

0: Iñaki Manero en Panorama Informativo en 88.9 Noticias, información que sirve por iHeartRadio. Moni Villalobos, tráfico y clima, cada 15 minutos, platícanos, Moni.
1: Hola Iñaki, gracias. Está cerrada la circulación de calle Teotihuacán entre Avenida Insurgentes y Avenida México, Colonia Hipódromo. Por obras de reencarpetamiento, la alternativa es Avenida Sonora. En unos minutos, más información.
0: Con 40 minutos, vámonos con la trivia. Antes, si me permiten, con mucho gusto, la trivia de ayer, y platicábamos el día de ayer en qué lugar del mundo puedes ver dos puestas de sol usando un invento de la era moderna sin desplazarte. Es un invento que inició por ahí en el siglo XIX, que se ha ido perfeccionando, desde luego ahora es más rápido, incluso es una forma de llegar más rápido a un lado, de un lado al otro, ¿no? Y en este caso de ver dos puestas de sol en el mismo día, sin desplazarte geográficamente. ¿De qué estamos hablando? Estamos hablando del Burj Khalifa, que es el edificio más alto del mundo, tiene más de 800 metros de alto, casi ya llega al kilómetro de alto. Imagínense, qué locura. Pues bueno, está hecho con una gran ingeniería en un lugar que ya fue destinado pues como una forma de atraer turismo, ¿no? Ya también ya están cambiando los huevos de canasta los países árabes, los países productores de petróleo. Ahora ya están apostando más por el turismo y lo está yendo re bien, sobre todo con este tipo de acciones. Y en el Burj Khalifa, desde la planta baja puedes ver una puesta de sol muy bonita, ¿no? Mientras estás tomando un refresquito. Y después tomar el elevador te lleva unos minutos, porque 3 minutos después vas a poder ver en los pisos de hasta arriba, en los miradores de hasta arriba del Burj Khalifa, otra puesta del sol. No es la misma puesta del sol, desde luego, pero la estás viendo dos veces la puesta del sol, gracias al elevador que corre de arriba abajo y de abajo arriba el edificio más alto del mundo en Dubái, el Burj Khalifa. Ahí está la respuesta de la trivia. Recuerda que la trivia la puedes encontrar en www.889noticias.mx y puedes contestarla en WhatsApp 5582-5589. Ahí tienes también la trivia en mi cuenta de X, en @inakimanero. Vámonos con la trivia de hoy y expresiones que vienen. Hoy es jueves de expresiones, de palabras, de frases. Una viene de la muerte, de algo que es inevitable y que finalmente que en algún momento pues todos vamos a tener que afrontar, y tiene que ser una experiencia única, no hay una experiencia individual, pero también es una experiencia social, no todo lo relacionado con la muerte. Y hay una expresión relacionada con la muerte que tiene que ver con los merecimientos, ¿no? Finalmente tiene que ver con lo social, tiene que ver con si perteneces o no perteneces a una sociedad, y es algo que ocurre dentro de toda esta socialización de la muerte, dentro de lo que ocurre cuando una persona fallece. ¿Qué pasa cuando una persona fallece? De ahí surge esta expresión que es muy coloquial, que es muy común y que ya se ha trasladado a otros quehaceres dentro de nuestra vida diaria. Ayúdanos con esta trivia en www.889noticias.mx, @inakimanero también, y el WhatsApp, ayúdanos también con el 5580-255-889. La respuesta en 2 horas, en 1 hora, pistas para esta trivia que todavía tiene mucha vida. 6:43. La noche de anoche y acompañando a la madrugada, mi amigo René Ponce. ¿Cómo estás? Muy buenos días nuevamente, René.
2: ¿Qué tal, mi amigo Iñaki? Pues te cuento que durante la parte de esta madrugada, uniformados capitalinos realizaron un operativo vigilancia y revisión, principalmente en esta zona del barrio de Tepito, en la alcaldía Cuauhtémoc. El objetivo es reducir la incidencia delictiva en la zona, a pesar esto del constante reporte que damos todos los días de enfrentamientos y ejecuciones durante el día y la noche. Pues estas acciones policíacas pues no han dado muchos frutos. Por otra parte, cerca de las 2 de la mañana de este jueves, en una vivienda localizada en Cerrada de la Joya, en la colonia Tierra Colorada, en Magdalena Contreras, policías capitalinos y guardias nacionales llevaron a cabo un operativo contra narcomenudeo, detuvieron a un hombre y aseguraron varias dosis de droga. En tanto, cerca de las 3 de la mañana, sobre el circuito interior a la altura de la colonia La Joya, en Gustavo Madero, una camioneta vuelca luego de que su conductor perdiera el control. Afortunadamente, prácticamente resulta ileso, mientras que alrededor de las 4, una mujer pierde también la vida, esto lamentablemente sobre la autopista México-Puebla, a la altura del kilómetro 22 en Santa Catarina, es perímetro de la alcaldía Tláhuac. Esta mujer intentaba cruzar esta arteria, al parecer se trataba de una mujer en situación de calle. Y finalmente, esta mañana se registra un choque, calzada Ermita Iztapalapa y Puente Titla, en la alcaldía Iztapalapa. Al parecer, alguno de los involucrados no respetó la

0: roja del semáforo y se registró el impacto que deja estos dos vehículos prácticamente inservibles, sin poder circular. Los conductores de ambos automotores resultaron solo con golpes menores. Ya se encuentran en el punto lo que son grúas de la Secretaría de Seguridad Ciudadana Capitalina para retirar ambos vehículos y, te reitero, los conductores prácticamente ilesos. Es el panorama, Iñaki.
1: Te agradezco mucho, mi amigo René Ponce, con lo que pasó en la madrugada. Por favor, manejen con mucho cuidado, con mucha precaución. Estás en Panorama Informativo en 88.9 Noticias, información que sirve por Ag Radio. Alex Villalbazo, Alex Cervantes, Iñaki Manero contigo hasta las 10:55:80, 2:55:80 y 8:9.
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0: Son 10 para las 7. Muy buenos días. Una disculpita por la tardanza, compañero. Buenos días.
2: Compañero,
0: una
2: disculpa. Buenos días, contrario.
0: Qué tráfico.
2: Sí, estaba
0: rudo. Con un ratito que cambies de rutina, sí. Pero qué tráfico por
2: incluso
0: todos
2: el
0: lados.
2: Segundo piso.
0: Pero fíjate que la vida te da señales, compañero. Venía quejándome del tráfico. Me venía pensando, ¿no? Híjole, qué pesado está con un tantito que sales más tarde, ya encuentras todo desbaratado, ¿no? Venía pensando en eso. Y en la callecita donde están las oficinas de Grupo Asir, aquí en Montes Pirineos, es una subida. Y quien la ha caminado, es una subida pesadita.
2: Sí, cómo no, si echas el bofe.
0: Pero, ¿no? O sea, si la agarras desde abajo.
2: Caminando,
0: ¿no?
2: Sí.
0: ¿No?
2: Hasta llegar a Reforma.
0: Sí, hasta llegar a Reforma. ¿Qué será Pirineos? ¿Un kilómetro?
2: Más o menos, o un poquito más. Desde que lo agarras en Prado Sur, me parece que es.
0: El Prado Sur, exacto.
2: Todo hacia arriba.
0: Y en eso venía, y de pronto una niña, porque se ve joven, ¿no? Chiquilla, no sé, o una mujer que se ve joven, venía subiendo Pirineos, pero empujando, porque ni tan siquiera pedaleando, porque se ve que no le da la fuerza, empujando el triciclo, donde lleva la charola del pan y el café que va a vender en algún punto comercial.
2: En alguna esquina.
0: Y se veía pesado, ¿eh? Y entonces dices, ay Dios, ¿no? Vamos a darle porque...
2: ¿Cómo a veces uno no sale de una burbuja?
0: Exacto.
2: Y no consideramos que hay gente que...
0: Uno viene en su carrito, sí, ¿no? Sí. Y quejándose y el tráfico y no sé qué. Y mira, ¿no? La chamba, el esfuerzo.
2: Y desde temprano, y a lo mejor esta chava debería estar ahorita en la prepa, ¿no?
0: El otro día le preguntaba justo a uno de estos chavos que venden pan y café en triciclos. ¿A qué hora empezaba su día? Y empiezan 2:30 de la mañana. Sí. 2:30 de la mañana y terminan 11:12, pero empiezan... No duermen, duermen en el día, pero es una chamba de madrugada constante.
2: Sí, pues tienen que ir a las panaderías a comprar el pan y después pues empezar a ofrecerlo con los madrugadores.
0: Sí. Entonces, pues a darle, ¿no? A darle sin...
2: Y agradecer.
0: Sin tanta queja. Exactamente. Sí. Y esa fue la conclusión. Sí. Agradecer, ¿no? Agradecer. ¡Qué historia de terror, eh! El Instituto de Ciencias Forenses de la Ciudad de México ofreció una disculpa pública porque localizaron el cuerpo de un joven y la autoridad nunca lo notificó a la familia. Hablamos de la historia de Julio César Cervantes. René Ponce, buenos días, René.
3: ¿Qué tal? Muy buen día, Alejandro Iñaki. Efectivamente, cuando tenía 16 años, Julio César Cervantes sufrió una caída, le provocó una regresión y su comportamiento a partir de ese momento fue la de un niño de 8 años. En 2021, a los 49, salió de su casa en Álvaro Obregón y su familia nunca volvió a verlo. Su madre, Laura Cabañas, lo buscó por todo el país, acudió al INCIFO, es el Instituto de Ciencias Forenses de la Ciudad de México, ahí le dijeron que no se encontraba. En 2024, el cuerpo sin vida de Julio fue hallado en Coyoacán, pero nunca informaron a su familia y en su lugar. El cuerpo fue donado al Politécnico. 10 meses después, la familia fue informada de este hallazgo. Por la recomendación 09-2025 de la Comisión de Derechos Humanos de esta capital, el INCIFO, ya lo decías, ofreció una disculpa pública a los padres de Julio César. Arturo Cervantes Arronis, director del INCIFO, reconoció las deficiencias que existieron en el manejo e identificación del cuerpo de Julio. Aquí su voz.
4: Reconocemos que existieron deficiencias en los procesos de identificación humana, en la confronta y aprovechamiento de la información disponible para establecer oportunamente la identidad de Julio César Cervantes Cabañas. Reconocemos que la coordinación institucional para favorecer su identificación fue insuficiente.
3: Al mismo tiempo, Alejandro lamentó que el cuerpo de Julio César fuera destinado con fines de enseñanza antes de agotar las diligencias necesarias para identificarlo y detalló que de los 5.411 cuerpos que llegaron al INCIFO entre 2018 y 2024,

0: 4, esto en calidad de desconocidos, 792 fueron donados a universidades, 843 son utilizados o fueron utilizados para prácticas estudiantiles en ese mismo instituto y el resto terminó en la fosa común del Panteón Dolores. Por su parte, la madre de Julio César, la señora Laura Cabañas, criticó que hasta la fecha no conoce las condiciones en que fue localizado y cómo murió su hijo, porque en el INCIFO no le realizaron los exámenes periciales que correspondían. Añadió que al llegar a este lugar le mostraron los registros de los cadáveres y efectivamente ahí estaban las fotografías de Julio César, pero cuando pidió que le devolvieran el cuerpo, le respondieron que no era posible. ¿Por qué? Porque ya lo habían donado al Politécnico. Escuchamos.
1: Que la habían donado al Instituto de Politécnico Nacional y que yo le diera gracias a Dios de que no fuera a parar a la fosa común. No es posible que hayan dado en todos los INCIFOs de la República con mi esposo buscando a nuestro hijo. Y mi hijo haya estado a 25 kilómetros de nuestra casa.
0: Y bueno, Alejandro, luego de escuchar la disculpa pública, con lágrimas en los ojos, la señora Laura Cabañas dijo que eso no era suficiente.
2: Totalmente de acuerdo, nunca va a ser.
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1: Tengo más información para todos ustedes en el arranque de este día jueves 27 de agosto del 2026. Los saluda Lalo Larrieta y nos vamos con la información. El INS Hidalgo exhorta a la población a reforzar medidas de prevención contra el dengue. El gobernador Julio Menchaca inauguró el nuevo cuartel de la Policía Estatal Cubitos y tomó protesta a policías egresados de la academia. Hidalgo será sede del 10º Coloquio Internacional de Historia y Costumbres Funerarias.
2: Por supuesto que toda esta información la tendré en un ratito más en el 92.5 Mix FM y también a través de iHeartRadio a partir de las 8 de la mañana en el 92.5 y también a través de iHeartRadio.
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2: Es que Janet, obviamente no la...
3: 7:00, panorama informativo 88.9, información que sirve. Yo soy Alejandro Villalbazo en X, en TikTok, arroba Villalbazo 13. Es jueves 27 de agosto, Iñaki Manero. ¿Cómo estás, Iñaki?
4: ¿Cómo estás, Alex Villalbazo, Alex Cervantes, amigos de la República Mexicana, de todas partes, por iHeartRadio? Muchas gracias por seguir en Panorama.
3: Los mensajitos son en el WhatsApp 5580-255-889. José Armando Sansén, autofelicitación. José Armando cumple los 58 añitos, pero además Cruz Azulino de corazón. Muchas felicidades. Campeón de campeones. Campeón de campeones. Pues es que somos los campeones de campeones, José Armando, y hay que presumirlo. Joatzin Ábalos, desde León, Guanajuato. Con mucho gusto, Joatzin, felicitamos a tu hijo Matías Emilio Ábalos Ornelas, que cumple 12 añitos. Y el mensaje para ti, Matías Emilio, de parte de tu mamá, ahora que cumples 12 añitos, es que no pueden estar más orgullosos de ti. Y que esta nueva etapa, llena de aventuras, de sueños, de aprendizaje y de momentos, sea inolvidable. Que nunca dejes de ser ese niño increíble y que luches por aquello que te hace feliz. Entiendo por el mensaje, ¿verdad? Leyendo entre líneas, Joatzin, pues a lo mejor ya se va a la secundaria, ¿no? A esta nueva etapa llena de aventuras, sueños y aprendizajes. María Teresa Hernández, felicitando a su hija Claudia Ivette Hernández Díaz, cumple 49 añitos. Y el mensaje que te manda tu mamá es de puro amor y orgullo. Y Andy, felicitando a su hermana Alejandra, cumple 30, la tocaya. Te quieren mucho y te mandan abrazo, beso y apapacho de hermana a hermana. Son las 7:03, tráfico, clima cada 15 minutos. Mónica Villalobos.
5: Alejandro, gracias. Les comento que van a encontrar obras de reencarpetamiento que afectan Avenida del Taller, de Callejón Cuitláhuac hasta Sur 75A, la alternativa Fray Servando Teresa de Mier. En unos minutos, más información.
4: Muchas gracias, Moni. Vamos con el panorama. Y en el panorama nacional, fue detenido en Puebla Jesús Alberto N., presuntamente vinculado con el homicidio de César Gastelum, ocurrido el pasado 4 de agosto en Culiacán, Sinaloa, durante un live. Al momento de la captura en San Andrés Cholula se registró un enfrentamiento entre sujetos armados y los agentes federales, quienes repelieron la agresión. Uno de los delincuentes murió, dos más fueron detenidos, entre ellos Jesús Alberto N. La Fiscalía General de Justicia de Oaxaca dio a conocer la aprehensión del síndico municipal del Ayuntamiento de Oaxaca de Juárez, identificado como el Doc. A través de un comunicado, detalló que el sujeto, identificado por las iniciales RRP, estaría involucrado en una red delictiva dedicada al robo, alteración y venta de vehículos sustraídos en la zona metropolitana del estado. Y la situación jurídica del ex contraalmirante Fernando Farías Laguna, señalado por la Fiscalía General de la República de integrar una red dedicada al tráfico ilegal de combustible, se definirá hoy jueves. Esto luego de que ayer la jueza de control decretara un receso y citara a las partes hoy a las 8 de la mañana, hora del centro de México, para continuar con la audiencia en la que se determinará si es vinculada a proceso por huachicol fiscal. Dan a conocer avances sobre las investigaciones de la red de este mismo huachicol fiscal, René Ponce.
6: La fiscal general de la República, Ernestina Godoy, informó que durante un cateo realizado en un inmueble de la alcaldía Miguel Hidalgo, se

0: Revisaron dos bodegas donde se aseguró documentación diversa ligada a la red de contrabando de combustible por vía férrea, también conocida como huachicol fiscal, a la que presuntamente estaría ligado Ernesto N., exgobernador de Baja California, y 24 personas más.
1: Aseguraron pedimentos de importación, actas de asambleas y contratos que darían cuenta de la simulación ejecutada por los presuntos integrantes de la red criminal.
0: Asimismo, detalló que la FGR no ha sido notificada de que la defensa del exmandatario estatal haya solicitado el cambio de medida cautelar para que cumpla la prisión preventiva en su domicilio. Para 88.9 Noticias, René Ponce Hernández.
2: La justicia de los Estados Unidos va tras el R1 y el R2, Gibran Casas.
3: El gobierno de los Estados Unidos presentó una acusación federal contra dos comandantes regionales del cártel Jalisco Nueva Generación en Michoacán. Se trata de los hermanos Ramón y Rafael Álvarez Ayala, alias el R1 y el R2, acusados en una corte de Washington por tráfico de cocaína, metanfetamina y uso de armas de alto calibre. Ramón, el R1, fue arrestado en Jalisco a finales de julio y en México se le señala como el autor intelectual de los asesinatos del exalcalde de Uruapan, Carlos Manso, y de la influencer Valeria Márquez. Por su parte, su hermano Rafael, el R2, continúa libre. En caso de que ambos terminen enfrentando a la justicia estadounidense, la pena mínima que les espera es de 40 años de prisión y la máxima de 2 cadenas perpetuas consecutivas. Para CIR Noticias, Gibran Casas.
2: Israel Vega Rodríguez, encargado del despacho de la Fiscalía General de Michoacán, confirmó que se indaga la relación entre Grecia Quirós y Samuel García Rivero, exdirector de protocolo del Ayuntamiento de Uruapan, a quien se le señala por presuntamente filtrar la agenda de Carlos Manso al cártel Jalisco Nueva Generación. Esta línea de investigación se abrió luego de que Yesenia Méndez, exsecretaria particular de Manso, ampliara su declaración en la que afirmó que la actual alcaldesa recomendó laboralmente a García Rivero. En el panorama internacional, Estados Unidos suspendió temporalmente las citas para visas de inmigrante en sus embajadas y consulados de todo el mundo. Esto mientras capacita a funcionarios consulares para reforzar la evaluación de los solicitantes. El Departamento de Estado indica que se busca identificar a quienes podrían depender de prestaciones públicas y aplicar criterios más exhaustivos y uniformes. Las citas ya programadas están siendo reprogramadas y los solicitantes van a recibir posteriormente una nueva fecha. Donald Trump emitió una orden ejecutiva de declaratoria de emergencia nacional al fin de proteger el sistema de energía eléctrica a gran escala en los Estados Unidos, al señalar que el suministro extranjero de equipos eléctricos para sistemas de energía a granel constituye una amenaza inusual y extraordinaria, ya que podrían tener puertas traseras digitales integradas en sus sistemas que permitan a otro país acceder a ellos de forma remota. Cerca de 1.400 personas, entre estas más de 800 extranjeros, permanecen desaparecidas por las inundaciones y deslaves que afectaron zonas montañosas de la frontera entre Nepal y China en el Himalaya. En Nepal se reportan 826 desaparecidos, incluidos unos 600 extranjeros, al menos 270 cuerpos recuperados. En China hay 558 personas sin localizar y 3 personas fallecidas. Más de 5.000 elementos apoyados por helicópteros participan en las labores de búsqueda y rescate. La Organización Mundial de la Salud declaró terminado el brote de ébola de la cepa Bundibugyo en Uganda, esto tras varias semanas de vigilancia sin detectar nuevas cadenas de transmisión. Sin embargo, advirtió que los casos continúan aumentando en la República Democrática del Congo, pese a algunos avances para contener la enfermedad. Vamos a los deportes. Alex Cervantes.
4: Gracias, Iñaki. Tenemos información de la Liga MX. César "El Chino" Huerta llegó a la Ciudad de México para incorporarse a los Pumas tras su fracaso por Europa. Raúl Zúñiga, jugador del América, fue operado con éxito de la rodilla. Estará fuera 6 semanas. Aún no se sabe si Eric Lira viajará con Cruz Azul para el juego ante Necaxa o hace oficial su traspaso al Mónaco de Francia. El argentino Esteban Andrada ya cumplió su suspensión de 13 partidos con el Zaragoza de España y regresaría a las canchas en la liga este fin de semana frente al Atlético de San Luis. Sergio Checo Pérez aseguró que le quedan como máximo 4 años en la Fórmula 1. La siguiente carrera del campeonato será el Gran Premio de Italia el próximo 6 de septiembre. Hasta aquí los deportes. Regresamos con más en 30 minutos.
2: Gracias, Alex Villalbazo, Alex Cervantes, Iñaki Manero en Panorama Informativo por 88.9 Noticias. 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Moni Villalobos, tráfico y clima cada 15 minutos. Moni.

Iñaki, gracias. Les comento que hay reducción de carriles en la autopista Chamapa-Lechería, en ambos sentidos, a la altura del kilómetro 26, debido a un accidente. En unos minutos, más información.

0: 7:10, panorama informativo 88.9, información que sirve. Yo soy Alejandro Villalbazo, en X, en TikTok, arroba Villalbazo 13, los mensajitos en el WhatsApp 5580-255-8889. Qué conveniente, ¿no? Qué conveniente. Pues que me voy de Morena, pero no me voy del Senado. Y digo qué conveniente, porque al quedarse como senador independiente, pues mantiene los privilegios del Senado de la República y mantiene eso que le llaman el fuero y que les da permiso para que no ocurra nada y no haya consecuencias. Y estoy hablando del narcosenador Enrique Insunza, que hasta ayer formaba parte del grupo parlamentario de Morena en el Senado de la República. Y igual, por la libre se fue, y dicen que no le avisó absolutamente a nadie en el partido de que él iba a seguir como senador, pero fuera de Morena.
1: No tuvimos conocimiento previo de su decisión. Nosotros hubiéramos querido que se hubiera separado, que hubiera pedido licencia, pero a partir de hoy, él tomó la decisión de separarse del grupo parlamentario de Morena y actuar como senador independiente, por lo cual desde ahora sus opiniones y sus acciones serán exclusivamente bajo su actividad personal.
0: ¿A quién escuchamos, Pepe Toño Morales?
2: Gracias, Alex. Buenos días, Iñaki. Se trata de Ariadna Montiel. Ella es presidenta nacional de Movimiento de Regeneración Nacional, que en este mismo miércoles fue cuestionada sobre el tema y confirmó que nadie del CEN, de ese partido, tenía conocimiento de la decisión que había de tomar el ahora senador independiente Insunza. No obstante, quien sí sabía lo que iba a ocurrir es el coordinador parlamentario de Morena en el Senado, Ignacio Mier, que incluso confirmó que el lunes, fíjate, Insunza sí se presentó al recinto de Reforma Insurgentes, aunque nadie lo vio, porque ahí dice que platicó con él y que incluso le hizo saber esa decisión, a la que, por cierto, Mier intentó persuadirlo para que no fuera, al menos de esa manera.
3: Bueno, yo tuve la oportunidad de platicar con el senador Insunza antes de que lo hiciera oficial, donde me expresó que su deseo era separarse del grupo parlamentario por las razones que ya expuso en su carta, y esas son las razones, son las de él, es lo que él ha expresado, y nosotros manifestamos el grupo parlamentario, lo he platicado con mis compañeras y compañeros, que es una decisión personal que se respeta.
2: Bueno, y ahora, ¿de qué manera afectará al grupo mayoritario la decisión que tomó el legislador sinaloense? Es decir, ¿existe la posibilidad de que pierdan esa mayoría calificada, Ignacio?
3: Bueno, ya lo que tiene que ver con eso lo vemos analizando cuando se presenten las iniciativas. El grupo parlamentario tiene que estar unido, respaldando a la presidenta de la República, la agenda legislativa que nos va a proponer, y nosotros no nos vamos a distraer. El otro es un tema personal que lo atenderá de manera personal el senador.
4: ¿Hubo presión por parte de los integrantes de Morena para que él dejara la bancada?
3: No, nosotros no, es una decisión personal.
2: Fíjate, de acuerdo con lo que el presidente de la Junta de Coordinación Política del Senado, Nacho Mier, explicó, con la decisión que ha tomado Enrique Insunza, por el momento basta, porque en un principio se sumó el grupo parlamentario al llamado que venía desde el gobierno federal para que Insunza pidiera licencia, no para que dejara el grupo parlamentario, solo para que pidiera licencia. Nacho Mier.
3: Para nosotros también es suficiente. Se le hizo una invitación, él no la atendió y decidió de manera personal separarse del grupo, y respetamos eso.
2: El hecho es, Alex Iñaki, amigos del auditorio, que este miércoles Enrique Insunza, a través de sus redes sociales, informó que por estricta convicción personal tomó la decisión de separarse del grupo parlamentario de Morena para ejercer su cargo de senador de la República de manera independiente, no sin antes mencionar que desde hace 4 años fue objeto de lo que calificó una feroz campaña de calumnias, Alex.
0: Sí, 4 meses, Pepe Toño, nada más para la precisión, cuando llegó la acusación por parte de los Estados Unidos. Si quieres, vamos a la pausa, porque creo que hay mucho que comentar. Son 7:15, panorama informativo, 88.9, información que

0: ¡Despierta, Pachuca! Muy buenos días, comadres, compadres. ¿Qué tal? Para mí es un gusto estar acompañándolos en este jueves. Soy Andrea y comenzamos con toda la información del tráfico y el clima.
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0: Oye, toma nota porque a esta hora así se encuentra el Boulevard Colosio entre el Chacón y el Boulevard Nuevo Hidalgo. Así también por el Boulevard Felipe Ángeles entre Explanada Bicentenario y hasta Secundaria Técnica 1.
1: Fluido.
0: Mejor aprovecha que ahorita Río de las Avenidas está libre entre Antigua Carretera La Paz y el Boulevard Everardo Márquez. Te conviene el viaducto Nuevo Hidalgo entre Julián Villagrán y hasta Arista. También Abasolo desde Fernando Soto y hasta Dos Caminos. Y sin tráfico el Boulevard Ramón G. Bonfil desde Avenida Federalismo y hasta Fraccionamiento San Carlos.
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0: Amanecimos con 11 grados y llegaremos a la máxima de 21 grados. Soy Andrea y bienvenidos a la 104.5.
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0: 7:20, panorama informativo 88.9, información que sirve. Yo soy Alejandro Villalbazo en X, en TikTok, arroba Villalbazo 13. ¿Qué circo se ha convertido la política en la última semana? Bueno, siempre lo ha sido, pero en la última semana, quítense que ahí les va el circo de la política. Desde el viernes, con el regreso de Rubén Rocha al gobierno de Sinaloa, no, pues todo el mundo se le fue encima al narcogobernador, incluido su partido. Y de ahí para acá no hemos salido de sorpresas. Otro que había dicho que él regresaba para septiembre al nuevo periodo de sesiones en el Senado, fue el narcosenador Enrique Insunza. Y la verdad es que más de uno pensamos que después del jalonzote de orejas, la nalgadota a Rubén Rocha, pues Insunza iba a aplicar la misma, ¿no? Uh-huh. Porque además hubo petición abierta. No, pues que Insunza también ya pida licencia. Y... no, pues que Insunza les dice licencia, ¿no?
1: Sí.
0: No.
1: Fuera de su partido, pero yo sigo cobrando, ¿verdad?
0: Y teniendo el fuero, y aquí que es donde me agarro, ¿no?
1: Es lo que quiere.
0: Tener claro. El fuero. Sí. Porque el sueldo, pues como sea. Sí. Pero el fuero, ese a ver de dónde, ¿no? Y entonces ya escuchamos, ya nos detalló Pepe Toño Morales lo que se argumentó, ¿no? De parte del líder de los senadores de Morena. Que si cuánto les va a dañar, que si esto, que si la política, que si el otro, que si aquello. Pero la verdad de Pepe Toño es que el mensaje de Insunza sigue siendo demoledor para Morena. ¿Por qué sigue siendo demoledor para Morena? Porque Insunza no da nombre como tal, ni apellido, pero pone en el escenario otra vez a Andrés Manuel López Obrador, Pepe Toño.
2: Hay una parte del documento que publica precisamente

0: El día de ayer platicaba justamente con nuestro jefe de información, Pedro López, que le decía, es que esto de verdad llama mucho la atención, porque igual que, ¿te acuerdas el hermano de el expresidente?
1: Sí, de
0: ¿No?
1: Pepín.
0: Pepín, que lo señalaba, que decía, van por el grande. Ahora, mira, aquí tengo el documento justamente frente a mí, en donde dice, si me permites, le doy lectura, son tres rengloncitos.
1: Venga.
0: Dice, no se precisa mucha perspicacia para saber que es otro, alguien que posee el mayor liderazgo moral y político de la nación, el objetivo final de esta embestida. Ahí termino mi lectura. Evidentemente, como tú dices, Alex, se refiere al sureste de la República Mexicana, Alex.
1: Sí, por supuesto, ¿no? Sin mencionarlo, pero pues está diciendo, pues al que quieren, como ya lo recuerdas también, que lo dijo la semana pasada, o con el tema de lo de la visa de Andy López Beltrán, pues fue Pepín, el hermano de López Obrador, que es el secretario de gobierno en Tabasco, y dijo, pues al que quieren es al grande. Pues lo mismo dice ahora Insunza, ¿no? Y eso a los morenistas más rancios no les gusta, porque les están tocando a su máximo. Y hay otro tema que también se debe de destacar, que tanto como con Rocha, ahora con Insunza, Morena ya habla de expulsarlos del partido, Pepe Toño.
0: Vamos a escuchar precisamente, en ese sentido, Ariadna Montiel, insisto, lideresa de Morena a nivel nacional, que ayer fue cuestionada sobre este mismo tema y dijo, a ver, él ya tomó su decisión, él se va por la libre, nosotros de este lado, ya nosotros no lo arropamos, pero ¿qué va a pasar de manera interna en su partido? Ariadna Montiel.
2: Y también daremos conocimiento a la Comisión de Honestidad y Justicia, que está atenta, permanentemente están dándole seguimiento a todo lo que va sucediendo, sobre todo porque tenemos un proceso importante sucediendo. Entonces, seguramente sus integrantes también ya han tomado nota de lo acontecido con el senador.
0: Hay quienes decían ayer, Alex, que me explicaban que para separarlo, para hacerlo a un lado de la bancada de Morena en el Senado, primero tenía que pasar esto, que tendría que estar a consideración de la Comisión de Honestidad y Justicia de Morena. Pues él ya se les adelantó y les dijo, no, no me van a sacar, yo me voy del grupo parlamentario, me quedo con la protección del malentendido fuero, pero con eso no me atoran, y entonces ahora a ver qué pasa en Morena, porque ya son dos personajes de los de más alto nivel. Él, Enrique Insunza, estaba a cargo, Alex Iñaki, de una de las comisiones más importantes del Senado, entonces en esa comisión pasaban prácticamente todas las reformas que enviaba el gobierno, y que por lo menos hasta el periodo anterior, todas pasaban, Alex.
1: Sí, pero en ese mundo de la política, Pepe Toño, tampoco ven automático el hecho de que digan, a ver, me quedo ahorita fuera del grupo parlamentario, pero no en automático aplica quedarse fuera del partido. Son dos temas, Pepe Toño, y el otro involucra una expulsión del propio partido, ¿no?
0: Sí, van en vías diferentes, efectivamente. Una cosa es la vida interior del Senado y otra la de los partidos políticos. En este caso queda pendiente, ¿no? Ahí en el suspenso, ¿qué pasará? ¿Qué decisión tomará la Comisión de Honor y Justicia? Y hay que recordar, de Honestidad y Justicia, perdóname, que este fin de semana viene el cónclave de Morena. Se van a reunir todos los integrantes, tanto de la Cámara de Diputados como de senadores, para ver cuál va a ser la ruta legislativa, porque el próximo martes inicia el periodo ordinario de sesiones. Es ahí donde decían muchos se iban a tomar este tipo de decisiones, y ya en el partido político, encaminados a ver qué deciden, Alex.
1: Sí, y sin duda, ¿no? Este capítulo, ahora el capítulo Insunza de esta serie de narcopolítica, pues sin duda nos lleva a la misma conclusión que desde el viernes pasado estamos hablando, ¿no? Se rompieron. Este tema de Rocha Moya y narcopolíticos terminó rompiendo al partido después de 4 meses de apoyo feroz. Ahora la lucha es feroz. 7:25 grados.
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2: Tengo más información para todos ustedes en el arranque de esta mañana con panorama informativo en avance. Los saluda Lalo Larrieta y esta es la información. A 11 años de ser atacada con ácido en Pachuca, Leslie Moreno sigue pidiendo justicia. El gobernador Julio Menchaca inauguró el nuevo cuartel de la Policía Estatal Cubitos y tomó protesta a policías egresados de la academia. Policías estatales detuvieron a 5 presuntos distribuidores de droga en Tolcayuca.
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4: 7:30, panorama informativo 88.9, información que sirve. Yo soy Alejandro Villalbazo, en X, en TikTok, arroba Villalbazo 13, mensajitos en el WhatsApp 5580-255-889. 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

0: 15 minutos, Mónica Villalobos.
1: Alejandro, gracias. Les aviso que permanece cerrada la circulación en carriles laterales de Calzada Ignacio Zaragoza, a partir de calle Santiago de la Vega hacia la Concordia, Alcaldía Iztapalapa, debido a obras a la altura de la estación del Metro Peñón Viejo. Usa de alternativas Avenida Texcoco y Avenida de las Torres. En unos minutos, más información.
2: Muchas gracias, Moni. Vámonos con el panorama y nos vamos al Aeropuerto Internacional de Ciudad de México, como ya es costumbre. Dólar y euro esta mañana. María Inés Camacho, muy buenos días.
3: Hola, Iñaki, muy buenos días al auditorio. Iñaki, el dólar en las casas de cambio del Aeropuerto Internacional de la Ciudad de México esta mañana se compra en 16 pesos 64 centavos y se vende en 17 pesos con 21 centavos, mientras que el euro 19 con 10 pesos a la compra, 19 pesos 76 centavos a la venta. El panorama, Iñaki, buenos días.
2: Gracias, Marina Escamacho, muy buen día. 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A las 9:30 de la mañana tienes una cita también aquí con la apertura de la Bolsa Mexicana de Valores, las casas de cambio de Ciudad de México y el gasolinazo nuestro de cada día. El sector restaurantero del Estado de México cerró el primer semestre con una caída de 0.4% frente a 2025. Rebeca Morales, desde Toluca. Rebe, muy buenos días. A ver, en un momentito más vamos con el Estado de México. Antes, nos vamos a Guadalajara. Avanza en el Congreso de Jalisco la tipificación para el delito de reclutamiento. Martín Beltrán, desde La Perla Tapatía. Hola, Martín, buen día.
4: Iñaki, buenos días. Efectivamente, esta reforma para incluir en el Código Penal de Jalisco el delito de reclutamiento recibió luz verde en la Comisión Legislativa de Puntos Constitucionales, que la aprobó por unanimidad, explica la diputada local Mónica Magaña. Escuchemos.
5: La tipificación solo es una parte, porque solo tipificarlo no resolvería este problema. Pero tenemos una gran noticia, y es que la Comisión de Justicia avanzó y aprobó ya la Ley de Atención, de Prevención y de Erradicación del Reclutamiento Forzado Infantil.
4: Dijo que lo avalado especifica que incurre en este delito quien, por cualquier medio, coaccione, engañe, instigue, induzca o capte a una persona para la comisión de un delito, y la pena establecida será de 5 a 15 años de prisión. Este es el panorama, Iñaki.
2: Muchas gracias, Martín Beltrán, de

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1: Fútbol a nivel mundial, pues esto no se reflejó en mejores condiciones para el sector, que ha tenido, sí, la apertura de nuevas unidades económicas, pero también el cierre de muchas de ellas. Dijo, se están organizando promociones desde el Día del Abuelo, el 16 de septiembre, y encabezados ya, pues, o encaminados para tener las celebraciones de fin de año que pudieran traer mejores condiciones, esto a través de catas, promociones, eventos especiales, degustaciones que les permitan ir retomando el camino. Y es que dijo, pues ha sido una situación difícil para todos los sectores, pero en ese sentido, el sector restaurantero lo ha padecido un poquito más, y dijo lo prioritario es la conservación de las fuentes de empleo y, por supuesto, la apertura de las unidades económicas. El panorama desde el Estado de México.
2: Te agradezco mucho, Rebeca Morales, desde Toluca, Mix 90.1 de frecuencia modulada. Los deportes, Alex Cervantes.
3: Muchas gracias, Iñaki. Amigos, continuamos con más información. Este jueves se realizará el sorteo para la Champions League en el Foro Grimaldi de Mónaco. En el bombo 1 aparece el PSG francés, el Bayern Múnich de Alemania, Real Madrid, Barcelona y Atlético de España, además de Liverpool, Manchester City y Arsenal de Inglaterra. Y a ellos se le suma el Inter de Milán de Italia. Vámonos ahora con información de la pelota. Los Diablos Rojos del México no serán tricampeones después de quedar eliminados en los playoffs de la Liga Mexicana de Béisbol tras perder ante los Pericos de Puebla 3-0 en el sexto juego de la serie de la zona sur. Los Pericos se impusieron 4-2. Por su parte, los Olmecas de Tabasco empataron la serie ante Guerreros de Oaxaca, obligando al séptimo y definitivo juego a disputarse este jueves. Por ahora es todo en los deportes.
2: Muchas gracias, Alex. Alex de Albazo, Alex Cervantes, Iñaki Manero, en Panorama Informativo en 88.9 Noticias. 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Moni Villalobos te tiene todo el panorama del tráfico y el clima cada 15 minutos. Moni.
4: Hola, Iñaki, gracias. Les recuerdo que se implementan carriles reversibles en Doctor Río de la Loza y su continuación Fray Servando Teresa de Mier de Topacio Doctor Vértiz, así como en circuito interior de la raza a Leibniz y de Alfonso Reyes a Benjamín Franklin hasta las 9 de la mañana. En unos minutos, más información.
5: Pistas de la trivia, Iñaki.
2: Gracias, Alex. Si me permiten, la trivia de ayer, con mucho gusto. ¿En qué lugar del mundo puedes ver dos puestas de sol usando un invento de la era moderna sin desplazarte geográficamente? Pues ya platicábamos en el edificio del Burj Khalifa, en Dubái. Es tan alto, tiene 828 metros de altura, que puedes ver un ocaso en la planta baja y luego tomar el ascensor para verlo otra vez 3 minutos después en los miradores superiores. Ahí está la respuesta de la trivia, impresionante también, como cada vez, pues más altos, y dicen que la tendencia es seguir siendo más altos y después rodearlos, como decía Arthur C. Clarke, los edificios más grandes del mundo, alrededor del mundo, también por una pasarela que comunique todos los edificios. Es una locura, pero dicen que por allá va la tecnología en la Tierra, crecer hacia lo alto y no hacia lo ancho. Por allá van las grandes ciudades. Y vámonos con la trivia de hoy. La trivia de hoy, que hoy es jueves. Recuerdo, jueves de palabras, de frases, de expresiones, las que utilizamos todos los días. Esta la seguimos utilizando muchas veces todos los días. Es una expresión popular mexicana de lo que puede pasar en las exequias de una persona. ¿Qué es una exequia? Vamos a buscar al tumbaburros para ver qué es una exequia. Nos llega esta expresión popular que tiene que ver con la inclusión, con incluir a alguien en algo socialmente. ¿De qué estamos hablando? Ayúdanos con esta trivia, www.889noticias.mx, @889noticias, @inakimanero. Ya asumimos la pregunta en nuestra cuenta de X, en WhatsApp 5580-255-889 y el talkback a través de iHeartRadio, mensajes de voz.
6: A ver, entonces, ¿esa expresión popular salió? Uh-huh.
2: Sale de ese ritual. Pasa, ajá, uh-huh. Este ritual social, uh-huh, ¿no? Que son las exequias para despedir a una persona que ya se fue, ¿no? Uh-huh. Que por cierto, te estaba leyendo, exequia es incorrecto, tiene que ser exequias en plural.
6: Okay.
2: Dice la regla que no. Okay. Así como, ¿no? Como infodumping, como dicen. Y es una expresión popular que tiene que ver con incluir a alguien socialmente o no incluir a alguien socialmente. ¿De qué se trata? En familia, en grupo, en empresa, en grupos de trabajo, ¿no?
6: Ajá.
2: Si lo incluyes o no lo incluyes, de ahí surge esta

0: esta expresión popular. O sea, pasa del tema de la muerte,
1: ajá,
0: ¿no? Pasa a, pues, prácticamente a la vida en sociedad, sí. Pues sí, de la muerte a la vida.
1: Oye, ¿y se utiliza en algún momento particular?
0: Sí, sí, claro, en algún momento. Y prácticamente hoy a lo mejor alguien lo está diciendo, ¿no?
1: Uh-huh.
0: En este momento. Se utiliza todos los días en momentos, y es un momento particular en el que no incluimos a alguien.
1: Uh-huh.
0: Dentro de nuestras actividades y dentro de nuestra sociedad, dentro de las cosas que hacemos en el día a día.
1: Ok. Bueno, le pensamos.
0: ¿Qué pasa? ¿Qué pasa en un funeral? ¿O qué pasa dentro de este ritual tan grande que es el despedir a una persona?
1: Ok.
0: Y ahí viene. La respuesta en una hora más.
1: Sí, sí, sí.
0: Venga,
1: le pensamos.
0: 7:41.

0: 20 para las 8, panorama informativo 88.9, información que sirve. Yo soy Alejandro Villalbazo en X, en TikTok, arroba Villalbazo 13. Los mensajitos en el WhatsApp 5580-255-8899. Pues sí, el dato es terrible, pero sí tiene un montón, pero un montón de justificaciones. Y el dato terrible es que no aseguramos ni el coche y aquellos que andan en moto ni la moto. Ahora les digo, pues claro que volteas y la primera, ¿no?, la básica, la fundamental es ¿de dónde? ¿De dónde? Y uno dice ¿de dónde? Pues porque los seguros son carísimos. María Inés Camacho, el dato es revelador. ¿Cuántos sí y cuántos no aseguran el coche o la moto, María Inés? Buenos días.
1: ¿Cómo estás, Alejandro? Muy buenos días al auditorio. Pues fíjate que México es un país que tiene poca cultura en la contratación de un seguro y ese es un problema grave porque se vive rodeado de riesgos. Esto lo afirmó Hugo Nájera, él es el director general de Banca Minorista de BBVA México. Él, Alejandro, nos explicó que la penetración del seguro en la población que debe ser asegurada no avanzó en los últimos 10 años. Eso dijo, es un problema que necesita una solución. Vamos a escucharlo.
2: En México, raramente los seguros son buscados por las personas. El 77% de la población económicamente activa no cuenta con un seguro de vida o de gastos médicos. Que menos del 7% de las personas que tienen una vivienda tienen el seguro de hogar. 7 de cada 10 personas no cuentan con un seguro para su vehículo. 9 de cada 10 motocicletas no cuentan con seguro. La penetración del seguro en la población que debe ser asegurada no avanzó en los últimos 10 años. Es decir, sigue siendo el mismo porcentaje de seguros sobre la población económicamente.
1: Y bueno, Alejandro agregó que el porcentaje de cotización de seguros de autos se ha estancado. Vamos a escucharlo.
2: En la Ciudad de México es obligatorio tener un seguro de responsabilidad civil, pero nadie lo observa. 7 de cada 10 coches allá afuera no tienen ese seguro, porque no te lo piden, excepto cuando te llevan al corralón. Cuando te llevan al corralón, entonces, ¿qué hace la gente? Llega al corralón, entra en línea, se compra un seguro digital, saca el coche del corralón y lo cancela. O sea, yo creo que hay temas que de política pública debería ser, oye, obligatorio y observado. ¿Por qué? Porque la mutualidad somos todos. En la medida en la que todos nos aseguramos, incluso las primas
1: baja. Y bueno, Alejandro, en su momento Ricardo Mangue, él es el director general de seguros de la institución financiera, él nos dice que el sector asegurador usa una cantidad de tecnicismos, lo que hace complicado entender en qué consiste un seguro. En ese sentido, reconoce que debe de haber un lenguaje sencillo y fácil. ¿Para qué? Para que el ciudadano entienda qué cubre y qué no un seguro. Por último, pues consideraron que debe haber acciones para que cambien estas cifras, pero también para que la población adquiera la cultura de contar con un seguro. Alejandro, es el panorama esta mañana.
0: Híjole, un montón de cosas por platicar, Marines. ¿Te quedas? Vamos a la pausa y regresamos y platicamos, porque alrededor de este tema, que claro que es fundamental, hay un montón de puntos para abordar y para mejorar, sin duda alguna, porque creo que de eso se trata, mejorar en esta cobertura de seguros. Ahorita lo hablamos, son 4 para las 8, panorama informativo 88.9, información que sirve. Volvemos.

0: 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Considera que se implementan carriles reversibles en Doctor Río de la Loza y su continuación Fray Servando Teresa de Mier de Topacio a Doctor Vértiz, así como en circuito interior de la raza a Leibniz y de Alfonso Reyes a Benjamín Franklin hasta las 9 de la mañana. Hay avance lento en División del Norte de Pacífico Municipio Libre, tráfico en Miguel Ángel de Quevedo, de Calzada de Tlalpan y hasta llegar a Insurgentes. La temperatura al momento sigue en los 13 grados. 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Soy Mónica Villalobos. 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

0: 10 para las 8, panorama informativo 88.9, información que sirve. Yo soy Alejandro Villalbazo, en X, en TikTok, arroba Villalbazo 13. Mensajitos en el WhatsApp 5580-255-889. Estamos hablando de los seguros. ¿Es cuestión cultural o es cuestión económica? Yo creo que es una cuestión económica, y perdón que lo reduzca a lo económico. Pero te pregunto, ¿no te gustaría tener un seguro de vida? Pues, si a mí me preguntas, pongo palomita. Te pregunto, ¿no te gustaría tener un seguro de gastos médicos mayores? Si a mí me preguntas, palomita. Te pregunto, ¿no te gustaría tener asegurada tu casa? Si a mí me preguntas, palomita. ¿El coche? ¿La moto? ¿Tu negocio? Oye, hay quien asegura alguna parte de su cuerpo.
1: Sí.
0: Dependiendo la actividad, los futbolistas aseguran sus piernas.
1: Sus piernas, las vedettes aseguran sus piernas.
0: Uh-huh.
1: Hay quien asegura su rostro.
0: De acuerdo. Pero ¿saben qué? Pues que no nos alcanza. Y el mensaje, Marinés Camacho, pues tendría que ser para quienes dirigen los seguros, las aseguradoras, la Asociación Mexicana de Instituciones de Seguros. Son carísimos, están impagables, inalcanzables. Ese cuento de que es que el mexicano no tiene...

0: tiene la cultura.
1: No. No, y no cumpla 60 porque ya valió madres, ¿eh?
0: No hay manera de que le alcances a un seguro de gastos médicos mayores, por ejemplo.
1: A partir de esa edad es imposible.
0: Imposible. Sí. ¿Y no tendrían que ser accesibles? Uh-huh. Y luego, otra realidad, ¿eh? Por eso mucha gente se ha ido de los seguros. Nada más no sé si las aseguradoras tengan la autocrítica. Pero la realidad es que lo seguro del seguro es que hará hasta lo imposible por no pagarte, o por pagarte lo menos, o por cubrirte lo menos. Seguro de gastos médicos. Ah, es que el doctor te tiene que cobrar, no sé, voy a poner una cantidad. El doctor te tiene que cobrar 10 mil pesos. Tu doctor te cobra 20. Yo nada más te cubro 10. ¡Uy, el deducible del seguro del coche! Te sale más caro que arreglarlo por fuera. Viene en doble gasto, porque dices, puta, nunca lo uso, y cuando lo uso, el deducible es más caro que lo que me sale el golpecito, pues mejor voy y arreglo el golpecito, pero estás pagando el seguro. Y así me podría seguir. Entonces, ese tema de que, uy, es que México es un país que tiene poca cultura en la contratación de un seguro, Marinés, yo no estaría tan seguro de eso, Marinés Camacho.
2: Sí, pues eso es algo que sí sabemos, Alejandro, pues de la situación económica que enfrentan muchas personas y que, bueno, pues se alcanzan o van al día, pues para apenas si alcanzan a medio comer. Y en relación a lo que tú decías sobre lo del costo, por ejemplo, los seguros gastos médicos, pues sí, hay una inflación médica que ronda casi el 15% y que, bueno, cuando vas a un hospital o cuando vas a atender y que cuentas con este tipo de seguros, pues sí, la cobertura sale cara. Y pues lo que ha dicho la Asociación Mexicana de Instituciones de Seguros, ellos, bueno, como asociación, pues sí, no manejan costos ni precios ni nada de eso, ni tarifas, porque, bueno, cada aseguradora tiene su línea, pero lo que sí reconocen es de que ahí pues sí hay cuestiones caras, pero también dicen ellos que debe de haber estos apoyos a los llamados microseguros, que serían pues para la población que esos recursos que podría pues asegurar pues a su familia, ¿no? Sobre todo aquellas personas que carecen de alguna seguridad social. Pero sí es una política, Alejandro, que hay que reconocer, en donde algo se tiene que hacer, porque muchísimas personas pues no tienen. Pero también está esta situación de aquellas personas que pues tienen un carro y que es obligatorio contar con un seguro de protección civil, pues no lo hacen, ¿no? 7 de cada 10 andan circulando y 9 de cada 10 motocicletas tampoco cuentan con un seguro. Y hemos visto, Alejandro, en el caso, por ejemplo, de las motocicletas, cómo va el señor sin casco, en medio van dos chiquitos y al tercero va la señora, ¿no? La cuarta persona, y todos sin casco. Entonces, pues sí es una situación muy complicada, porque cuando llega a haber un accidente y donde hay trágicos resultados, pues no hay con quien respondan por eso, ¿no?
0: No, sí, de acuerdo. Y ahí hablas también, pero pasaste por un punto fundamental de la responsabilidad personal, porque quien se suba así a una moto, pues es un irresponsable, ¿no?
2: Entonces, o también, Alejandro.
0: ¿Mande, Marinés?
2: Sí, o también, Alejandro, apenas me tocó ayer o antier sobre Avenida Revolución, una señora que llevaba en sus piernas a un niño. Iba manejando la señora y el bebé o el niño de unos 4 o 5 años iba en sus piernas. O también los perritos que van a un lado, los llevan ahí los conductores. Ese es un riesgo, ¿no? Y
0: de
2: si
0: acuerdo.
2: Es de esas personas que no cuentan un seguro, imagínate.
0: No, de acuerdo. Y además no cuentas con un seguro, pero tampoco con la solvencia para responder al otro si es que pasó algo. Sí, pero por eso yo hacía preguntas. ¿Te gustaría tener

0: tenerlo, yo creo que a todos nos gustaría tenerlo.
1: Claro.
0: El problema es que los seguros se vuelven inaccesibles. Y entonces, pues si la gente dice, o pago el seguro, o cómo. Oye, pero fíjate que el seguro te puede resolver la vida en el largo plazo, de acuerdo, pero ahorita no tengo. Y desafortunadamente el mexicano, los mexicanos vivimos al día. Es un tema bien profundo, son 5 para las...
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3: Comadrita, compadrito, ¿qué tal? Para mí es un gusto estar acompañándolos y vamos por más información vial.
2: Carga que avanza.
3: Y es que así continúa el Boulevard Felipe Ángeles entre Explanada Bicentenario y hasta Secundaria Técnica 1. Misma condición por el Boulevard Colosio entre el Chacón y el Boulevard Nuevo Hidalgo.
2: Fluido.
3: Si ahorita va solo te conviene, mejor aprovecha que no lleva nada de tráfico desde Fernando Soto y hasta Dos Caminos. También Avenida Universidad es opción entre Avenida Madero y hasta Manuel del Corral. Sin tráfico, Avenida Constituyentes desde Avenida del Palmar y hasta Glorieta Insurgentes. Y otra buena opción es Río de las Avenidas entre Antigua Carretera La Paz y el Boulevard Everardo Márquez.
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3: El termómetro se mantiene en 11 grados y alcanzaremos una máxima de 21 grados para esta tarde. 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
6: 8 en punto, Panorama Informativo 88.9, información que sirve. Yo soy Alejandro Villalbazo en X, en TikTok, arroba Villalbazo 13. Es jueves 27 de agosto, Iñaki Manero. ¿Cómo estás, Iñaki?
7: ¿Cómo estás, Alex Villalbazo? Alex Cervantes, amigos de la República Mexicana y de todas partes, a través de iHeartRadio, mitad del camino en Panorama.
6: Y los mensajitos son en el WhatsApp 5580-255-889. Tráfico y clima cada 15 minutos. Mónica Villalobos.
8: Alejandro, gracias. Les comento que van a encontrar reducción de carriles debido a obras en Ejército Nacional entre Juan Vázquez de Mella y Ferrocarril de Cuernavaca, hacia la calzada Mariano Escobedo. Usa de alternativas Miguel de Cervantes Saavedra, Avenida Homero y Horacio. En unos minutos más información.
7: Muchas gracias, Moni. Vámonos con el panorama y en el panorama nacional. Cuatro policías municipales de Tlalnepantla, Estado de México, fueron detenidos por su presunta participación en la extorsión a un transportista, esto sobre Avenida Ceilán. Los elementos fueron trasladados a la Fiscalía Anticorrupción del Estado de México. Ahí se va a determinar su situación jurídica por posible cohecho, mientras el municipio inició el proceso para darlos de baja. Una jornada violenta en Guanajuato dejó 7 personas, 2 mujeres y 7 hombres, 7 hombres y 2 mujeres, perdónenme, asesinados. Entre ellas una mujer con al menos 7 meses de embarazo que fue atacada a tiros en San Francisco del Rincón. Los homicidios se registraron también en Irapuato, Salamanca, Silao, Dolores Hidalgo y Celaya. Además, en Pénjamo fueron localizados restos óseos. Normalistas de Ayotzinapa afirmaron que las recientes detenciones de exfuncionarios no son suficientes para esclarecer la desaparición de los 43 estudiantes. Durante un mitin en Chilpancingo exigieron conocer toda la información del caso y que el ejército entregue alrededor de 800 folios que aseguran podrían ayudar en las investigaciones. Las revisiones anuales del T-MEC comienzan a generar incertidumbre y a poner en pausa nuevas inversiones en la frontera norte. María Inés Camacho.
9: Luego de que se informara que el acuerdo comercial T-MEC entre México, Estados Unidos y Canadá seguirá vigente al menos hasta 2036, pero se deberán realizar revisiones anuales, las inversiones en la frontera norte se han frenado. Así lo afirmó Iván Antonio Pérez, presidente de la Federación de Comercio, Servicios y Turismo.
10: Al inversionista, el hecho de que haya una revisión cada año no le da una confianza de una estabilidad, aunque sabemos todos que esta dependencia de Estados Unidos con México y México Estados Unidos es muy difícil que se pierda. Sin embargo, esto también ha detenido muchas inversiones, muchos temas de los inversionistas han detenido tema de crecimiento en algunas cuestiones hasta que no haya una estabilidad y entendible porque nadie quiere jugar con su dinero. Importante, inmobiliarios y en tema de inversiones de industria y automotriz, obviamente, ¿no? Vimos, por ejemplo, que en Tijuana, pues ya se ve una parte importante de Toyota.
9: Para 88.9 Noticias, María Inés Camacho Romero.
7: Recuerda que puedes consultar más acerca de este y otros temas. Por favor, visita nuestra página que es www.889noticias.mx. Quienes ven televisión o escuchan radio tendrán nuevas reglas para hacer valer sus derechos sin que esto implique censura o modificaciones a los contenidos. Isaac Castañeda.
11: El Pleno de la Comisión Reguladora de Telecomunicaciones, la CRT, aprobó los lineamientos generales para la protección de los derechos de las audiencias luego de la finalización de la consulta pública para recabar comentarios, aportaciones u opiniones. Así lo informó la comisionada presidenta de la CRT, Norma Solano, en conferencia de prensa, donde destacó que esta institución no se encargará de censurar contenidos u ordenar su modificación en radio y televisión.
12: Y la propuesta

0: propuesta regulatoria que se sometió a consulta pública ni los lineamientos que hoy se aprobaron tiene ningún elemento para concluir que la comisión puede hacer censura, que la comisión bajo ninguna circunstancia puede ni quitar contenidos, ni modificarlos, ni ordenar.
1: Sobre la consulta pública que se realizó del 27 de julio al 21 de agosto, la comisionada presidenta dio a conocer que existió una alta participación, donde al menos 8,000 personas depositaron sus propuestas o comentarios.
0: Queremos agradecer la participación de todas las personas. Se recibieron 8,089 participaciones, más o menos el 5.3% fueron propuestas.
1: 88.9 Noticias, Isaac Castañeda.
2: Proponen llamadas y videollamadas gratuitas para internos en cárteles de Ciudad de México, Joana Flores.
3: Personas privadas de la libertad en la Ciudad de México podrían contar con 120 minutos mensuales de llamadas gratuitas y una videollamada semanal de al menos 20 minutos. Diputados del Partido Verde propusieron crear un sistema integral de comunicación penitenciaria para mantener los vínculos familiares y favorecer la reinserción social. La diputada local Rebeca Peralta aclaró que la iniciativa no plantea permitir teléfonos celulares ni acceso libre a Internet dentro de las cárceles. Las comunicaciones serían mediante sistemas institucionales con controles de identificación, registro y seguridad. También se plantea atención prioritaria ante emergencias familiares y protección de las comunicaciones confidenciales con personas defensoras. Para 88.9 Noticias, Joana Flores.
2: Bueno, vámonos a los deportes. Alex Cervantes.
4: Iñaki, la Federación Mexicana de Fútbol anunció la Copa Promesa. Los 18 equipos de Primera División, más 15 de la Liga Premier y 31 de la Tercera División de las categorías de 2005 en adelante, se realizará del 8 de septiembre al 13 de abril del próximo año. Joan Laporta, presidente del Barcelona, confirmó que mantienen su oferta por Julián Álvarez y esperarán hasta el último día del mercado. El Atlético no contempla vender al jugador argentino. La NFL y la Asociación de Jugadores anunciaron un nuevo sistema disciplinario conjunto que suspenderá por un juego a cualquier jugador que acumule 3 infracciones de salud y seguridad durante la temporada. 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
2: Gracias, Alex. Alex Villalbazo, Alex Cervantes, Iñaki Manero, Panorama Informativo, 88.9 Noticias y por iHeartRadio. Moni Villalobos, ¿por dónde sí y por dónde no? Cuéntanos.
5: Hola, Iñaki, gracias. Hoy las zonas de Ecopark, Polanco y Roma Hipódromo tienen horario habitual de 8 de la mañana a 8 de la noche y horario extendido de 8 de la noche a 1 de la mañana. En unos minutos, más información.
6: Yo no me llamo Javier.
7: Sí, se llama Javier, Javier Tejado, donde comentario político. Buenos días, Javier.
8: Queridísimo Alejandro, auditorio, muy buenos días. Pues este martes estábamos platicando el caso Sinaloa, ha habido acontecimientos importantes, señaladamente, bueno, que ya se ratificó que sí se fue con otra licencia el gobernador Rocha, que se nombró a una gobernadora interina, y también que el senador de ese mismo estado, el senador Insunza, pues regresa al Senado, pero ya no con Morena. Será una especie de senador independiente. ¿Qué decir al respecto? Pues que es un buen avance lo que está pasando, pero faltan elementos. ¿A qué me refiero? Faltan elementos en el sentido de que pues se dio un manotazo en la mesa, pero apenas regresamos al estatus que había el viernes de la semana pasada. No ha habido ninguna acción judicial, legal, contra estas personas que son acusados de muchos delitos. Entonces, pues ven, si bien fue un golpe de fuerza el de la presidenta que se haya ido, pues regresamos al esquema anterior y falta ver si no se quiere que regrese al poder, pues que hay detrás y que sea juzgado por ello, tanto el gobernador Rocha como el senador Insunza. Y bueno, Morena, tratando también de distraer la atención, ya nombró varios candidatos, entre ellos una senadora de Morena para el estado de Sinaloa. Pero la gente en Sinaloa sigue en zozobra y no sabemos bien a bien qué ha pasado, hay qué hay detrás, y valdría la pena que lo hubiera actuado con transparencia. Y si de verdad no quieren que regrese, pues es porque encontraron algo, pero no dicen qué encontraron y tampoco lo sancionan y tampoco hemos sabido si Estados Unidos tiene más elementos contra ese gobernador y su banda de

0: Oye, Javier, ¿no ves en el tema Insunza resurrección? ¿No lo ves muy echado pa'lante? ¿No lo ves? Si todo el mundo le decía, pide licencia, sigue el mismo camino, y él dijo, no, me quedo con mi fuero y aquí estoy. ¿No lo ves retador, Javier?
1: Pues mira, Insunza es abogado constitucionalista, y el argumento que ha dado en reuniones privadas es que pues ya estuvo más de 100 días, digamos, con licencia, y que nadie le lo mandó con ningún citatorio de nada. Entonces dice, yo, si no hay ningún citatorio para mí, pues yo voy a ejecutar mi cargo, voy a hacer para lo que fui electo. Creo que tiene razón, porque si ninguna autoridad lo busca, pues ¿por qué se va a quedar encerrado en su casa? Más bien yo creo que dado que él ha regresado al Senado, pues la autoridad debería decir, oye, tengo esto contra ti, pide licencia o te vamos a desaforar. Pero mientras eso no suceda, la falta en realidad no está en Insunza, está en las autoridades que no han investigado y en su caso abierto carpetas contra lo que todo el mundo está diciendo, que es probablemente culpable. Así que la falta, la responsabilidad está en el que acusa, no en quien ha esperado 100 días y que en realidad no le llega ninguna acusación.
0: Sí, fíjate ahorita que te escucho. Tal vez ahora sí lo investiguen, porque tal vez antes no querían investigarlo, pero ahora en la rebeldía, pues a lo mejor se la aplican. No, o sea, es este juego de la política, Javier.
1: A ver, la política no de ahora, de siempre se ha ejecutado con la fuerza del Estado. Y la principal fuerza del Estado es la vía penal. La han utilizado todos los presidentes, todos los gobiernos. Algunas cosas son reales, otras son inventadas, como cuando Salinas metió a la cárcel a la Laquina, que tenía un arsenal ahí de armas, ¿no? Pues veremos qué hace el Estado, pero al día de hoy no hay ninguna evidencia que siquiera se les haya investigado. Por eso digo, la culpa de Insunza de estar ahí no es de Insunza, son de las autoridades de Sinaloa o las federales. Y también el gobernador Rocha, si nadie le fincó ningún cargo, pues él dijo, estamos en el discurso de la soberanía, no tengo ningún cargo, ya se vence la licencia que había pedido por 3 meses, pues regreso. Entonces, sí son gentes que tienen muy mala opinión pública, y esa mala opinión pública, y que la presidenta se viera como copartícipe de esto, hizo que renunciara otra vez Rocha. Pero la verdad en el fondo está aquí, no en lo que ellos han hecho, es en lo que no ha hecho la autoridad federal.
0: Para muchos, la gente, pues me refiero a la percepción de la gente, muchos dicen, es que estos saben mucho, por eso no los tocan. ¿Será por ahí, no? ¿Sabrán tanto, Javier?
1: Bueno, en México, que siempre hemos sido un país donde armamos todo tipo de complots, más en la política, pues esa es la percepción que queda, que quizás no los tocan porque saben mucho, no quieren que suelten la sopa, no los quieren mandar a Estados Unidos, pero la realidad es que la información va a salir. ¿Y por qué va a salir? Porque dos secretarios de Rocha, su secretario de Seguridad y su secretario de Finanzas, esto es los que movían el dinero y la lana, ya están soltando la sopa en Estados Unidos. Entonces, que la sopa va a salir, va a salir. Mientras aquí nos hagamos las cosas, creo que es peor que nos enteremos desde fuera de lo que pasó, en lugar de que aquí se actúe con prontitud, se esclarezca el tema y en su caso se finque responsabilidades.
0: ¿Crees que los expulsen del partido a los dos, a Rocha y a Insunza?
1: No, no creo. Y te voy a decir por qué no. Porque tendrían que justificar en algo la expulsión del partido. Y no lo quieren justificar, no quieren armar, digamos, las evidencias que habría. Por eso el senador Insunza, él se sale. Porque si lo hubieran tenido que sacar, hubieran tenido que decir por qué lo sacan. Y prefieren que él se salga para ellos no tener que decir si es que hay algo.
0: Es decir, es puro hablo, hablo y hablo por parte de Morena en el sentido de vamos a llevar el caso a la Comisión de Honor, Justicia, porque estos ya se nos treparon.
1: Sí, hasta ahorita, porque tendrían que fundamentar por qué lo quitas un partido y lo quitas del Senado. Y es justamente lo que no quieren hacer, porque no quieren dar, digamos, las evidencias que en este caso tienen, o porque no tienen nada. Es un tema mediático.

0: sistema que tienen desde hace tres años. Al día de hoy, solo hemos regresado al estatus del jueves de la semana pasada, que son gente con mala opinión pública, gente solicitada por Estados Unidos, pero la autoridad mexicana pues no ha hecho nada en realidad.
1: Bien, gracias, Javier.
0: Buen día.
1: Buenos días, Javier Tejado, donde con su comentario político son las 8:15.
2: ¡Hey! ¿Qué tal, comadre, compadre? Para mí es un gusto estar acompañándolos y vamos por una hora más de información del tráfico y el clima, así que toma nota.
3: Lento.
2: Te platico que ahorita así encontrarás la carretera México-Pachuca desde Puente Colonias y hasta Matile.
3: Carga que avanza.
2: Ya por la carretera Pachuca-Actopan entre La Loma y Monumento al Bombero. Si es que quieres utilizar el bulevar Pachuca-Pachuquilla, considera que lleva ligera carga desde la entrada al fraccionamiento La Providencia y hasta Ciudad del Conocimiento. Tampoco te confíes si tu camino es por el bulevar Colosio y es que incremente el tránsito entre el Palmar y Glorieta Miguel Hidalgo.
3: Fluido.
2: Y mejor aprovecha que Avenida Revolución está libre entre Jaime I y Escuela Primaria Presidente Alemán. También Allende es opción entre Julián Villagrán y Monumento a los Niños Héroes. Y Avenida Madero sin tráfico desde Hospital General de Pachuca y hasta la calle No Me Olvides.
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2: 15 grados marque el termómetro y alcanzaremos una máxima de 21 grados. 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
1: Claudia Sheinbaum, segundo informe, Gobierno de México.
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0: 8 y 20, panorama informativo 88.9, información que sirve. Yo soy Alejandro Villalbazo en X, en TikTok, arroba Villalbazo 13. Los mensajitos en el WhatsApp 5580-255-889. Ya van a ser 5 años. Uf, qué rápido otra vez, qué rápido pasa el tiempo. Fue el viernes 10 de septiembre del 2021, 1:30 p.m, cuando se dio la tragedia en el Cerro del Chiquihuite. ¿Se acuerdan? En Tlanepantla, Estado de México, en los límites con la alcaldía Gustavo Amadero, Ciudad de México, cuando se vino de todo, toneladas de tierra y roca que se desprendieron, y que de esa ladera que se desgajó, cayó todo encima de casas construidas en su momento de forma irregular en ese lugar. Cuatro muertos. Fueron a levantar toneladas de tierra y roca. Dicen que sacaron 200 toneladas de lo que cayó encima de las viviendas destruidas. ¿Qué ha pasado en 5 años? ¿Habrá pasado algo? Memo Jivillé, buenos días, Memo.
1: ¿Qué tal, Alex? Pues a 5 años de que un deslave en el Cerro del Chiquihuite matara 4 personas en la colonia Lázaro Cárdenas, en el municipio de Tlalnepantla, algunas cuantas pues insisten en no abandonar sus viviendas, pese a que se ubican en una zona muy peligrosa y federal. Bernabé, quien habitó una de las viviendas afectadas y es familiar de unas personas que no han querido dejar su hogar, pese a que se encuentra, te repito, en una zona de mucho riesgo, aseguró que no se irán porque los departamentos que les ofrecieron son muy pequeños y tienen que pagar por todo y cumplir muchas reglas, y sus casas, dijo, cuentan con tinaco y algunas de ellas hasta con calentador solar. Vamos a escuchar.
2: Porque aquí no se pagaba, muchos no pagaban luz, no pagaban agua, muchos no pagaban predio, no dejaron sus casas porque estaban pues bien hechas. Por ese motivo, por un departamento, su casa que les haya costado mucho dinero, pues yo creo que no era válido. La gente que no se quiere ir, no quiere perder sus terrenos.
1: Dijo Alex que hace 5 años las autoridades ofrecieron reubicarlos y más de 150 familias sí aceptaron los departamentos. Quienes no lo hicieron, el gobierno no los obligó a salirse. Sin embargo, les advirtió que en caso de alguna nueva desgracia no iban a contar con ningún apoyo. Escuchemos.
2: Pero dijeron que las personas que se querían quedar, que no los iban a quedar, pero estaban a su responsabilidad de ellos. Que si llegaba a pasar algo, el gobierno ya no los iba a apoyar.
1: Alex.
0: Oye, Memo, comentaste, ¿no? Algunas viviendas tienen servicios, tinaco, calentador solar, pues tienen todos los servicios para seguir viviendo en una zona de riesgo, Memo.
1: Así es, Alex, fíjate que las viviendas que aún son habitadas cuentan con todos los servicios. A 5 años de la tragedia, las autoridades no les cortaron la luz o el agua para presionarlos y que se fueran, tal como lo comentó ya aquí una de las vecinas. Escuchemos.
3: Pues sí, ahora sí que sí tienen agua y luz, todavía hasta ahorita.
4: ¿Tienen luz?
3: Sí, de hecho ahora sí que el agua llega en la noche, ahora sí que lo tenemos en el transcurso de la noche, de la madrugada, el agua. Ajá, sí, ahora sí que es peligrosa para los que viven acá todavía. Soy trabajadora y nada.

0: me quedo acá, pero pues sí, es un riesgo. Es un riesgo para mí, sí.
1: Alex.
2: ¿Cómo van los trabajos? Porque 5 años después siguen trabajos para demoler viviendas. Y tengo entendido, Memo, tú que te diste la vuelta, ya nos contarás. Tengo entendido que esa mano, porque no pueden meter maquinaria pesada, les da miedo meter maquinaria pesada, porque no vaya a ser que el trascabo, la vibración de esa maquinaria pesada, al estar demoliendo viviendas, pues vaya a tirar lo que por ahí quedó flojo, Memo.
1: Así es, Alex, fíjate que hace apenas 3 meses fue que cuando comenzaron los trabajos para demoler las viviendas afectadas y aquellas que se encuentran en la zona de más riesgo, pues los trabajadores aseguran que todo el trabajo se está haciendo manual, es decir, utilizan marros para evitar las vibraciones que, bien lo comentas, pueden ocasionar un nuevo desgajamiento de este cerro. Vamos a escuchar a uno de los trabajadores.
3: Más peligrosa, sí, las están pegadas al cerro, a la orilla. Pues es manual y lo hacemos con cuidado para que no haya accidentes. Nada, para que no se sientan las piedras, todo eso.
4: ¿Cuánto se están tardando en demoler una vivienda ante esta situación?
3: 2 semanas, por lo mucho.
1: Pero fíjate, Alex, esta situación ha hecho que muchos vecinos que cuentan con sus escrituras tienen un predio que está autorizado y se ubican a escasos 3 metros de esta zona federal, vivan con mucho temor, porque ellos aseguran que al demoler estas viviendas que se ubican arriba del cerro, pues ya no van a tener un escudo para detener las piedras que puedan caer en caso de que se presente un nuevo desgrave. Escuchen.
5: Que vinieran a checar, entonces por eso mismo vinieron los de Protección Civil y aquí lo dijeron, es que nosotros no estamos de acuerdo de que tumben las casas, porque si llegara a haber algún derrumbe, pues ahí se detendrían.
6: Y si no, ustedes quedan expuestos.
5: Sí.
1: Y fíjate, Alex, por último también hay una molestia adicional, que muchos exhabitantes de las viviendas aseguran, pues, que esas que fueron demolidas, aseguran que hubo personas que no estaban viviendo en esas y aprovecharon para que les dieran un departamento, Alex.
2: Por cierto, un departamento, digo, y nada más como dato curioso, son departamentos de 65 metros cuadrados donde reubicaron a quienes sí vivían o donde hubo aprovechados que dijeron, preste el departamento de 65 metros cuadrados, Memo.
1: Así es, aprovecharon para quedarse con un departamento. Las familias, obviamente, que sí estaban en estos predios, tuvieron que aceptar. Uno está en Caracoles, hay otro funcionamiento. Sin embargo, hubo a quien se vio rival y lamentablemente se apuntó y le dieron su departamento sin haber sido una de las personas que estaban viviendo en esta colonia de Lázaro Cárdenas, Alex.
2: Lo peor de todo esto, según yo, después de 5 años, es que la gente sigue viviendo en una zona de alto riesgo. Se dijo, las conclusiones del por qué se desgajó el Chiquihuite hace 5 años. Lluvias que reblandecieron el terreno. El terremoto, el sismo de ese 2021, que fue el 7 de septiembre, ¿no? Uh-huh. Ok. Pues seguimos con las mismas condiciones.
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0: 8-9. Nada más para terminar el punto este de el chiquihuite y la tragedia de hace 5 años, porque la idea se nos cortó un poco. Es que lo terrible es que sigamos en la misma historia. Hace 5 años se dijo que... ¿Por qué ocurrió la tragedia? Uy, pues porque las lluvias reblandecieron el terreno. Uy, pues porque tembló. Pues habría que decirles que sigue lloviendo fuerte. Y habría que decirles que seguimos viviendo en un país con actividad altamente sísmica. Entonces, la gente ahí, en esa zona geológicamente peligrosa, sigue viviendo en una zona cero.
1: Sí.
0: Eso no cambia, Iñaki.
1: No cambia. Y es que ese cerro da en dos entidades federativas del país. En el donde se derrumbó las piedras, que es en Tlalnepantla, Estado de México, que es del otro lado, y en Ciudad de México, donde es la misma condición también, en la alcaldía Gustavo Madero. O sea, eso se ve desde el Politécnico Nacional, desde la zona de Lindavista, se ve chiquihuite. Y nada más te comparto algo. Yo desde el 70 hasta el 92 viví en Lindavista. Y desde que yo era muy niño, escuchaba a los adultos decir, es un día se va a caer y va a provocar un desastre. Y hay gente que se está pasando a vivir cada vez más arriba del cerro. Y cada vez más arriba. Vean nada más esas piedras. Falta un sismo para que se caigan y aplasten. Y te lo estoy diciendo desde los años 70.
0: Qué demoledor lo que acabas de decir. Literal demoledor. ¿Por qué? Sí. Estás hablando entonces de que hace 50 años era un problema a la vista.
1: Ya era un problema.
0: Pero era un problema que lo dejaban crecer porque hubo quien se avivó y vendió el cerro, ¿no? Hubo de estos grupos políticos, que había muchos en aquellos años, que le decían a la gente, yo te doy el terrenito, tú dame tanto y yo te doy el terrenito. No eran dueños de nada esos tipos, pero fraccionaron los cerros y se dio esta urbanización irregular. Y la gente se fue a vivir al cerro.
1: Bueno, es más, pusieron bardas para evitar que la gente se brincara y siguiera fraccionando allá arriba. Y la gente se brincaba la barda, como sucedió en Tlalnepantla, al lado de la tragedia.
0: Y entonces, 50 años después, sigues volteando hacia el cerro del Chiquihuite y sigues viendo el mismo riesgo, que además ya se dio, que no se hizo otra cosa porque efectivamente, ¿y ahora qué haces? ¿Cómo sacas a toda la gente que ya vive ahí, que ya está escrituró porque alguien ya le... ¿no? O sea,
1: sí, ya es su propiedad.
0: Es su propiedad.
1: Llevan 50 años viviendo ahí.
0: Además es lo único que tienen para vivir.
1: Sí.
0: ¿O en dónde vivir? Por todo esto que se va permitiendo en Luis Regular. Y claro, aunque te digan, oye, es que estás en una zona de riesgo, ¿y a dónde?
1: Sí, ¿a dónde me voy?
0: ¿A dónde?
1: ¿No vas a arreglar una casa o qué va a hacer? ¿O qué?
0: Ahí está el departamento. Sí, nada más que, ¿en dónde está?
1: ¿Sí?
0: ¿Cómo está? Voy, me doy una vuelta, pues no quepo. En ese departamento de 65 metros cuadrados no cabe mi familia. No. ¿Qué hacemos?
1: Y ahí fincaron su casa.

8:30, panorama informativo 88.9, información que sirve. Yo soy Alejandro Villalbazo, en X, en TikTok, arroba Villalbazo 13. Los mensajitos en el WhatsApp, 5580-255-88.

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1: Acordó devolver al gobierno federal el Ingenio San Pedro, que administraba desde el 2002, ante la falta de interés en continuar operándolo. Vero Huertas, de Xalapa, Veracruz. Vero, buenos días.
2: Sí, Iñaki, buenos días. Recordemos que el cierre del Ingenio San Pedro, localizado en el municipio de Lerdo de Tejada, ocurrió el 5 de agosto, cuando los empresarios avisaron que ya no era redituable continuar, debido a que resulta bastante caro producir azúcar. Además, la economía del ingenio se vio afectado con la importación del endulzante que el gobierno federal permite. La gobernadora Rocío Nale afirmó que si la federación lo autoriza, bueno, pues el gobierno de Veracruz puede hacerse cargo del Ingenio San Pedro. Explicó que el ingenio necesita reparaciones y ponerlo en funcionamiento, con el objetivo de devolver el empleo a 1,000 trabajadores directos y al menos 7,000 productores de caña, cortadores y transportistas que daban por perdida su principal fuente de empleo y sustento. Así es que hay esperanza. Ahora veamos qué se pueda. Esa es la información, Iñaki.
1: Gracias, Vero Huerta. Saludos, Xalapa, por iHeartRadio. A 11 años de ser atacada con ácido en Pachuca, Leslie Moreno sigue pidiendo justicia. Desde allá, Jackie Servín. Jackie, muy buenos días.
3: Hola, hola, Iñaki. Buenos días para ti y para todo el auditorio. Comentarles que el 26 de agosto del año 2015, Leslie Moreno fue atacada al salir de su trabajo por un hombre que le arrojó ácido, dejándole lesiones en brazos, pecho, cara y cuello, y uno de sus compañeros de trabajo fue señalada como autora intelectual. Sin embargo, a 11 años de la agresión, la presunta responsable sigue libre, a pesar de que en marzo de 2023 fue detenida por homicidio calificado en grado de tentativa, y es que al considerar que no había elementos para proceder, un juez la dejó en libertad. Leslie ha señalado anomalías en la investigación, pues el único testigo de su caso fue hallado sin vida tras haber declarado, por lo que a través de sus redes sociales sigue pidiendo a las autoridades que se haga justicia. Vamos a escuchar.
4: El día de mañana se cumplen 11 años del intento de homicidio con ácido que sufrí al salir de mi trabajo. A lo largo de estos 11 años he vivido múltiples actos de corrupción denunciados en fiscalía, sin embargo no he obtenido respuesta alguna. Después de 7 años se liberó una orden de aprehensión en contra de mi agresora, sin embargo solo estuvo en la cárcel por 6 días.
3: Iñaki, bueno, pues en 2024, justo por este caso, el Congreso del Estado de Hidalgo aprobó la ley Leslie para sancionar ataques con sustancias químicas o corrosivas y fue impulsada por Leslie Moreno tras ser víctima justamente de violencia ácida. Este panorama, Iñaki, excelente día.
1: Te agradezco mucho, Jack Servín, desde Pachuca, Hidalgo, La Comadre, 104.5 de FM, 1240 de amplitud modulada. El comentario deportivo con Toño de Valdés. Hola, Toño.
5: ¿Qué tal, amigos de Panorama? Un placer saludarles. Se completó y será solamente de equipos de la Liga MX la actividad de semifinales en la Leagues Cup. Qué buenos resultados se dieron para nuestra liga entre antier y ayer. Ayer se redondeó con el Toluca 2, Austin FC 0 en Nueva Jersey. El penal que convirtió en gol el Niño y luego Jorge Díaz Price ya en la compensación. Redondeando el 2-0, un partido que sí fue condicionado por una tarjeta roja en contra del equipo de Austin, que evidentemente les pesó muchísimo en el encuentro. Y después el América, que le gana a Columbus Crew en Carson, California. Rafa Veiga al minuto 11 marcó el primer tanto y luego el momento clave, sin duda, cuando Cota logra atajar el penal. Gran participación de Rodolfo Cota del partido. Y Brian Rodríguez, golazo al 50 para dejar también el 2-0, igual que en el partido de Toluca. Así que los dos equipos, Toluca y América, avanzan a la siguiente fase. ¿Cómo queda la situación de las semifinales? León va a enfrentar a Toluca y Monterrey estará contra el América. Esto será la próxima semana. Un saludo para todos ustedes, amigos de Panorama.
1: Gracias, Toño. Alex Villalbazo, Alex Cervantes, Iñaki Manero en Panorama Informativo 88.9 Noticias, información que sirve, y por iHeartRadio. Moni Villalobos, tráfico y clima cada 15 minutos. ¿Qué hay, Moni?
6: Hola, Iñaki, gracias. Hoy las zonas Ecopark, Polanco y Roma Hipódromo tienen horario habitual de 8 de la mañana a 8 de la noche y horario extendido de 8 de la noche a 1 de la mañana. En unos minutos más información.
5: La respuesta de la trivia, Iñaki.
1: Vámonos, Alex, y platicamos hace una hora o hace dos horas, depende a qué hora amablemente nos ha estado escuchando aquí en Panorama, de lo que puede pasar en las exequias de una persona

0: una persona cuando fallece, pues, nos llega esta expresión popular que tiene que ver con la inclusión, te incluyen socialmente o no te incluyen socialmente en algo o en alguna discusión, en algo que pasa, puede ser en la familia, en la oficina, en todos lados, incluso hasta en la calle. ¿De qué estamos hablando? ¿Qué expresión es esto?
1: Te voy a decir la que encontré.
0: Venga, venga.
1: Porque creo que puede ser.
0: Sí, señor.
1: Brilló por su ausencia.
0: No.
1: No, chispas. Está bien.
0: Bueno, ¿cuál es entonces? ¿Qué pasa cuando una persona fallece? Cuando una persona fallece se hacen pues diversos preparativos, ¿no? Para despedirla. Una de ellas es lo que se llama velar a la persona, ¿no? Cuando velamos a una persona, le estamos poniendo velas. ¿Por qué se le pone velas a una persona? Pues para acompañar al espíritu, ¿no? Para que la luz acompañe al espíritu hacia su otro lado, ¿no? Y esto es una costumbre que tiene miles de años. Se utiliza la llama y se utilizan las velas. Y antes, desde luego, no en todos lados, pero se le da a las personas más cercanas del difunto, se les da una veladora para estar cerca del ataúd y estarlo velando. Entonces, cuando llega una persona ajena y quiere tener la vela, pues, ¿qué le dicen a esa persona? ¿Tú qué vela tienes en este entierro?
1: Ni vela en el entierro. Me encantó.
0: ¿No? Cuando una persona no tiene nada que hacer en algo y se anda de chismoso, le anda nada más de chimiscolero, ¿tú qué vela traes en este entierro, güey?
1: Que nada más llegó a preguntar, ¿y qué le pasó?
0: Sí, ándale, ¿qué hubo? ¿No? Y en todos lados.
1: ¿Y de qué murió?
0: Ándale, ¿de qué se murió? Pobrecito, ya,
1: sáquese. Ay, pero ni lo quería, ¿no? Sí,
0: exacto. Ay, ni bueno era, ¿no? Así. No era de los cercanos, pues no es. Es un tema de inclusión, ¿estamos
1: sí,
0: de acuerdo?
1: Sí, sí, sí. ¿No? Ni vela en el entierro.
0: Sí. No me tengo gusta, vela en este entierro. O cuando gusta. Ya tú te quieres también desafanar de algo, ni vela tengo en este entierro, ya me voy. ¿Para qué ando discutiendo? Pues ni siquiera es mío la bronca. ¿De dónde viene la palabra velar? Del latín vigilare, que significa vigilar, efectivamente, con velas. La vela también viene de ahí, viene de esta etimología. Y en la Edad Media, debido a los estados de catalepsia, en donde el cuerpo parece muerto pero sigue vivo, algunas personas eran enterradas por error. Por eso, la costumbre de velar al muerto también, para que no fuera a despertar en la tumba, ¿no? Qué feo. Hay tiempos incluso legales, ¿no? Para tener una persona velándola antes de enterrarla, ¿o no?
1: Pues no sé si sea legal o no.
0: Ajá.
1: Pero sí es un tema de pues, prácticamente ni las 24 horas, sí. ¿No? Más bien unas 18 horas que se lleva a cabo el velatorio, ¿no?
0: Sí.
1: De que se expone en la sala a que lo retiran para lo que sea, sepultarlo o cremarlo. Sí, más o menos unas 18 horas.
0: Sí, porque yo lo que digo en mi casa, yo en el momento en que me petateé, vámonos inmediatamente, se me va el trámite, órale, adiós, no, nada de veladas ni nada. Pero no, me tiran de loco, me dicen, no, estás loco, ¿cómo crees? Hay que velar a la gente. Que también tiene un aspecto psicológico, ¿no? Es un apoyo emocional porque permite a los familiares recibir el consuelo y el proceso de duelo. Ayuda a iniciar el proceso de duelo al ver a esa persona que está ahí, que ya no se va a levantar. Eso te ayuda a empezar tu duelo y a aceptar el tema de la muerte en lugar de inmediatamente ya, ¿no? Vamos a otra cosa y quemarlo o enterrarlo o cualquier cosa.
1: La Ley General de Salud
0: sí.
1: Establece que un cadáver debe de ser inhumado, cremado o embalsamado dentro de las 48 horas siguientes a la muerte.
0: Pero puede ser inmediato, ¿no? También.
1: Por lo que... Pero puede ser inmediato, sí, sí, sí. Y mientras certifique un médico que ya te llamaste, que bye. Chupaste faros, sí. Que ya alguna vez fue también frase de la trivia. Cuarto para las 9.
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8: 10 para las 9, Panorama Informativo, 88.9, información que sirve. 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
1: ¡Hey! ¿Qué tal, comadre, compadre? A seguir disfrutando de este jueves y llegó el momento de más información.
0: Obras.
1: Hay que recordar que hay un cierre total en la lateral del Boulevard Felipe Ángeles entre Zona Plateada y hasta Venta Prieta en dirección sur. También recuerda que está cerrado el retorno del Boulevard Las Torres hacia la carretera México-Pachuca para que mejor evites este punto.
0: Fluido.
1: Pasemos a más información y te platico de las buenas opciones. Justo ahorita Allende va libre entre Julián Villagrán y Monumento a los Niños Héroes. Te conviene el Boulevard Everardo Márquez entre Glorieta Insurgentes y hasta el Boulevard Panorámico.
0: Carga que avanza.
1: Ya por el Boulevard Colosio, desde el Palmar y hasta Glorieta Miguel Hidalgo. Además, la carretera Pachuca-Actopan también presenta ligera carga entre La Loma y Monumento al Bombero.
0: Lento.
1: Considera que así continúa la carretera México-Pachuca desde Puente Colonias y hasta Matilde, así que sal con tiempo para que no se te haga tarde.
0: Clima.
1: 15 grados, marque el termómetro y llegaremos a la máxima de 21 grados. 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

0: 9 en punto, panorama informativo 88.9, información que sirve. Yo soy Alejandro Villalbazo en X, en TikTok, arroba Villalbazo 13. Es jueves 27 de agosto. Iñaki Manero, buenos días, Iñaki.
1: ¿Cómo estás, Alex Villalbazo? Alex Cervantes, amigos de la República Mexicana y de todas partes por iHeartRadio. Muchísimas gracias por seguir una hora más.
0: Los mensajitos en el WhatsApp 5580-255-889. Tengo varios mensajitos sobre los seguros. Hace una hora, poquito más, platicábamos con Marinés Camacho sobre el argumento que siempre te dan las aseguradoras, ¿no? Ay, es que el mexicano tiene poca cultura para acercarse a contratar un seguro. Y pues yo planteaba, creo que una realidad distinta. Y la realidad que yo planteo es, no es que tengamos una, o no tengamos la cultura del asegurarnos o asegurar nuestras cosas, es que no hay lana, no alcanza. Los seguros son carísimos. Y lo único seguro es que el seguro va a hacer hasta lo imposible por no pagarte. Lo que sea. Francisco Javier de Morelia. Dice, los seguros te ofrecen hasta las perlas de la Virgen. Pero cuando se trata de pagarte, hacen cansada una, dos, tres veces, o no te pagan. O te piden hasta la tarea de historia con tal de no pagarte. De acuerdo, Francisco, de acuerdo. Luego, ¿no? No sé, en un tema vial, llega tu ajustador y parece que es tu justiciero. En lugar de estar de tu lado.
1: Sí, no, no. Te va a dar puras malas.

0: noticia.
1: Pero las peores. Eloy López. Horrible. Dice, ahí está el ejemplo de la explosión de la pipa de gas. Ah, ya va a ser un año.
0: Sí.
1: Ya va a ser un año. Hace rato que recordábamos los del Cerro del Chiquihuite. Fue 10 de septiembre del 2021 el Cerro del Chiquihuite, ¿no?
0: Estábamos en plena pandemia.
1: ¿Y no fue también 10 de septiembre lo de...
0: lo del puente de la Concordia? Pipa. A ver, ahorita revisamos, ¿no? Bien porque...
1: Sí, ¿verdad? Sí.
0: Uy, ¿coincidió?
1: Sí. Ahorita me acordé. Bueno, dice Francisco, ahí está, ¿no? Lo del... sí. Pero ahí sí la empresa, ¿no? Al final pagó casi 500 millones de pesos de indemnizaciones y de acuerdos y de todo el rollo, pues a través de una segura, de una aseguradora.
0: Aseguradora.
1: Sí, ¿no? 10 de septiembre.
0: 2025, sí.
1: Terrible coincidencia.
0: 49.500 litros de gas LP.
1: Jorge Novelo. Dice, el problema es que los hospitales, médicos y proveedores exprimen la cobertura del siniestro con complicidad de los ajustadores. Es escandaloso lo que termina costando una cirugía cuando es por seguro. No, y es escandaloso aunque no sea por seguro, Jorge. Una cirugía, hospital privado.
0: Bueno,
1: a ver, una visitadita a urgencias.
0: Nada más con eso.
1: Nada más de entrada por salida.
0: Una torcedura, ¿eh?
1: Sí.
0: Con eso tiene.
1: Arturo nos cuenta, médico especialista, el problema de las aseguradoras va más allá del pago. Engañan al paciente con cubrirlo todo. Yo no trabajo con ellos al menos que sea reembolso. Te pagan el 20 al 30% de lo que uno cobra, y si bien te va, te orillan a utilizar medicamentos o insumos que únicamente tengan convenio, y eso te limita mucho. Y para acabar, a nosotros los médicos, nos afectan porque tardan hasta 10 meses en pagar. Si yo tengo pendiente pagos desde enero de este año, te comunicas con ellos, y son largas y largas, uf. Fíjate, no habíamos volteado a ver ese punto, Arturo, de las aseguradoras. Erika. Dice, cuando eres médico y trabajas con las aseguradoras, tardan más de 3 meses en pagarte. El tabulador es muy bajo. Si te llegas a equivocar en una palabra o proceso administrativo en el dictamen médico, ya no te pagan. Y hazle como quieras. Las aseguradoras nunca pierden. Otra vez, buen punto el que nos están poniendo a discusión también, ¿eh? No solo es el asegurado, sino aquel que a través del seguro te da un servicio. Y nos dicen... híjole, lo mismo pasa con los coches. Cuando el coche se lo lleva la aseguradora a un taller o a una agencia, se pueden tardar 3 meses en entregarte el coche.
0: Sí.
1: Si tú lo metes por tu cuenta, o sea, a lo mejor en 15 días está listo. ¿Por qué?
0: Exacto.
1: Ah, es que la aseguradora no me ha autorizado las piezas, te dice el de la agencia o el del taller.
0: Sí, es que le falta esto, pero el trámite. ¿No? Con la aseguradora.
1: Todos los procesos administrativos que se convierten en burocracia,
0: no.
1: Si se permite la palabra, porque es en el tema de lo privado. Son las 9:06, tráfico, clima cada 15 minutos. Mónica Villalobos.
2: Alejandro, gracias. Les comento que se implementan cortes a la circulación en carriles laterales de Avenida Río San Joaquín, a partir de calle 2 hacia Periférico, Alcaldía Miguel Hidalgo, debido a la presencia de manifestantes. Usen como alternativas Boulevard Miguel de Cervantes Saavedra, Avenida Marina Nacional y Avenida Ejército Nacional Mexicano. En unos minutos, más información.
0: Gracias, Moni. Vámonos con el panorama nacional. Fue vinculado a proceso Sergio N., alias El Búho, chofer y escolta de Raúl González Martínez, alcalde sin fuero de Ixhuatlán del Sureste en Veracruz, por su presunta responsabilidad en el delito de homicidio doloso calificado contra la periodista Roxana Guzmán Ramírez, por lo que deberá permanecer bajo la medida cautelar de prisión preventiva oficiosa. En Jalapa, también en Veracruz, fueron rescatados un gato y 12 perros. Entre estos, 5 son cachorros, los cuales se encontraban en un domicilio de la colonia Santa Rosa y vivían en condiciones de maltrato, insalubridad y hacinamiento. En el lugar también se encontraron 2 animales muertos, objetos utilizados presuntamente para maltratar a los animales y otros instrumentos aparentemente empleados para realizar rituales. Los animales fueron resguardados por la Dirección de Salud Municipal y trasladados a

0: un albergue del rancho La Palma. 2026 sigue dejando espectáculos astronómicos y esta noche en gran parte de América se podrá observar un eclipse parcial de luna. En México será visible en buena parte del país. En Ciudad de México, si es que lo permite desde luego el tiempo y las nubes, va a comenzar, se va a poder ver alrededor de las 7:23 y alcanzará su punto máximo cerca de las 10:14. Cuando la sombra de la Tierra cubrirá hasta 96% del disco lunar, dándole tonos cobrizos y anaranjados. Será una oportunidad muy especial, ya que un fenómeno similar no volverá a observarse en esa zona hasta finales del 2028, e insisto, si es que el tiempo lo permite. En Jalisco avanza la iniciativa para proteger a menores de edad contra cirugías estéticas innecesarias. Martín Beltrán.
1: La Comisión de Puntos Constitucionales y Electorales del Congreso del Estado aprobó la propuesta de prohibir que se practiquen cirugías estéticas a menores de edad. Un médico que practique una cirugía estética sin fines de salud en una persona menor de edad enfrentará en Jalisco el doble de la pena de cárcel y de la suspensión profesional que la ley ya prevé para una intervención quirúrgica innecesaria sin que el consentimiento de los padres sirva de excusa. La reforma discutida no prohíbe cualquier intervención en niñas, niños y adolescentes, pues los procedimientos reconstructivos necesarios para su salud continuarían siendo permitidos. Para Panorama Informativo desde Jalisco, Martín Beltrán.
0: Recuerda, en nuestra página www.889noticias.mx encuentras más sobre este y otros temas de tu interés. Reportan un aumento de la informalidad laboral en el país. María Inés Camacho.
2: La población ocupada en la informalidad laboral durante julio de este año aumentó, alcanzando a 34.1 millones de personas. La tasa de informalidad laboral se estableció en 56.2% de la población ocupada, porcentaje superior al 56.1% del séptimo mes del 2025. Así lo informó el INEGI al dar a conocer la Encuesta Nacional de Ocupación y Empleo, en donde destaca también las personas que no contaban con una fuente de ingresos durante el séptimo mes del año. Fue de 1.8 millones de personas y representó el 2.9% de la población económicamente activa. En el séptimo mes del 2025 fue de 2.8%. En lo que toca a la población que reportó la necesidad y disponibilidad para trabajar más horas, fue de 4.421.000 menos respecto a julio del 2025. 88.9 Noticias. María Inés Camacho Romero.
0: En el panorama de los espectáculos, el cantante italiano Eros Ramazzotti se sometió a una cirugía, por lo que tuvo que posponer sus conciertos en México. Lalo González.
3: No puede haber. Habrá que esperar casi un año más para ver a Eros Ramazzotti en concierto, ya que debido a una cirugía a la que fue sometido el cantante de 62 años se vio en la necesidad de aplazar su gira de conciertos por América Latina y Estados Unidos. En el caso de México, dos de los tres conciertos que iban a realizarse en noviembre de este año se postergaron para octubre del 2027. Se trata de las veladas de la Arena Ciudad de México y Monterrey. La cita que ya no se pudo meter en la agenda fue la de Guadalajara, así que el show quedó cancelado. El intérprete de La Cosa Más Bella y Otra Como Tú fue sometido a una operación en cuerdas vocales. Para 88.9 Noticias, Lalo González.
0: Vámonos a los deportes, Alex Cervantes.
4: Muchas gracias, Iñaki Tocayo. La última y nos vamos. No sin antes recordarles que están listas las semifinales de la League's Cup, que se jugarán la próxima semana. Será entre clubes mexicanos. Y no, no veo ni a las Chivas ni a tu querida máquina de Cruz Azul. Las semifinales serán Toluca contra León y América enfrentando a Monterrey. Por otra parte, se aprobó por unanimidad la venta del equipo de la NFL, Halcones Marinos de Seattle, a la familia Cosla por 9.612 millones de dólares. Ante la falta de interés de todo el mundo, desaparece el Pro Bowl a partir de la presente temporada. Se jugaba desde 1951. Y para terminar, la mexicana Lía Cuevas ganó medalla de bronce en plataforma 10 metros en el Mundial de Clavados Juvenil en Croacia. Por su parte, Ian Nava logró la medalla de plata en trampolín 3 metros. Por ahora fue todo en los deportes. Que pasen un gran jueves.
0: Muchas gracias, Alex. Alex de Albazo, Alex Cervantes, Iñaki Manero en Panorama Informativo en 88.9 Noticias. Información que sirve por iHeartRadio. Moni Villalobos, tráfico y clima cada 15 minutos. Adelante, Moni.
5: Iñaki, gracias. Les comento que hay dos nuevas paradas al servicio en terminales en el aeropuerto del Metrobús. Además de las terminales 1 y 2, puedes ingresar o descender en aduanas y en la estación.

0: 9:15, 9:13, panorama informativo 88.9, información que sirve. Yo soy Alejandro Villalbazo en X, en TikTok, arroba Villalbazo 13, los mensajitos en el WhatsApp 5580-255-889. Ayer les empecé a contar la historia de Antonia, la historia de terror que vive Antonia. Antonia cayó en un bache hace 2 años, allá en Iztapalapa. Qué raro caer en un bache en Iztapalapa, ¿no? Ni hay. Pues en uno de esos extraños cayó Antonia.
1: Sí, no, qué raro.
0: Y su camioneta tuvo daños importantes. Y el gobierno le dijo, yo te pago, Antonia. ¿Sí? Nada más que no le dijeron cuándo. Y Antonia tiene 2 años esperando a que le paguen. 2 años. Y Antonia nos escribió, nos contó la historia, la denuncia, con todos los documentos que en su momento le dieron, que ella entregó, para que no hubiera aquello de te falta la fe de bautismo, con todos los papelitos que hablan. Y entonces René Ponce buscó a Antonia para que ya con mayor detalle nos contara, nos compartiera su historia de terror. Y ahorita René nos cuenta los detalles. 9:15, una pausa. Panorama informativo 88.9, información que sirve.
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3: Lento.
2: Oye, te platico que así encontrarás ya la carretera Pachuca-Actopan entre Colonia del Valle y hasta La Loma. Con circulación abundante y en ambos sentidos por la carretera México-Pachuca desde Puente de Telles y hasta Villas de Pachuca.
3: Carga que avanza.
2: Justo en el Boulevard Colosio desde Túnel Independencia y hasta Trébol La Paz.
3: Fluido.
2: En Carrillo Puerto desde Froilán Jiménez y hasta Francisco Lorenzana.
3: Clima.
2: 17 grados. 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

0: 9:20, panorama informativo 88.9, información que sirve. Yo soy Alejandro Villalbazo, en X, en TikTok, arroba Villalbazo 13, los mensajitos en el WhatsApp 5580-255-889. La historia de terror de Antonia. Cuéntanos, por favor, René Ponce. Adelante, René.
1: ¿Qué tal, Alejandro? Iñaki, pues el caso que este día presentamos inició el 7 de septiembre de hace pues ya casi 2 años. La señora Antonia circulaba en su camioneta en la esquina de Villa Frati y Villa Caferata. Esto es la colonia Desarrollo Urbano Quetzalcóatl, ya lo decías, en Iztapalapa, cuando cayó en un bache. Después de este incidente, acudió a levantar el acta ante el Ministerio Público para que fueran evaluados los daños ocasionados a su vehículo. La autoridad realizó el peritaje y posteriormente le entregó un dictamen con la evaluación de los daños. Con esa documentación, la señora Antonia acudió a la alcaldía Iztapalapa para iniciar el trámite correspondiente. Así me lo cuenta.
2: Pues yo acudí a levantar un acta para que vinieran y pues vieran lo que me había sucedido. Por medio de un peritaje, que ellos vieran los daños que habían originado el bache derivado a mi vehículo.
1: Y bueno, Alejandro, en ese momento, relata la señora Antonia, le indicaron que debía esperar a que la autoridad se comunicara con ella. Sin embargo, pasaron los meses, la respuesta nunca llegó ante la falta de solución. El año pasado decidió acudir a la Comisión Nacional para la Protección y Defensa de los Usuarios de Servicios Financieros, la Conducet, para buscar información sobre el pago de este siniestro monto por 26,300 pesos que Seguros Azteca debía entregar a la alcaldía y esta a su vez pagar a la señora Antonia. Según ella me cuenta, en la respuesta de la aseguradora, cuya copia tenemos en nuestro poder, le informaron que el siniestro ya había sido pagado a la alcaldía, pero que esa demarcación habría utilizado los recursos para pagar a otra persona que también había caído en el bache. La señora Antonia llevó esa respuesta a Iztapalapa, pero le dijeron que el dinero no había sido utilizado por la demarcación y que ésta solamente fungía como intermediaria con el gobierno capitalino, que sería el que tendría que cubrir este pago. Aquí su voz nuevamente.
2: Yo sigo acudiendo a la alcaldía a decirles, ¿no?, a llevarles que pues la contestación quedó de Seguros Azteca, donde les dice que ellos ya les pagaron, hasta ponen un número de siniestro ahí.
1: Y bueno, a partir de entonces comenzó un nuevo recorrido, Alejandro, entre distintas oficinas. En la alcaldía le señalaron que el asunto correspondía al gobierno de la Ciudad de México y la enviaron a la Dirección Ejecutiva de Aseguramiento de Servicios. Esta se ubica en la calle de Añil. Doña Antonia asegura que en la alcaldía le han mostrado incluso expedientes de otras personas que llevan años esperando una solución por daños similares. Aquí lo que me dice.
2: Y pues así me traen de un lado, me mandan a otro, y que ya cambiaron de personal, que ahora está cierta persona. Y como mi caso joven, ahí yo, pues la verdad, voy a cada rato. Hay muchísimas, infinidad de gente con el mismo suceso.
1: Y bueno, actualmente la Oficina de la Coordinación de Recursos Materiales de la Alcaldía de Iztapalapa le ha entregado a la señora Antonia copias de un escrito que dirigió al gobierno central para solicitar el pago de los daños por esos documentos. Pero esos documentos, afirma doña Antonia, no representan una respuesta definitiva ni le han permitido, pues por supuesto, lo que ella quiere, recuperar el dinero correspondiente a la reparación de su vehículo. Aquí su voz.
2: Que ha estado que según metiendo escritos, incluso me mandó el último escrito que envió, que mandó a la dependencia de gobierno, en la que dice que ya mandaron otra vez pedir, o sea, que paguen los daños, o sea, es lo que todo esto dice, pero en sí pues no da respuesta alguna.
1: Bueno, Alejandro, después de casi 2 años, la señora Antonia sigue sin recibir el pago. Preguntó a la alcaldía Iztapalapa y respondieron lo mismo, que pues es el gobierno central, algo que nos dieron a conocer también a nosotros. Hemos preguntado también a la alcaldía Iztapalapa cuál es la situación de la señora, y bueno, ellos nos dicen que pues la alcaldía Iztapalapa no es la encargada de entregar este dinero, que es el gobierno de la Ciudad de México, porque es el gobierno capitalino el que tiene contrato con la empresa aseguradora, y aclara que pues ellos únicamente han dado seguimiento al caso, tan pronto le fue solicitada su intervención, añade que solo le da pues continuidad a esta en atención a lo que pide la señora. Sin embargo, te reitero, el gobierno capitalino, dice la alcaldía de Iztapalapa, es la encargada de pues solucionar este asunto. Incluso me aseguran que ya enviaron otro oficio a la Secretaría de Administración y Finanzas del gobierno capitalino para que atienda a la señora Antonia, toda vez que ya está fijado el monto de la indemnización correspondiente, Alejandro.
0: Sí, que ayer platicábamos, ¿no? Incluso 26,000 pesos, si no me falla la memoria, René.
1: Así es, 26,300 pesos exactamente.
0: Oye, aquí es una muestra muy clara de toda esta historia de terror que nos cuenta Antonia. Es una muestra muy clara de por qué la gente ya a los políticos no les cree una. A ver, a Antonia le da exactamente igual si le paga la alcaldía o si le paga el gobierno de la Ciudad de México. Antonia lo que quiere es que le paguen. Cualquiera de los dos burócratas, en cuanto a dependencias, cualquiera de los dos, pero que le paguen. Pero uno le avienta la bola y el otro no cacha la bola y el otro sí recibe, pero la manda a volar, o sea. Y ahí se traen, Antonia. Y como bien dice, ¿yo por qué tengo que andar? No, sube, baja, corre, el escrito, esto, el otro, aquello. ¿Por qué?
3: Es increíble. La persona afectada, y es la que tiene que hacer toda la tramitología.
0: ¿Y 2 años?
3: 2 años.
0: Y no le han podido pagar 26,300, dijiste, ¿verdad, René?
1: Así es, 26,300 por todos los daños que sufrió su vehículo.
0: Oye, ¿y el coche?
1: Pues el vehículo lo tiene, ella no me comentó si ya lo reparó o no, pero pues por lo menos el dictamen ya lo tiene a su favor, y bueno, este es un vehículo particular que pues ella lo utiliza para trasladarse. Sin embargo, pues lo que sí le urge es que esté pues ya este dinero en su bolsillo.
0: Fíjense, nada más así, ¿eh? Así. Han pasado en 2 años, cerrando números, son 730 días, 2 años. Si a Antonia, la alcaldía o el gobierno de la Ciudad de México le hubieran pagado 36 pesos al día, ya le hubieran pagado los 26,300.
3: Ya lo habrían cubierto.
0: Pero no quieren pagar un peso. Cuando los daños son provocados por un inútil que no fue a hacer su trabajo, otro inútil que no invierte en la infraestructura de la alcaldía o de la ciudad. Pregúntale al gobierno de la ciudad, René, a ver qué contesta. 9:25.
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0: 9:30, panorama informativo 88.9, información que sirve. Yo soy Alejandro Villalbazo en X, en TikTok, arroba Villalbazo 13, mensajitos en el WhatsApp 5580-255-889. Tráfico y clima cada 15 minutos, Mónica Villalobos.
1: Alejandro, gracias. Les comento que se implementan cortes a la circulación en carriles laterales de Avenida Río San Joaquín, a partir de calle 2 hacia Periférico, Alcaldía Miguel Hidalgo, debido a la presencia de manifestantes. Usen como alternativas Boulevard Miguel de Cervantes Saavedra, Avenida Marina Nacional y Avenida Ejército Nacional Mexicano. En unos minutos, más información.
2: Muchas gracias, Moni. Nos vamos al piso de remate de la Bolsa Mexicana de Valores porque ya empezó la pachanga. Además, el gasolinazo nuestro de cada día, que es el precio de los combustibles, así los encuentras el precio en la República Mexicana, en las estaciones de servicio, precio de referencia. María Inés Camacho, buen día nuevamente.
3: Gracias, Iñaki. Buenos días. La Bolsa Mexicana de Valores opera esta mañana con números negativos. Está perdiendo el 0.24%, retrocediendo 157 puntos para llevar al índice de precios y cotizaciones a las 66.041.46 unidades. El dólar, Iñaki, en los principales bancos de la capital del país esta mañana se está comprando en 16 pesos 39 centavos y se vende en 17 pesos con 41 centavos, mientras que el euro 19 con 47 pesos a la compra, 20 pesos 6 centavos a la venta. Y por último, en combustibles, esta mañana el precio promedio del litro de la gasolina Magna, 23 pesos 69 centavos, gasolina Premium, 28 pesos 54 centavos y diésel, 27 pesos con 2 centavos. Mientras que la mezcla mexicana de exportación se ubica en 77.59 dólares por barril. Iñaki, son los números esta mañana. Muy buenos días.
2: Gracias, María Inés Camacho. Muy buen día. 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El gobierno federal presentó una iniciativa para evitar que aspirantes a la presidencia, gubernaturas o jefaturas de Ciudad de México tengan doble nacionalidad. Memo Jiville.
4: Toda persona que quiera ser presidente de la República, gobernador o jefe de gobierno debe ser mexicano y no tener otra nacionalidad.
5: Lo que estamos diciendo aquí es que un gobernador, un presidente, una presidenta, tiene que garantizar el interés supremo del bienestar del pueblo y de la nación. Y que cuando se tiene doble nacionalidad, un gobernador con doble nacionalidad, pues tiene dos intereses.
4: La presidenta de México, Claudia Sheinbaum, dijo que han habido gobernadores con la doble nacionalidad y ahora se propone que al inscribirse para buscar el cargo deben renunciar a su otra ciudadanía si es que la tienen y quedarse con la mexicana. Dijo que con esto se garantiza que el interés de la nación esté por encima de otro interés extranjero. 88.9, panorama informativo, Guillermo Jiville.
2: Aunque los casos de dengue en el país han disminuido en 80%, es importante continuar con las medidas para combatirlo. Moni Barrera.
6: Se caracteriza por fiebre, dolor muscular y articular intenso. En casos graves se puede presentar dolor abdominal, náuseas, vómito y hemorragias. La mayoría de los casos presentan síntomas leves y su manejo se basa en reposo, hidratación protocolizada. La Secretaría de Salud informa que se instalaron más de 210 mil ovitrampas en territorio nacional para monitorear la densidad del mosquito transmisor del dengue, generar mapas de riesgo que permitan anticipar posibles brotes y dirigir de manera focalizada las acciones de control larvario y de eliminación del mosquito adulto. En 88.9 Noticias, Mónica Barrera.
2: Y seguimos en 88.9.

0: 9 Noticias. Bad Bunny es el cantante latino más taquillero del momento, Lalo González.
1: Con más de 467 millones de dólares y 6.4 millones de boletos vendidos para los 260 conciertos que ofreció, Bad Bunny ascendió al primer lugar de las giras musicales más taquilleras de artistas latinos. Superó a Shakira y a Luis Miguel, que también han ofrecido conciertos que llenan estadios y agotan localidades. Ahora que la gira Debí Tirar Más Fotos culminó el pasado 23 de agosto en Puerto Rico, se hizo el cálculo final de la recaudación. El dato adquiere mayor relevancia porque el cantante consiguió este resultado sin depender de canciones en inglés. Además, significó un impulso económico para su natal Puerto Rico. Para 88.9 Noticias, Lalo González.
0: 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Vamos al comentario deportivo con Toño de Valdés. Hola otra vez, Toño.
2: ¿Qué tal, amigos de Panorama? Un placer saludarles. Los Pericos de Puebla eliminaron a los bicampeones.

0: Regreso en la Ciudad de México, bien está blanqueada y por lo tanto la calificación de los pericos a la final de zona. Todavía no conocen rival porque ayer los Olmecas de Tabasco vencieron 8-1 a los Guerreros de Oaxaca. Muy buena actuación de Ronnie Williams, ex Diablo Rojo por cierto, una salida de 6 entradas con solamente una carrera, 4 imparables, 6 ponches, gran salida de Ronnie Williams, lució en el centro del diamante. Mientras que Ruiz conectó cuadrangular y produjo 2 carreras en el partido. Así que Tabasco logra mandar esta serie a siete juegos. Hoy se define si Olmecas o Guerreros, cuál de los dos será el rival de Pericos en la final de la zona sur. En el norte esperan ya tranquilos, ya calificados, los Toros de Tijuana y los Sultanes de Monterrey. Un saludo para todos ustedes, amigos de Panorama.
1: Gracias, Toño. Alex Villalbazo, Alex Cervantes, Iñaki Manero en Panorama Informativo en 88.9 Noticias. Información que sirve por iHeartRadio. Moni Villalobos te tiene todo el panorama del tráfico y el clima cada 15 minutos. Gracias, Moni. Hasta mañana.
2: Iñaki, gracias. Hasta mañana. Les comento que debido a obras hay cierre la circulación en el cruce de James Sullivan y Gabino Barreda. Alcaldía Cuauhtémoc, las alternativas son Calzada Manuel Villalonquín, Insurgentes y Circuito Interior. En unos minutos, más información.

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0: Son 20 para las 10, Panorama Informativo, ya prácticamente en la recta final. Y vamos a compartir más mensajitos de todo lo que hemos estado platicando esta mañana, sobre todo con el tema de los seguros. ¿Siguen ustedes platicando experiencias que no es de lo mejor? Liliana de Toluca nos dice de los seguros. ¿Por qué de los seguros? Nada más para darles el contexto, si no estaban siguiendo la conversación, si no estaban metidos en la plática. Resulta que vuelve a venir la eterna discusión de que, pues, si los mexicanos no tenemos la cultura del seguro. Y yo sigo con mi eterno argumento de que no es que no nos guste asegurar, es que no tenemos dinero para pagar seguro de vida, seguro de gastos médicos mayores, seguro de casa, seguro de coche, seguro de moto. Pues no, no hay lana. ¿Quisiéramos tener todo asegurado? Claro que quisiéramos tener todo asegurado. Pero pues, si apenas íbamos al día, pues imagínense. Bueno, ante ese escenario, dicen las aseguradoras, no, es que el mexicano no tiene cultura. Liliana de Toluca se dedica a los seguros y nos dice, es cierto, hoy en día los costos de los seguros son altos. Sin embargo, considera Liliana, si todos tuviéramos un seguro de responsabilidad civil a terceros, que es el más económico, sería excelente, porque si yo ocasiono un daño, mi seguro le cubre al otro sin que tenga que cubrir un deducible, tanto motos como autos. Hoy en día, nos recuerda Liliana, tener un siniestro con una moto es saber que te tienes que quedar con tu golpe siempre, y cuando el de la moto salga lesionado, porque si no, hasta los gastos te hacen cubrir. Dicen, no es posible que estén más protegidos que el del auto, aunque no tenga seguro.

0: yo dudo ahí, Liliana, que te hagan cubrir algo cuando tú no fuiste el que provocó nada, ¿eh? O sea, la aseguradora, la de cada quien, la experiencia es, le hablas al ajustador, llega el ajustador empieza a darse la vuelta 20 veces por los coches o por coche y moto, y entonces el ajustador dice, esto sí, esto no.
1: Sí.
0: Nada de que, oye, también págale al otro.
1: No, no, no.
0: Si lo que no quiere el seguro es pagar seguros.
1: Él te hace preguntas, te hace escribir el relato, ¿no? Finalmente, y ve cómo estuvo el accidente, y con base en su experiencia, se da cuenta.
0: Y luego ya te dan tu orden.
1: Sí.
0: Para arreglar tu coche, y entonces cuando preguntas, oigan, ¿y cuánto voy a pagar de deducible? No sé, voy a inventar, ¿no? 10,000 pesos. Pero el golpe sale con 3.
1: Sí.
0: Pues entonces, vas al taller, pagas 3, pero sigues pagando el seguro.
1: Exacto, esa es la cosa. O sea, ¿el seguro de qué te está sirviendo? De nada, ¿no? Nada más de pagarles más a ellos.
0: Entonces, yo creo, ¿no? Yo creo. Por eso no tengo una aseguradora, porque quebraría. Pero yo creo que lo más decente que podrían hacer, y para evitar también a los tramposos, después de un año con tu seguro, lo que te ocurra te lo cubrimos. O sea, y ya, vámonos.
1: Sí, sí, porque además, ¿qué es lo que necesitas? ¿Deshacer tu coche para que te paguen algo?
0: Pero incluso en pérdidas totales.
1: Sí.
0: O sea, no es que te convenga, voy a deshacer mi coche.
1: No, no, no, porque me den más, pues nadie quiere eso, ¿no?
0: Porque además, si tu coche vale 100,000,
1: ajá,
0: en pérdida total el seguro te va a dar 70,000. No te puedes comprar otro como el que tenías.
1: Nada.
0: No te lo compras. Eso en el tema de el coche o la moto, porque aplica prácticamente igual. Pero ¿qué pasa con el tema de la salud? Ahorita nos contaba, ¿no? No solamente se le hacen cansada al asegurado, se le hacen cansada al médico que trabajó con ese asegurado para pagarle,
1: uh-huh,
0: y siempre con tabuladores más bajos. O sea, siempre es perder para el asegurado. Siempre es perder.
1: Sí, está bien que el seguro sea un negocio, pero pues tampoco.
0: Perdón, voy a regresar al de los coches.
1: Uh-huh.
0: Ahora hay muchos que voltean y dicen, oiga, ¿y autopartes aseguran? Sí, nada más que le cuesta un tanto más. Ok. Sí. ¿No? Ya le entras al seguro con cobertura de autopartes. Lo que hay que checar son las letras chiquitas, porque en autopartes hay límite. Ah, sí, sí, sí, sí, sí. Entonces, hoy que cualquier farito de un coche cuesta 10,000 para arriba, sí, chécate bien cuál es el límite, porque igual ya ni alcanza para el faro. 9:45.
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1: Diez para las 10, recta final, Panorama Informativo 88.9, información que sirve. Yo soy Alejandro Villalbazo, en X, en TikTok, arroba Villalbazo 13, mensajitos en el WhatsApp 5580-255-889. Más mensajitos con el tema de los seguros. Y eso que nadie tiene, ¿no? Pero el que tiene siempre ha tenido una bronca. No falla, no falla. Lupita Méndez, mamá soltera, dos hijos, uno de ellos con algún tema de discapacidad, nos dice Lupita. Y mi mayor temor, pues, es dejar a mis hijos sin recursos, ¿no? Para valerse. Contraté por eso un seguro de vida. Dice, pero con todo lo que estoy escuchando de seguros no pagados, de pretextos para no pagar, ya no sé si fue buena idea. O mejor guardar dinerito debajo del colchón como antes lo hacíamos. No, no, nunca va a ser buena idea tener el dinero bajo el colchón, Lupita. Eso sí no. Y bueno,
2: se devalúa.
1: No.
2: Pierde.
1: Ahí se pierde el dinero. Sí. ¿No? Ya cuando lo sacas del colchón vale menos de lo que valía que cuando lo metiste. Entonces, en tema de tener dinero abajo del colchón, lo mejor es invertirlo. ¿No? Y inversiones hay algunas por ahí para no necesariamente invertir en negocios, ¿no? Invertirlo en ahorro, inversión, ¿no? Que te deje tu dinero algo, eso ya es ganancia. Y la otra, no, pues nada más checar bien el tema del seguro y cómo está el trámite y desde ahorita ponerlo con claridad. Y si algo me pasa, ¿qué tienen que hacer ellos para reclamarlo? ¿Y en cuánto tiempo se resuelve? O sea, creo que con claridad y hasta por escrito, ¿no?
2: Es que también hay que leer las letras chiquitas, ¿no? Finalmente, porque luego no las queremos leer. Dice César Galván, recordemos que cuando firmas un contrato, tú escoges el porcentaje que tú quieres en deducible de daños materiales. Tú puedes escoger el 2, el 3, el 5 o hasta el 10% de acuerdo al valor de la factura o el valor comercial. Pero pues es algo que tenemos que estudiar nosotros y que pensarle, porque luego también nos llevan al baile con cosas que no sabemos, ¿no?
1: Sí, pero de todas maneras.
2: Sí.
1: Es algo que hay que tener.
2: Sí, no.
1: Con el
2: no,
1: 2%, no con el 5, con el 10, con lo que quiera.
2: No puedes ir por la vida sin un seguro. No puedes ir.
1: Ahora, ¿por cuál te vas? ¿Cuál necesitas? ¿El de vida, el de gastos médicos, el del coche, el de la casa?
2: Pues necesitarías todos, en teoría, ¿no?
1: Pues sí, pero por eliminación, ¿sí? ¿Con cuál te quedas?
2: Incluso hasta seguros en educación para tus hijos.
1: Ah, por ejemplo.
2: Hay de todo, ¿eh? Mascotas, los animales de compañía también. Pero pues no, no es posible tenerlos todos.
1: No, ¿cuál? Pues los tienes todos y...
2: Ahora, está tu casa, Dios no lo quiera, un cortocircuito, un incendio. Oye, ¿no te estaba asegurada tu casa? No, pues que va a estar asegurada mi casa. ¿Cuántos mexicanos tienen asegurada su casa? Sí, claro.
1: Eso existe.
2: Exacto.
1: No. Eso existe. En los famosos desconocimientos, ¿no? Por acá nos cuentan Juan. No,

0: historia de Juan es de esas. Dice, contraté un seguro. Nos dice Juan en Qualitas. Seguro para moto. Híjole. Un microbús le pasó encima la moto de Juan. Estando estacionada. El seguro se la mandó a un taller de reparación. Porque también depende. Te la mandan a agencia o a taller. De, según antigüedad del vehículo, ¿no? Se la mandaron a taller. De ese taller, nos dice Juan, le cobraban como si se le estuvieran vendiendo como nueva. Dice, al final el seguro no me respondió. ¿Y saben qué hizo Juan? Dejó perder su moto.
1: Uy.
0: Dejó perder la moto. ¿Y cuántos casos así,
1: Sí.
0: Que dicen, no, ya mejor que se pierda, porque pues, la verdad es que...
1: ¿De ahí a que te respondan?
0: No vale ni lo del deducible.
1: Sí. Mr. Camacho lleva 2 meses esperando que llegue una fascia para su coche. Y se me hace pensar que más bien me quieren cansar para quedarse con la refacción.
0: No, es que ese es el otro gran tema.
1: ¿Sí?
0: El coche puede esperar medio año en el taller a que la fascia llegue.
1: Sí.
0: Así.
1: ¿Y qué haces sin fascia circulando?
0: No, pues no.
1: Te para una pata.
0: Claro. No. En teoría no podrías.
1: No podrías, ¿no? Que hay gente que sí.
0: Sí, pero, sí.
1: Pero pues te paran luego. Es que el taller, pues a mí no me importa.
0: Uh-huh.
1: Infracción.
0: Nos cuenta Irlanda. Dice, mi mamá tiene un seguro de vida. Que cada tiempo aumenta la póliza. Y no es que quiera, ¿eh? Le dicen que es por la edad. Mi mamá recibe, confiesa Irlanda, 8,000 pesos de pensión al mes, de los cuales le descuentan 5,000 si decide cancelar el seguro, no renovarlo, no hay un centavo. Sí, Irlanda. Mientras más viejo, más caro es el seguro. El que quieras.
1: Uh-huh.
0: El que quieras.
1: Sí.
0: Pues porque ya eres de riesgo.
1: Sí, a partir de los 60, porque ya se empiezan a acumular las goteras de la vida, ¿no?
0: Claro.
1: Entonces, si no es una cosa, es otra. O...
0: Sí, ya eres de alto riesgo.
1: Eres entonces... de alto riesgo. Entonces, pocos quieren asegurarte por una prima que sea manejable. Entonces, y por eso muchas personas de la tercera edad pues pierden su seguro. No se aseguran.
0: Pues ya no alcanza.
1: Ya no alcanza. Entonces, por ejemplo, una enfermedad como... O una enfermedad larga, como un cáncer, como un Alzheimer, por ejemplo. Son caras y son largas de desarrollo. Pues no hay quien te lo...
0: No, pues si no. Si no son los hijos los que echan la mano...
1: Así es.
0: Pues, ¿de así dónde es. Lo pagas, no? ¡Qué triste!
1: Sí, aunque hayas trabajado pues muchos años de tu vida...
0: Toda la vida.
1: Y de repente pides el precio del seguro y dices... Está, ¿no? Vamos a ver cómo le hago.
0: Uh-huh. Híjole. ¿Con cuál seguro se quedarían si tuvieran que escoger uno? Vida, gastos médicos, casa, coche, moto. ¿Con cuál se quedarían? Sí, gastos médicos. Yo también, dice Leti, la productora. Yo también, gastos médicos.
1: Pues, ¿la salud?
0: Pues.
1: Pues sin salud.
0: Pero ¿y el del coche?
1: No, y la pues que...
0: El del coche. Sí, pero el del coche, ¿qué tal si... No, Dios no lo quiera, pero... Algo le pasa a alguien del otro coche. ¿Y con qué respondes? Ya nos vamos, Iñaki.
1: Hasta mañana, si es que...
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3: Comadrita, compadrito, a seguir disfrutando de este jueves y vamos por más información.
2: Accidente.
3: Te platico, de último momento se registra un percance vial en el Boulevard Nuevo Hidalgo a la altura de Puente del Venado en dirección centro. En este punto ya tenemos carga, así que te pido conduzcas con mucho cuidado.
2: Lento.
3: Así continúa la carretera México-Pachuca desde Puente de Telles y hasta Villas de Pachuca. También el Boulevard Felipe Ángeles entre Puente Colonias y Club de Golf.
2: Carga que avanza.
3: Justo en la antigua carretera La Paz entre Río de las Avenidas y el Boulevard de la Revolución. Y el Boulevard Colosio lleva ligera carga.

0: Llega desde Túnel Independencia y hasta Trébol La Paz.
1: Fluido.
0: Aprovechalo por Avenida del Palmar desde Avenida Constituyentes y hasta Avenida 8. Y también Avenida Juárez con Viena desde José María Iglesias y hasta 12 de octubre.
1: Clima.
0: Tenemos 17 grados y llegaremos a la máxima de 21 grados. Soy Andrea, quédate escuchando la 104.5.
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0: momento. Escucho que el público pide algo.
1: ¡A mí!
2: ¡Ya llegamos! Pandilla de la comadre, excelente, rica, sabrosa, jugosa, deliciosa y poderosa mañanita de jueves. Jueves 27 de agosto a través de la comadre 104.5, puros éxitos y también de forma digital por la aplicación iHeartRadio. Soy el Oski de la comadre. Oigan, vamos a darle y por supuesto tenemos sorpresas porque vamos a tener pases dobles para el Festival Arre.
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2: El 5 y 6 de septiembre en el Autódromo Hermanos Rodríguez. 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Vamos a tener pases dobles para el día domingo. Entre los artistas se encuentran Mi Banda El Mexicano, Los Dos Carnales, La Sonora Dinamita, Eslabón Armado, Los Tucanes de Tijuana y Alejandro Fernández.
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2: Ya viene el Datoski, pandilla, y pendientes de la dinámica para ganarse estos boletotes.
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2: Aquí, en La Comadre, 104.5 puros éxitos y también de forma digital por la aplicación iHeartRadio. Soy el Oski. Buenos días para todos.
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7: ¡Hey! ¿Qué tal, comadre, compadre? A seguir disfrutando de este día. Y llegó el momento de más información vial.
6: A vuelta de rueda.
7: Toma nota de lo siguiente y es que va imposible el bulevar Felipe Ángeles entre Colonia El Cedoría y hasta Venta Prieta. Así que si puedes, mejor evita este punto.
6: Carga que avanza.
7: Justo en Morelos entre Corregidora y Mercado Primero de Mayo.
6: Fluido.
7: ¿Quieres utilizar el bulevar panorámico? Ahorita te conviene desde Avenida Industrial La Paz y hasta el bulevar Rojo Gómez. También el bulevar Colosio Libre entre Punta Azul y El Palmar. Sin tráfico, Avenida Revolución desde Glorieta Insurgentes y hasta Glorieta Revolución. Otra buena opción igual es Abasolo desde Fernando Soto y hasta Dos Caminos.
6: Clima.
7: 20 grados. Llegaremos a la máxima de 21 grados. Soy Andrea. Quédate escuchando la 104.5.
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2: Comenzamos actualidad deportiva. La Federación Mexicana de Fútbol anunció la primera edición de la Copa Promesas MX. Habla Ibar Cisniega, presidente de la Femex Food.
3: Todo el modelo está basado en crear puentes entre la Liga MX y un roce constante de los futbolistas de las subs de la Liga MX con los clubes profesionales de la primera, segunda y tercera división de la Federación. Consideramos que esto es importante para su crecimiento, para desarrollar mejores futbolistas y para lo que también mencionabas, generar un interés de la afición local en que también va a tener acceso a ver clubes de, también de Liga MX en todas las plazas.
2: En minutos, más información.
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0: sí me interesa,
1: Ya son las 10 de la mañana con 40 minutos aquí en La Comadre, 104.5 puros éxitos y también de forma digital por la aplicación iHeartRadio. Soy Eloski y les presento el Datoski. Hoy 27 de agosto se celebra el Día Mundial de los Lagos. Platiquemos acerca del lago más importante y grande de México, el lago de Chapala. Ubicado entre Jalisco y Michoacán con una superficie superior a los 1.100 kilómetros cuadrados. Además, este lago abastece de agua potable a la ciudad de Guadalajara, Guadalajara. Otro de los lagos famosos de México es el lago de Pátzcuaro, allá en Michoacán. Famoso por su gran valor cultural, sus islas como Janitzio y sus tradiciones durante el Día de Muertos. Ya son las 10:41 minutos. Seguimos en La Comadre, 104.5 puros éxitos. Y también de forma digital por la aplicación iHeartRadio. Soy Eloski. Regreso y les digo cómo me encuentran en el Face para que vayan a votar en el tirititito de hoy.
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3: Así es, comadres, compadres. Aquí seguimos con toda la información del tráfico y el clima.
2: Lento.
3: Oye, toma en cuenta que ahorita el Boulevard Felipe Ángeles presenta avance lento desde Hospital del Issste y hasta Tec de Pachuca. Así también el Boulevard Nuevo Hidalgo desde Puente del Venado y hasta Antigua Carretera La Paz.
2: Carga que avanza.
3: Ya por Morelos entre Corregidora y hasta Mercado Primero de Mayo.
2: Fluido.
3: Y mejor aprovecha que Abasolo sigue libre desde Fernando Soto y hasta Dos Caminos. Igual ahorita te conviene el Boulevard Colosio desde Punta Azul y hasta El Palmar. Y sin tráfico la carretera Pachuca Ciudad Sahagún desde Colonia Las Águilas y hasta el Boulevard Las Torres.
2: Clima.
3: 20 grados, marca el termómetro. 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
2: La Fiscalía General de la República aseguró e inhabilitó 6 tomas clandestinas de hidrocarburo en Mineral de la Reforma. A 11 años de ser atacada con ácido en Pachuca, Leslie Moreno sigue pidiendo justicia. En Tecozautla, policías estatales detuvieron a un grupo delictivo en posesión de armas de fuego, vehículos con reporte de robo y artefactos metálicos tipo poncha llantas.
1: Esto fue el avance informativo con Lalo Larrieta.
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10 de la mañana ya con 53 minutos. Aquí en La Comadre 104.5 puros éxitos. Y también de forma digital por la aplicación iHeartRadio. Soy el Oski de La Comadre. Buenos días para toda la people. Gracias a mi comadrita Jimarita Flores. Dice, muy buenos días, Oski. Ten un excelente día. Saludos a los bandidos y a la bandida. Claro que sí, un abrazo fuerte para todos. Yo les digo, yo les paso tu recado y también un abrazo de regreso para las tres mosqueteras. Claro que sí. Oigan, y por cierto, ya tenemos en las historias de mi página de Facebook el escenario para el enfrentamiento de hoy. Ya están listos los artistas y las canciones, solamente están esperando tu voto, comadre, compadre. Recuerda que esto es decisión completamente de ustedes. Ustedes deciden a quién vamos a escuchar al final de la siguiente hora. De un lado tenemos a los Titanes de Durango. Y en la otra esquina tenemos a Liberación. ¡Liberación o los Titanes de Durango, señoras y señores! Vayan haciendo sus apuestas. Ya son las 10 de la mañana con 54 minutos. Aquí en La Comadre 104.5 puros éxitos. Y también de forma digital por la aplicación iHeartRadio. Buenos días para todos. Recuerden que vamos a tener pases dobles para el Festival Arre, este 5 y 6 de septiembre, en el Autódromo Hermanos Rodríguez. Pendientes de la

0: 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Lento.
1: Y es que así continúa el Boulevard Felipe Ángeles entre Hospital del Issste y hasta Tec de Pachuca. Así también el Boulevard Nuevo Hidalgo desde Puente del Venado y hasta Antigua Carretera La Paz.
0: Carga que avanza.
1: Ya por Morelos entre Corregidora y hasta Mercado Primero de Mayo.
0: Fluido.
1: Y mejor aprovecha que Abasolo sigue libre desde Fernando Soto y hasta Dos Caminos. Igual ahorita te conviene el Boulevard Colosio desde Punta Azul y hasta El Palmar.
0: Clima.
1: 20 grados marca el termómetro. Soy Andrea, no le vayas a cambiar, ¿eh? Quédate escuchando tu música favorita aquí en la 104.5.
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0: Las 11 con 8 minutos, señoras y señores, ya están en el cuadrilátero rudos y técnicos. Los Titanes de Durango y Liberación, vota en las historias de mi página de Facebook.
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0: Señoras y señores, bienvenidos y bienvenidas a la función estelar a través de la Comadre 104.5 Puros Éxitos y también de forma digital por la aplicación iHeartRadio. Soy el Oski y les presento el tirititito de hoy. Lucharán a 2 de 3 caídas sin límite de tiempo. En esta esquina tenemos
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0: A los Titanes de Durango

0: Liberación, ¿cómo estás tú? ¿Qué esperas? Que no te apuras. Ya puedes dejar tu voto, comadre, compadre, en las historias de mi página de Facebook. Si no me tienes en Facebook, me encuentras como el Oski de la comadre. Y chécate las historias, ahí está la publicación para que vayas dejando tu voto al momento, ¿eh? Lleva la delantera a los Titanes de Durango, ya saben que todo esto puede cambiar. De repente se alborota el gallinero y pues de repente cambian las cosas. Son las 11:16. Más adelante conoceremos la canción ganadora a través de la comadre 104.5 Puros Éxitos y también en Nightheart Radio. Soy Eloski, ya vuelvo.
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2: Comadrita, compadrito, ¿qué tal? Para mí es un gusto estar acompañándolos y aquí va de nuevo una hora más de información del tráfico y el clima, así que toma nota.
1: Obras.
2: Déjame recordarte que por eso hay un cierre total en la lateral del Boulevard Felipe Ángeles entre Zona Plateada y hasta Venta Prieta en dirección sur. Recuerda que también por obras está cerrado el retorno del Boulevard Las Torres hacia la carretera México-Pachuca.
1: Fluido.
2: En cambio, mejor aprovecha que ahorita Cuauhtémoc va libre desde Covarrubias y hasta República de Brasil. Te conviene la carretera México-Pachuca desde Acayuca y hasta el Boulevard Las Torres. También Arista es opción entre Juan José Báez y hasta Corregidora.
1: Carga que avanza.
2: Así continúa el viaducto Nuevo Hidalgo desde Belisario Domínguez y hasta Leandro Valle.
1: Clima.
2: Ya alcanzamos la temperatura máxima para este día. El termómetro marca 21 grados. Soy Andrea. No le vayas a cambiar, ¿eh? Quédate escuchando tu música favorita aquí en la 104.5.
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5: Comenzamos actualidad deportiva, aunque con más pena que gloria, el hijo pródigo de los auriazules regresó a casa.
6: Después de su breve paso por Europa, llegó a la Ciudad de México César el Chino Huerta para incorporarse a los Pumas.
7: No puedo hacer un balance, en realidad solo jugué 6 meses en Europa y lo demás estuve arrastrando ahí problemas de lesión, 2 cirugías, por ahí se ha hablado mucho que tuve que aferrarme un poco más allá y lo hice. Me esperé hasta casi el cierre del mercado, que es en 5 días, para ver si me salía una opción en el club. Me cerraron las puertas, me dijeron que no contaban conmigo, me separaron del grupo, entonces pasé semanas difíciles.
5: En minutos, más información.
6: Para CIR Deportes, Memo García.
5: En minutos, más información.
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0: Ya son las 11:37 aquí en La Comadre, 104.5 puros éxitos y también de forma digital por la aplicación iHeartRadio. 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
0: Carga que avanza.
1: Déjame platicarte que ahorita el viaducto Nuevo Hidalgo va con ligera carga desde Belisario Domínguez y hasta Leandro Valle.
0: Fluido.
1: Justo en el viaducto Rojo Gómez entre Avenida Universidad y hasta Avenida Río Amajac. Te conviene el Boulevard Felipe Ángeles entre Venta Prieta y hasta Poliforum. Igual arista desde Juan José Báez y hasta Corregidora. Y el Boulevard Independencia en la misma condición desde Túnel Independencia y hasta el Boulevard Pachuca Pachuquilla.
0: Clima.
1: 21 grados. 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
2: El IMSS Hidalgo exhorta a la población a reforzar medidas de prevención contra el dengue. El gobernador Julio Menchaca inauguró el nuevo cuartel de la Policía Estatal Cubitos y tomó protesta a policías egresados de la academia. Hidalgo será sede del 10º Coloquio Internacional de Historia y Costumbres Funerarias.
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0: 53 minutos, pandilla, aquí en La Comadre, 104.5 puros éxitos y también de forma digital por la aplicación iHeartRadio. Soy el Oski, ya viene en unos momentos la hora de los Tigres del Norte. Saludos, Gaby Flores, gracias, mi querida Gaby. Buenos días, ¿cómo amaneciste? Dice, yo voto por los Titanes de Durango.
1: ¡Bonita!
0: Eso es Toño Tigre. Mi comadre Claudia Escamilla, ¡qué milagrazo! Dice, indiscutiblemente, yo voto por Liberación 100%. Eso, Claudia. Saludos, Jimenita Flores. Mi comadre Miri. Dice, buenos días, mi querido Oski, ¿cómo estás? Bien, comadre. Ah, ya sé, ya sé. Es una pista, no nos está diciendo cómo estás tú. Dice, que tengas buen día, cuídate y dejo mi voto por Liberación. Se los dije, se los dije. Ay, luego, luego me preguntó, ¿cómo estás tú? Y lo entendí, comadre, lo entendí. Nos conectamos. Oigan, a ver, tenemos más votos de este lado. Mi valedora Dan Ruiz, Ale, Neria, Lidia Meneses, ellos también apoyan al grupo Liberación. De este lado tenemos más votos para los Titanes de Durango, señoras y señores. El bandido de la Felipe Ángeles, mi comadre Avi Reséndez y el compa Javi Jiménez también apoyan a los Titanes de Durango. Y aquí está la canción ganadora, señoras y señores. No lo puedo creer que acaba de pasar en esta mañana. La canción ganadora es del grupo Liberación. Remontada en el marcador. 11:55, súbele y cántala conmigo. Soy tu compa Oscar Sánchez, soy el Oski de la comadre.

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1: De algo de Belisario Domínguez y hasta Leandro Valle. Así no te confíes y mejor sal con tiempo.
0: Obras.
1: Y déjame recordarte que está en la lateral del Boulevard Felipe Ángeles entre Zona Plateada y hasta Venta Prieta en dirección sur. Utiliza Avenida Firules como alternativa.
0: Clima.
1: El termómetro marca 21 grados. Soy Andrea. No le vayas a cambiar, ¿eh? Quédate escuchando la 104.5.
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0: ya son las 12 con 17 a través de la comadre 104.5 puros éxitos y también de forma digital por la aplicación iHeartRadio. Yo soy el Oski del Norte. Y con permiso de los Tigres del Norte, recuerden, banda, que hoy se van pases dobles para el Festival Arre. 5 y 6 de septiembre, de pura música, la gran fiesta de México, el Festival Arre, donde en el Autódromo Hermano Rodríguez tenemos boletos para que vayas el domingo, ¿eh? 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Y lo único que tienes que hacer es descargar la aplicación iHeartRadio en tu celular o en tu tablet y estar pendiente de la dinámica que te digamos aquí al aire.
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0: con una antena parabólica.
1: Como una antena parabólica.
0: Se va a poner de súper agasajo, así que si quieres tus pases pendiente de la dinámica, más adelante te la voy a decir. Son pases dobles para el domingo,
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0: Cartelazo y

0: puedes perder. Así que mientras ve descargando la aplicación iHeartRadio en tu celular o en tu tablet. Son las 12 ya con 18 minutos en La Comadre 104.5 Puros Éxitos. Y también de forma digital por iHeartRadio. Soy Eloski, regreso en un ratito.
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2: Comadrita, compadrito, ¿qué tal? Para mí es un gusto estar acompañándolos. Vamos por una hora más de información del tráfico y el clima, así que toma nota.
1: Fluido.
2: Déjame platicarte que a esta hora Río de las Avenidas no lleva nada de tráfico desde el Boulevard Rojo Gómez y hasta Rotonda de los Hidalguenses Ilustres. También te conviene Vicente Segura desde González Bocanegra y hasta Cerecedo Estrada. Libre Avenida Madero desde Parque Hidalgo y hasta Glorieta del Seguro. Igual Belisario Domínguez te conviene desde el Viaducto Nuevo Hidalgo y hasta Plaza Juárez. Y sin tráfico el Boulevard Felipe Ángeles entre Puente Atirantado y hasta Hospital del Niño Dif.
1: Carga que avanza.
2: Ya por el Boulevard Colosio, desde el Boulevard Valle de San Javier y hasta Ampliación Santa Julia. Hidalgo lleva también ligera carga desde Plaza Constitución y hasta Iglesia de San Francisco. Y prolongación Avenida Juárez en la misma condición desde la Calzada Cuesco y hasta Prepa 1.
1: Clima.
2: El termómetro marca 21 grados. 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
3: Comenzamos actualidad deportiva. La Federación Mexicana de Fútbol anunció la primera edición de la Copa Promesas MX, certamen que reunirá las fuerzas básicas de los 18 equipos de Primera División, 15 de Liga Premier y los 31 cuadros de Tercera División bajo las categorías 2005 en adelante, el cual se tiene pactado, bajo formato de 16 grupos de 4 clubes, realizarse del 8 de septiembre próximo al 13 de abril del 2027. En minutos, más información.
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0: Ya son las 12:43. En la comadre 104.5 puros éxitos y también de forma digital por la aplicación iHeartRadio. Yo soy el Oski del Norte.
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0: Ayer nos quedamos en la parte, en la etapa en la que mi compa Eduardo Hernández pues les echó la mano, ¿no? A los Tigres del Norte. Para sacar pues adelante el trabajo y ya después regresó al grupo en el que pues también tuvo una etapa musical, Chabeli y su grupo Express. Que por cierto este grupo pues también tuvo dos que tres temillas, ¿verdad? Que destacaron como el tema Cuando se fue y además el tema El Rey del Barrio. Canción por cierto nominada a los Grammys. Platica mi compa Eduardo que se siente muy orgulloso y muy satisfecho de que esta canción pues haya sido nominada a los Grammys antes de él pertenecer a los Tigres del Norte. Digo, ahorita con los Tigres del Norte pues nominación tras nominación, logro tras logro, reconocimiento.

0: lograr una nominación a los Grammys. Por eso, le queda muy grabado ese recuerdo, ¿verdad? 12 ya con 44 minutos. Seguimos escuchando La Hora de los Tigres del Norte en La Comadre 104.5, puros éxitos, y en Live Radio. Soy Eloski, no me tardo.
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2: ¡Hey, comadre, compadre! A seguir disfrutando de este jueves. Ya casi me despido, pero no sin antes presentarles más información.
1: Obras.
2: Antes, hay que recordar que por obras continúa cerrado el retorno del Boulevard Las Torres hacia la carretera México-Pachuca. Hay un cierre total por obras en la lateral del Boulevard Felipe Ángeles entre Zona Plateada y hasta Venta Prieta en dirección sur. En este punto, Avenida Pirules te funcionará como alternativa para evitar la zona.
1: Carga que avanza.
2: En más información de las calles, considera que el Boulevard Colosio continúa con ligera carga desde el Boulevard Valle de San Javier y hasta Ampliación Santa Julia. Hidalgo en la misma condición desde Plaza Constitución y hasta Iglesia de San Francisco. Así también prolongación Avenida Juárez entre la Calzada Cuesco y hasta Prepa 1.
1: Fluido.
2: Y mejor aprovecha que Matamoros está libre entre Allende y hasta Zaragoza. Igual Avenida Madero conviene desde Parque Hidalgo y hasta Glorieta del Seguro.
1: Clima.
2: Tenemos 21 grados en la temperatura. 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
3: La presidenta de México, Claudia Sheinbaum, aseguró que la postulación de candidatos para elecciones del siguiente año será decisión de Morena. Pepe Toño Morales.
4: Es Morena quien decide quién será candidato.
5: Es decisión de Morena. Aquí en el gobierno propusimos un adéndum a la ley electoral para que si el partido le solicita al INE, se pueda consultar al gabinete de seguridad si hay algún antecedente.
4: Y es que desde el gobierno federal no se interviene en ese tipo de decisiones. Esto fue lo que expresó la presidenta de México, Claudia Sheinbaum, al referirse al listado de personas que representarán al partido político en las elecciones del próximo año para distintas gubernaturas. También recordó que el INE cuenta con la posibilidad de investigar a algunos candidatos en caso de que los partidos políticos así lo soliciten. José Antonio Morales Díaz.
3: Piden universidades públicas mayor presupuesto a la Cámara de Diputados, Isaac Castañeda.
6: Las universidades públicas llamaron a la Cámara de Diputados a incrementar su presupuesto y así cumplir con los objetivos educativos de cada institución. Esto durante la entrega de estados financieros e informe de avances académicos de las universidades ante la Comisión de Vigilancia de la Cámara Baja. El secretario general ejecutivo de la Asociación Nacional de Universidades e Instituciones de Educación Superior, la ANUIES, Luis Armando González Plasencia, indicó que los planteles presentan un déficit presupuestal desde hace varios años.
7: Ya tenemos muchos años de no tener los incrementos que nos permitan cubrir todas las necesidades que vamos teniendo.
6: Quizá Castañeda.
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2: Ya se la saben, mi gente, todo principio tiene un final y ya estamos llegando a la parte final de la hora de los Tigres del Norte. Así es, esto se ha terminado. Son las 12 ya con 54 minutos a través de la comadre 104.5 puros éxitos y también por la aplicación Niger Radio. Yo soy Eloski, Eloski del Norte. Oigan, a ver, vamos a echar un reto a través de la página de Facebook Eloski de la comadre. Ahí está ya la publicación para que me digas una palabra que tenga dos veces la letra T. Hay muchas, pero aquí el truco es que no se vale repetir, no se vale copiar. Mi compañito Hernández dice: Titi me preguntó si tengo mucha novia. Mucha novia. Bien, se la valemos. Muy creativo, mi compa. Le damos un punto extra por su creatividad. Claudia Escamilla dice la palabra tetera. Vientos, comadrita. Son las 12 ya con 55 minutos. Llegamos a la parte final de la hora de los Tigres del Norte. Pero recuerda, en la siguiente hora te digo la dinámica para que te lleves pase doble para el Festival Arre para el día domingo, ¿eh? El día domingo 6 de septiembre en el Autódromo Hermano Rodríguez. En la siguiente hora te digo qué tienes que hacer. Son las 12.55 en La Comadre, 104.5 puros éxitos y también en iHeartRadio. Soy Eloski, Eloski del Norte.
3: Bueno, diga, ¿con quién tengo el gusto?
4: Hola,

0: Rojo Gómez y hasta Rotonda de los Hidalguenses Ilustres. También te conviene Vicente Segura desde González Bocanegra y hasta Cerecedo Estrada. Libre Avenida Madero desde Parque Hidalgo y hasta Glorieta del Seguro. Igual Belisario Domínguez te conviene desde el Viaducto Nuevo Hidalgo y hasta Plaza Juárez. Y sin tráfico, el Boulevard Felipe Ángeles entre Puente Atirantado y hasta Hospital del Niño Dios.
1: Carga que avanza.
0: Ya por el Boulevard Colosio, desde el Boulevard Valle de San Javier y hasta Ampliación Santa Julia. Hidalgo lleva también ligera carga desde Plaza Constitución y hasta Iglesia de San Francisco. Y prolongación Avenida Juárez en la misma condición desde la Calzada Cuesco y hasta Prepa 1.
1: Clima.
0: El termómetro marca 21 grados. 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

0: Comadrita, compadrito, me dio muchísimo gusto acompañarlos en su camino y me despido con toda la información del tráfico y el clima. Hasta mañana.
1: Fluido.
0: Déjame platicarte que a esta hora Río de las Avenidas no lleva nada de tráfico desde el Boulevard.

la tarde ya con 16 minutos en La Comadre 104.5 puros éxitos y también por nuestra aplicación iHeartRadio. Soy Eloski y ahí te va, pandilla, la dinámica para que te lleves pases dobles para el Festival Arre. Arre con la que barre, comadre. Este 5 y 6 de septiembre en el Autódromo Hermanos Rodríguez. La gran fiesta

0: Cartelazo, cartelazo. Entre los grupos que igual pues más destacan está, además de la Sonora Dinamita, Los Dos Carnales, Mi Banda El Mexicano, también Eslabón Armado. Los Tucanes de Tijuana y Alejandro Fernández. ¿Qué tienes que hacer en este momento? Mándame una nota de voz a través del micrófono de la comadre. Dime, obviamente, tu nombre, número de teléfono, lugar donde me escuchas.
1: Quiero que sea.
0: Dime cuáles son tus tres artistas favoritos del día domingo.
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0: Dime la frase: yo escucho todito el santo día la comadre.
1: ¡Santo!
0: Y además, la respuesta de la siguiente adivinanza: si lo alimentas, vive. Pero si le das agua, se muere. ¿Qué es? Si lo alimentas, vive, pero si le das agua, se muere. 1:18 en La Comadre 104.5, puros éxitos, y en iHeartRadio. Soy Eloski, ya vengo.
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3: Hola comadre, hola compadre, yo soy Dariet. Vamos con la información vial.
2: Lento.

0: fluido.
1: Nada nos detiene en Boulevard Pachuca, Pachuquilla. Así es. Les conviene conducir a partir de Paseo de Camelinas hasta Villas del Álamo. También les recomiendo carretera Pachuca Ciudad Sagún, que está libre a partir de Fraccionamiento La Calera hasta Rastro Municipal.
0: Clima.
1: 21 grados. 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
2: Comenzamos actualidad deportiva, aunque con más pena que gloria, el hijo pródigo de los auriazules regresó a casa.
3: Después de su breve paso por Europa, llegó a la Ciudad de México César el Chino Huerta para incorporarse a los Pumas. Huerta dijo que buscó quedarse en el viejo continente, pero al no existir ofertas por sus servicios, decidió regresar a la UNAM. Para Asir Deportes, Memo García.
2: En minutos, más información.
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0: puros éxitos y también de forma digital por la aplicación iHeartRadio. Soy Eloski y ya viene Panorama Informativo y regreso a las 2 con chisme en el tendedero de Eloski.
1: A mí me encanta vivir del chisme, me dicen la metiche.
0: Pero si no escuchaste la dinámica para llevarte tus pases dobles para el Festival La Red.
2: Yo a ti te comparo.
0: Aquí te va, otra vez, pon mucha atención. Paso número uno. Primer persona que me traiga unas chalupas. Es broma, pero si quieres no es broma. No, fácil y sencillo, a través del micrófono de la comadre me vas a mandar una nota de voz donde me digas tu nombre, tu número de teléfono, a dónde tan peinada. ¿Qué me quedé? Ah, sí, lugar donde vives. Me vas a decir tus tres artistas que se presentan el domingo en el Festival Arre, allá en el Autódromo Hermanos Rodríguez, el domingo 6 de septiembre. Tus tres artistas favoritos. Me vas a decir la frase, obviamente, ¿verdad? Yo escucho todito el santo día, la comadre.
3: Y la verdad, que si estoy enamorada.
0: Y ya para cerrar, me vas a dar la respuesta de la siguiente adivinanza. Si lo alimentas, vive, pero si le das agua, se muere. ¿Qué es? Una de la tarde. Una, dicen los de producción. Una persona que anda cruda. ¿Cómo? Una de la tarde con 41 minutos. Seguimos en La Comadre 104.5 puros éxitos y también de forma digital por iHeartRadio. Soy Eloski, ya vengo.
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4: Fluido.
5: Carretera Pachuca, Ciudad Sagún está libre, así que si puedes, aprovecha y conduce a partir de Fraccionamiento La Calera hacia Rastro Municipal. Otra zona que también te recomiendo es Boulevard Everardo Márquez, sin nada de carga desde Glorieta Insurgentes hacia Avenida Industrial La Paz. Boulevard Nuevo Hidalgo también está libre desde Fraccionamiento Tulipanes hasta Villas de Pachuca.
4: Carga que avanza.
5: Sobre Morelos desde Corregidora hasta Mercado Primero de Mayo.
4: Clima.
5: 21 grados. 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
2: ¿Cómo están? Buenas tardes, continuamos con la información a través de las emisoras de Grupo Asir aquí en Pachuca en este jueves 27 de agosto del 2026. Gracias Jackie Servín, Arturo Mora, Andrea Molina y el equipo de reporteros de Asir Noticias. Esta es la emisión vespertina de Panorama Informativo. Los saluda Lalo Larrieta y les comparto la información. Hidalgo será sede del 10º Coloquio Internacional de Historia y Costumbres Funerarias. La Fiscalía General de la República aseguró e inhabilitó 6 tomas clandestinas de hidrocarburo en Mineral de la Reforma. Piden universidades públicas mayor presupuesto a la Cámara de Diputados. Avicultores lanzaron la campaña El Poder del Huevo Mexicano para hacer frente al mito sobre el colesterol. El gobierno federal tiene un adeudo de 12 mil millones de pesos con la industria farmacéutica. ¿Cómo están? Buenas tardes. Vamos a hacer una pausa y regresamos con toda la información a través de las emisoras de Grupo Asir aquí en Pachuca y también a través de iHeartRadio.
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1: Ya tengo toda la información a través de las emisoras de Grupo ASIR aquí en Pachuca y también a través de iHeartRadio en esta tarde del 27 de agosto del 2026. Jueves, para ser más exactos. Los saluda Alan Larriete y esta es la información. La presidenta de México, Claudia Sheinbaum, aseguró que la postulación de candidatos para elecciones del siguiente año será decisión de Morena, Pepe Toño Morales.
2: Es Morena.

0: a quien decide quién será candidato.
1: Es decisión de Morena. Aquí en el gobierno propusimos un adéndum a la ley electoral para que si el partido le solicita al INE, se pueda consultar al gabinete de seguridad si hay algún antecedente.
0: Y es que desde el gobierno federal no se interviene en ese tipo de decisiones. Esto fue lo que expresó la presidenta de México, Claudia Sheinbaum, al referirse al listado de personajes que representarán al partido político en las elecciones del próximo año para distintas gubernaturas. También recordó que el INE cuenta con la posibilidad de investigar a algunos candidatos en caso de que los partidos políticos así lo soliciten. José Antonio Morales Díaz.
2: Piden universidades públicas mayor presupuesto a la Cámara de Diputados, Isaac Castañeda.
3: Las universidades públicas llamaron a la Cámara de Diputados a incrementar su presupuesto y así cumplir con los objetivos educativos de cada institución. Esto durante la entrega de estados financieros e informe de avances académicos de las universidades ante la Comisión de Vigilancia de la Cámara Baja. El secretario general ejecutivo de la Asociación Nacional de Universidades e Instituciones de Educación Superior, la ANUIES, Luis Armando González Plasencia, indicó que los planteles presentan un déficit presupuestal desde hace varios años.
4: Ya tenemos muchos años de no tener los incrementos que nos permitan cubrir todas las necesidades que vamos teniendo, y es importante darse cuenta de que todo ese déficit que se va acumulando pues tiene efectos en la imposibilidad de cumplir con las metas.
3: Isaac Castañeda.
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6: Habla Claudia Sheinbaum.

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2: A 11 años de ser atacada con ácido en Pachuca, Leslie Moreno sigue pidiendo justicia.
3: Se cumplen 11 años del intento de homicidio con ácido que sufrí al salir de mi trabajo. A lo largo de estos 11 años he vivido múltiples actos de corrupción denunciados en fiscalía, sin embargo no he tenido respuesta alguna. Después de 7 años se liberó una orden de aprehensión en contra de mi agresora, sin embargo solo estuvo en la cárcel por 6 días. Al salir, mi único testigo presencial empezó a recibir amenazas de muerte. Se llevó a cabo un reconocimiento en Cámara Gesell. Al salir de este reconocimiento, mi testigo empezó a ser acosado por la familia y la defensa de esta persona. Y a los 2 días le arrebataron la vida.
2: Hidalgo será sede del 10º Coloquio Internacional de Historias y Costumbres Funerarias.
4: La Secretaría de Cultura del Estado de Hidalgo y el Centro INAH Hidalgo presentaron el 10º Coloquio Internacional de Historia, Arquitectura, Escultura, Urbanismo y Costumbres Funerarias, que reunirá alrededor de 50 ponencias del miércoles 9 al viernes 11 de septiembre en Pachuca. El encuentro tendrá dos sedes, el Auditorio Salvador Toscano del Centro INAH Hidalgo y el Auditorio Abundio Martínez. Es la primera vez en 10 años que el coloquio requiere más de un recinto debido al número de ponencias recibidas. Las jornadas serán híbridas. Además de la asistencia presencial, se transmitirán por las redes del gobierno del estado y por INAH TV, con posibilidad de que el público en línea formule preguntas. La coordinadora del coloquio, Etel Herrera Moreno, investigadora de la Coordinación Nacional de Monumentos Históricos del INAH, informó que el programa se organizó en 10 mesas temáticas y que participarán especialistas de Argentina, Brasil, Colombia, Guatemala y Perú, así como de 14 entidades de la República. Por su parte, el director del Centro INAH Hidalgo, Manuel Villarroel Vázquez, destacó que los panteones son repositorios de memoria al aire libre y recordó que en la entidad se encuentran recintos como el Panteón Inglés de Real del Monte.

0: de Huichapan, el de Zimapán, el de Tula y el Panteón Histórico de Pachuca. Como actividad complementaria, se contempla un recorrido por el Panteón de Pachuca y el Panteón Inglés de Real del Monte, con cupo limitado y transporte gestionado. El coloquio es gratuito y está dirigido a estudiantes, gestores culturales, investigadores y público en general. Jacqueline Servín.
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2: Tenemos más información en los deportes en esta tarde.
3: Muchas gracias, Lalo. Comenzamos con actualidad en Leagues Cup y balance redondo para Liga MX con los 4 cupos para la fase de semifinales. Al tiempo que por similar pizarra, pero con tantos de Rafael Veiga y Brian Rodríguez, América dio cuenta en Carson del Columbus Crew. Habla Guillermo Almada, técnico azul crema.
4: Triunfo justo, complicado, difícil, por lo duro que fue Columbus y por la muy buena plantilla de futbolistas que tiene y que nos generó muchas dificultades, sobre todo en el primer tiempo. Nos llevamos un triunfo muy valioso.
3: Hasta aquí los deportes.
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1: Seguirá vigente al menos hasta 2036, pero se deberán realizar revisiones anuales. Las inversiones en la frontera norte se han frenado. Así lo afirmó Iván Antonio Pérez, presidente de la Federación de Comercio, Servicios y Turismo.
2: Al inversionista, el hecho de que haya una revisión cada año no le da una confianza de una estabilidad, aunque sabemos todos que esta dependencia de Estados Unidos con México y México Estados Unidos es muy difícil que se pierda. Sin embargo, esto también ha detenido muchas inversiones, muchos temas de los inversionistas. Los inversionistas han detenido tema de crecimiento en algunas cuestiones hasta que no haya una estabilidad, y entendible porque nadie quiere jugar con su dinero. Importante inmobiliarios y en tema de inversiones de industria y automotriz, obviamente, ¿no? Vimos, por ejemplo, que en Tijuana pues ya se ve una parte importante de Toyota.
1: María Inés Camacho Romero.
3: Nos despedimos de la emisión vespertina de Panorama Informativo a través de las emisoras de Grupo Asir aquí en Pachuca y también a través de iHeartRadio. Gracias por esa conexión y la preferencia que tienen con nosotros, junto con todo el equipo, Jackie Servina, Arturo Mora, Adrián Molina y el equipo de reporteros de Asir Noticias y Asir Deportes. A nombre de todos ellos, se despide su amigo servidor Lalo Larrieta, quien les desea que la pase bien, pásela rico, arriba el ánimo, arriba corazones, vamos para adelante, ¿qué cree? Estamos arañando el viernes.
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5: Hola, yo soy Dariet, ya te comparto más información vial.
0: Carga que avanza.
5: Ava solo con ligera carga de Fernando Soto a Camerino Mendoza. También Avenida Juárez desde José María Iglesias a Glorieta Insurgentes. En Avenida Revolución vamos poco a poco de Jaime Nuno a Glorieta Revolución. Otra zona es Boulevard Felipe Ángeles a partir de Hospital del Niño DIF a Zona Plateada. Y Morelos a partir de Corregidora a Mercado Primero de Mayo.
0: Fluido.
5: Boulevard Pachuca, Pachuquilla desde Paseo de Camelinas hasta Villas del Álamo. En carretera Pachuca, Ciudad Sagún, ni quien te detenga desde Fraccionamiento La Calera hasta Rastro Municipal. Boulevard Everardo Márquez está libre desde Glorieta Insurgentes hasta Avenida Industria La Paz. También Boulevard Nuevo Hidalgo desde Fraccionamiento Tulipanes hasta Villas de Pachuca.
0: Clima.
5: 21 grados, la temperatura actual. 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

son las 2 de la tarde con 11 minutos en La Comadre 104.5 puros éxitos. Y también de forma digital por iHeartRadio. ¡Qué calor hace en Cancún, raza! Lo bueno que yo estoy aquí en Pachuca.

0: ya estamos de retache.
1: 2:19 aquí en La Comadre, 104.5 puros éxitos y también de forma digital por la aplicación iHeartRadio. Soy Eloski, Eloski de La Comadre, ya viene el chismecito en el tendedero de Eloski y por supuesto, ahí les va la última oportunidad, que la última vez que les digo la dinámica para llevarse pases dobles para el Festival Arre. 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Tenemos pases dobles para el día domingo. Para la gran fiesta mexicana. ¿Quieres los tuyos? Bueno, sigue las instrucciones al pie del cañón, comadre. Paso número 1, a través del micrófono de La Comadre, que está en la aplicación iHeartRadio, dime tu nombre, número de teléfono y lugar donde me escuchas. ¿Sale, vale? Paso número 2. Dime cuáles son tus tres artistas favoritos que van a estar en este gran festival.
2: Yo a ti te comparo.
1: ¿Qué pasó, vamos? Ya se me fue, ¿qué pasó, vamos? Bueno, siguiente paso. Ya te la sabes, de cajón me vas a decir la frase: yo escucho todito el santo día, La Comadre. Y ahora sí, el último paso es el más importante. Responde la siguiente adivinanza. La adivinanza dice: si lo alimentas, vive, pero si le das agua, se muere. Si lo alimentas, vive, pero si le das agua, se muere. ¿Qué es? Responde a través del micrófono de La Comadre. Son las 2:20. Aquí en La Comadre, 104.5 puros éxitos y también de forma digital por iHeartRadio. Soy Eloski.

0: Vengo.
1: Y después de...
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3: Hola, yo soy Dariet. Ya te comparto más información vial.
2: Carga que avanza.
3: Nada solo con ligera carga de Fernando Soto a Camerino Mendoza. También Avenida Juárez desde José María Iglesias a Glorieta Insurgentes. En Avenida Revolución vamos poco a poco de Jaime Nuno a Glorieta Revolución. Otra zona es Boulevard Felipe Ángeles a partir de Hospital del Niño DIF a Zona Plateada. Y Morelos a partir de Corregidora a Mercado Primero de Mayo.
2: Fluido.
3: Boulevard Pachuca, Pachuquilla desde Paseo de Camelinas hasta Villas del Álamo. En carretera Pachuca, Ciudad Sahagún y quien te detenga desde Fraccionamiento La Calera hasta Rastro Municipal. Boulevard Everardo Márquez está libre desde Glorieta Insurgentes hasta Avenida Industria La Paz. También Boulevard Nuevo Hidalgo desde Fraccionamiento Tulipanes hasta Villas de Pachuca.
2: Clima.
3: 21 grados, la temperatura actual. 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
2: Comenzamos actualidad deportiva con duro golpe a la nostalgia de los fanáticos de la NFL.
3: El Pro Bowl o tazón de los profesionales desaparece y ya no se realizará más a partir de la próxima temporada. La NFL, buscando que hubiera interés de los aficionados por este juego, lo estuvo modificando desde el 2013. Primero aboliendo el formato de conferencias y lo reemplazó por capitanes honorarios. Después lo regresó en su formato habitual en el 2016 y se jugó por última vez en Hawái en el 2015. En el 2022, la liga renovó el evento para incluir competencias de habilidades y un juego de flag football que nunca tuvo éxito. Para CIR Deportes, Memo García.
2: Hasta aquí los deportes.
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1: Ya son las 2 de la tarde con 44 minutos aquí en La Comadre 104.5 puros éxitos y también de forma digital por iHeartRadio. Soy Eloski, nos vamos al chismecito en el tendedero de Eloski. ¿Te imaginas Bad Bunny cantando las canciones de Juan Gabriel? Bueno, pues esa posibilidad fue mencionada por Jean Gabriel durante una premiación. El hijo del Divo de Juárez aseguró que le entusiasma la idea de que nuevas generaciones de artistas hagan suyas las canciones de Juan Gabriel, aportando su propio estilo y llevando su música a nuevos públicos. ¿Tú qué opinas, comadre? En otras noticias, el Commander ya está por estrenar también el tema Me Caliento Como Brasa. Y en él, bueno, pues vamos a ver al Commander disfrazado del Guasón. Este videoclip fue grabado recientemente en un bar allá en la Ciudad de México y su lanzamiento será muy, pero muy pronto, ¿eh? De hecho, el día de mañana. ¡En otras noticias! Bueno, pues ya le entró también mi compa Johnny Cash, ¿verdad? De Grupo Firme, también a través de redes sociales.

0: mencionar su apoyo a través para el S. Pérez, integrante de la Casa de los Famosos, y se dejó ir con todo, ¿eh? 2:45, seguimos en La Comadre 104.5, puros éxitos, y también en iHeartRadio. Soy Eloski, ya vengo.
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2: Hola comadre, hola compadre, yo soy Dariet. Regresé para seguirles compartiendo más información vial.
1: Carga que avanza.
2: Se la encuentran en Abasolo desde Fernando Soto hasta Camerino Mendoza. También les comparto, en Avenida Juárez aumenta la carga aunque no se complica. Esto a partir de José María Iglesias hasta Glorieta Insurgentes. Sobre Boulevard Felipe Ángeles, vamos poco a poco desde Hospital del Niño DIF a Zona Plateada. Y en Morelos, aquí a partir de Corregidora hasta Mercado Primero de Mayo.
1: Fluido.
2: Boulevard Pachuca Pachuquilla es su opción para que lleguen con tiempo a su destino esta tarde. No tienen nada de carga desde Paseo de Camelinas hasta Villas del Álamo. Y carretera Pachuca Ciudad Sagún, que también se encuentra despejado a partir de Fraccionamiento La Calera hasta Rastro Municipal.
1: Clima.
2: 21 grados. 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
2: A 11 años de ser atacada con ácido en Pachuca, Leslie Moreno sigue pidiendo justicia.
3: Se cumplen 11 años del intento de homicidio con ácido que sufrí al salir de mi trabajo. A lo largo de estos 11 años he vivido múltiples actos de corrupción denunciados en fiscalía, sin embargo no he tenido respuesta alguna. Después de 7 años se liberó una orden de aprehensión en contra de mi agresora, sin embargo solo estuvo en la cárcel por 6 días. Al salir, mi único testigo presencial empezó a recibir amenazas de muerte. Se llevó a cabo un reconocimiento en Cámara Gesell. Al salir de este reconocimiento, mi testigo empezó a ser acosado por la familia y la defensa de esta persona. Y a los 2 días le arrebataron la vida.
2: Hidalgo será sede del 10º Coloquio Internacional de Historias y Costumbres Funerarias.
4: La Secretaría de Cultura del Estado de Hidalgo y el Centro INAH Hidalgo presentaron el 10º Coloquio Internacional de Historia, Arquitectura, Escultura, Urbanismo y Costumbres Funerarias, que reunirá alrededor de 50 ponencias el miércoles 9 al viernes 11 de septiembre en Pachuca. El encuentro tendrá 2 sedes, el Auditorio Salvador Toscano del Centro INAH Hidalgo y el Auditorio Abundio Martínez. Es la primera vez en 10 años que el coloquio requiere más de un recinto debido al número de ponencias recibidas. Las jornadas serán híbridas. Además de la asistencia presencial, se transmitirán por las redes del Gobierno del Estado y por INAH TV, con posibilidad de que el público en línea formule preguntas. Jacqueline Servín.
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9: Las 2 de la tarde ya con 56 minutos aquí en La Comadre 104.5 puros éxitos y también de forma digital por la aplicación iHeartRadio. Soy Eloski. Ahí nos vemos, mi raza. Se van a quedar en Espacio Deportivo y a las 4 llega Sherlin. Yo regreso el viernes, ¿verdad? ¿Cómo que el viernes, mi Oski? Bueno, pues mañana descansamos un ratito. El sábado estamos de regreso a las 8 de la mañana. ¿Sale, vale? Y por supuesto con más boletos para el Festival Arre. Saludos para mi comadre Gloria. Gloria. ¿Qué? Ah, caray. Bueno, Gloria. Bienvenida a la pandilla, mi querida Gloria. Saludos para mi compa Bernardo Gutiérrez también. Lo recibimos con mucho cariño a través de Facebook. Por supuesto también saludos y gracias a la banda que dejó su comentario en la publicación de Facebook. De palabras que lleven dos veces la letra T. Dice Gaby Flores, la palabra tinta, buen Francisco de Jesús, Toronto, Toreto también, ¿no?
10: Como el de la familia es primero, Brian.
9: El de Rápidos y Furiosos, Ale Neria, también gracias por tu aporte, dice la palabra trato, bien aplicado la raza, todo por eso los vamos a dejar salir temprano al recreo. Ya son las 2 de la tarde con 57 minutos. Cambio y fuera, sayonara, bye bye, chaito, arrivederci. Soy tu compa Oscar Sánchez, soy el Oski de la Comadre, pórtense mal, pero cuídense muy bien, ¿eh? Ahí les encargo.

0: Y hola comadre, hola compadre, yo soy Dariet, ya les comparto más información vial.
1: Obras.
0: Tenemos un cierre total por obras, esto es en la lateral del Felipe Ángeles, entre Zona Plateada y Venta Prieta, dirección sur. Utilicen como vía alterna Avenida Pirules. Asimismo, por obras, tómenlo en cuenta, tenemos un cierre en carril derecho en Boulevard Las Torres, esto con dirección a Ciudad Sahagún. Consideren circulación en contraflujo y tránsito lento entre Real Toledo y Las Vías.
1: Fluido.
0: En Boulevard Ramón G. Bonfil, ni quien nos detenga desde Paseo de Camelinas hasta Boulevard Colosio.
1: Carga que avanza.
0: En Avenida Revolución de Jaime Nunoa, Glorieta Revolución. También en Abasolo, de Fernando Soto a Camerino Mendoza. Y en Boulevard Colosio del Palmar, a Glorieta Miguel Hidalgo.
1: Clima.
0: 21 grados. 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

0: Sube la manita.
1: Bonito tema para arrancar aquí en
2: este desmadrito
1: disque deportivo, pero eso sí, cotidiano. Buenas tardes, tengan sus mercedes. Ya el Poli en un momentito nos dirá por qué estamos escuchando este temita y una voz tan bonita nos dirá de quién se trata. ¿Qué? ¿Nos obliga? Pues sí, güey, sí los obligué. Idiotas, que no querías... ¿Con qué querías empezar, Renecillo? Miguel y Arjona, vete mucho, ya sabes a dónde, güey. De veras, ya sabes a dónde. Está lejos, ¿eh? Te da vuelta el viento, exactamente. Pero bueno, mis niños adorados y queridos, buenas tardes, tengan sus mercedes. Aquí estamos, live y en full color, como acostumbramos en este desmadrito disque deportivo, pero eso sí cotidiano, a través de 88.9 Noticias, información que sirve, y también, of course, vale la pena reiterarlo, a través de iHeartRadio, esta aplicación que es una verdadera chulada de chuladas, no les cuesta un solo centavo, es de agrapa, la pueden bajar sin problema y con ella nos pueden escuchar donde quiera que se encuentren, valiendo pura madre la lejanía, la ubicación, las coordenadas similares y conexos. ¿De qué te estás durmiendo? Lárgate a dormir a tu casa, güey.
3: No, pero que no veo.
1: No, el otro que está durmiendo. No,
4: yo llego y está durmiendo, pero siempre ya le hablo bien al Poli. Ya.
1: ¿Qué estabas arreglando? ¿Algo?
3: Ah,
1: ¿qué?
3: Es que Pepe, aquí dejan un desmadre.
1: Sí, de plano.
3: Estaba así, mira.
1: ¿Quién? ¿El señor Manero? ¿Quién?
4: Pues no sé, porque es desde la mañana en Panorama, le sigue Mariana, le sigue. Entonces. Ah, Josué se duerme aquí. Es que no.
1: ¿Ah, sí?
4: No, aquí capaz que le sigo moviendo, me sale un ratón.
3: Ah, Pepe. Capaz, sí.
1: Ten cuidado, ten cuidado. Mm.
4: Con razón, dice Lalo que aquí en la mañana estuvo el perro de Mariana.
1: Ay, claro, sí, seguro.
4: Con razón hay poco pelo.
1: Ay, caray, bueno, entonces, por favor, tranquilo, tranquilo, si eres tan amable. Déjame terminar con este rollo. No, bueno, perdón. Entonces ya, con esta aplicación. Pues sí, exactamente, porque empezaste a hacer un ruido raro.
4: Y yo atentamente te respondo.
1: ¡Ah! Estás a las vivas, güero.
4: No, Pepe, siempre educado como tú me has enseñado. Y siempre con ese respeto hacia tu persona. Mi amigo, mi hermano, mi brother, mi pana. Mi sensei. ¿Qué? Mi sensei.
1: La carcajada batiente, así igual que el Poli. El Poli también se está riendo.
4: Ah, pero al Poli se le va riendo.
1: ¿Se le va riendo?
3: ¿Qué dices, Cortés?
1: ¿Va riendo o va riendo?
4: Se le va riendo.
1: Ah, bueno.
4: ¿Qué dices, Cortés?
1: Ah, están atendiendo aquí a mi
3: con
1: Poli.
3: Pepe, no, yo la verdad respeto tus canas, Pepe.
1: ¿Ah, sí?
3: Sí.
4: Ese sí es manchado. Si no tiene,
1: por favor. No, sí tengo, pero sí tengo. Pero bueno, no, ya, por favor. Entonces, si ustedes andan circundando, merodeando, andan por los rumbos donde tiene su residencia, este gañán, este mequetrefe y

0: Papanatas del Judas Iscariote, o sea, casa del carajo, hasta allá nos pueden escuchar, lo que nos dará un gusto enorme, porque gracias a su preferencia es que esta madrugada de programa va rumbo ya, cada vez se acerca el aniversario 25 añitos, esperamos Dios mediante cumplirlos, de transmisiones ininterrumpidas, gracias a su preferencia. Vas a ver, condenado.
1: Me quieren quemar mi nota.
0: Me la tenían reservada, perros.
1: No, me apo. Ay, en verdad, no, no.
0: Sí.
1: Con razón llegaste cabizbajo, Pepe. No, ¿a poco sin neta?
0: Así, vas a decir, cabizbajo, triste y sin ilusiones. Vale madre, hombre.
2: No, ya.
0: El Poli, el Poli, sobre todo el Poli. Usted ayer estaba diciendo que creyéndose el Nostradamus como en el Mundial. No, ya está arreglado. Hoy ganan los Diablos y quién sabe qué. Pura madre, Poli. Ayer perdieron los Diablos.
1: Perdieron
0: los Diablos. 3-0 contra los Pericos de Puebla.
1: Ya no tengo nota.
0: Y ya los Diablos valieron madre, cara.
1: Pues sí.
3: Perdieron con los Pericos.
0: Con los Pericos, 4-2. Sí, sí. ¿Cómo que 4-2?
1: 3-0. No, la serie.
0: Ya. 4-2. Puntualice, Poli, puntualice.
3: ¡Petri! ¡Uy! Entonces, pobre. Con ello, queda certificado. Es más, ahorita vamos por el notario aquí, el de la esquina.
0: Así es,
3: para que quede, los que sí, Pepe, para que quede certificado. Ajá. Que el único tricampeón es el América.
0: No, ¿qué tiene que ver el América en el...
3: Señoras y señores,
0: a volar, hombre. ¿Qué tiene que ver tu América?
3: Son las águilas de la América.
0: Ay, ay, ay, ay.
3: Nada más,
0: hombre.
3: Ni el Toluca, ni los Diablos ¿qué? Rojos del México. ¿Qué? Nada, pura de árabe, diría Cristina.
0: Ay, ay, ay. Los Aguilácticos. Ajá. No, manch. ¿Por qué inventaste ese
3: Pepe, ese adjetivo tan mamón? Único tricampeón del fútbol mexicano. Y en este torneo...
0: De torneos cortitos, ¿eh?
3: Ay, ay, ahora vas a demeritar,
0: de torneos,
3: ¿no?
0: Cortitos.
3: Y los Pumas no fueron bicampeones en torneos cortos.
0: Bicampeones, pero tú te estás adornando. Ay, los únicos tricampeones. No,
3: bueno, pues son los únicos tricampeones, Seú, Pepe. Desde Seú, la, desde
0: ¿dónde dejas al Guadalajara de hace tiempo? ¿Dónde dejas al Cruz Azul de Quintano y del Gato Marín?
3: Con varones de cuero de dinosaurio.
0: Ya, qué cosa, sí. Pero bueno. En fin,
3: entonces no hay tricampeón en el béisbol.
0: No, sí hay, güey.
3: No, pero ahorita no va a haber.
0: No,
3: los Diablos ya se la pellizcaron.
0: Los Industriales de Monterrey han sido los únicos tricampeones en la historia.
3: Nada desvíes el tema, Pepe. Estamos hablando de los Diablos.
0: Ah, bueno, de los Diablos. Perdieron ayer 3-0.
3: Ridículos. Ayer, hay toda la afición despidiéndose de los jugadores y aplaudiéndoles. Perdieron, bola de mediocres.
0: Pero les agradecen lo que hicieron en la campaña, güey. Fueron el mejor equipo en la temporada regular. Los que más ganaron.
3: ¿Y eso qué?
0: A ver, también tiene un mérito.
3: Pregúntales,
0: señor,
3: a los del Cruz Azul, que tanto que la Cruz Azuleaban, a ver si eso les sirvió. Ser líderes generales, llegar invictos, llegar a cuántas.
0: Pero
3: finales.
0: Son los campeones ahorita. Siempre estás tratando de joder, hombre.
3: Ya, la verdad.
1: Pepe, yo la
4: Pepe,
1: verdad,
4: ya calla ese güey del Cervantes, puras tonterías.
1: Agustín ya dice. No va a tener para comprarte tus papillas.
0: Oiga, ¿qué le pasa? ¿Qué le... Ay, sí, y dice, ese sí se proyectó y dice que su amigo va a ver, Poli, pero bueno, total que luego ya platicamos de este rollo, pero bueno, estamos en nuestra queridísima cabina ubicada en Pirineos 770, Lomas de Chapultepec, casa. Un poquito tarde, pero bueno. ¿Qué? Los Diablos, que ya los eliminaron, güey.
4: Pepe, ya calla ese güey del Cervantes, puras tonterías.
0: Señor Cervantes, dice, salude como es debido, good afternoon.
3: ¿Qué tal, amigos? Bienvenidos a este mal llamado programa de deportes, donde hablamos de todo y nada, y mucho menos de deportes, de vez en cuando, nada más. Uh-huh. Así como ahorita de este deporte del dormirbol.
0: Del dormirbol.
3: Pues sí, Pepe, ya.
0: Bueno, ya,
3: y la otra serie también entre Oaxaca y Tabasco, se fueron al séptimo y definitivo.
0: Oye, el séptimo, sí, nah, señor, los Guerreros y los Olmecas de Tabasco.
3: Qué no sé qué me da más hueva, si eso o las semifinales de la Leagues Cup. La neta.
0: Y eso, bueno, que está tu América.
3: Además,
0: madre.
3: Pepe, la verdad, o sea, yo, por más que le digo al Poli, por más que lo quiero orientar, Pepe, pero dile tú la verdad, Pepe, haz de entender al Poli que entre dos hombres no se pueden embarazar. Díselo al Poli que entienda.
0: favor, Poli.
3: Dile que no se pueden embarazar entre dos hombres.
4: Cervantes.
0: Dile nomás, por favor.
4: Cervantes.
3: Dile, ya ves, Poli, no te va a pasar nada. ¿No? Tú confía en mí.
1: Cervantes. Ya te

0: Lo dijo Pepe.
1: No, ya. Charros.
0: Tú confía en mí, Pepe. Digo, Cervantes. Bueno, los dos, como quieran. Okay.
2: Cervantes.
0: 24 grados Tofico.
3: Correcto.
0: 24 Cervantes. Grados Tofico en este momento, pero con probabilidad de lluvia de hasta un 80% a partir de las 5 de la tarde.
2: Cervantes, buenas tardes. Te extrañaba. Ya sabes que tú eres el héroe, papá. Arriba el América, y aunque no le voy al América, nada más por ti le voy al América.
3: ¡Ah! ¡Otro arrastrado!
0: ¿Otro? O sea, ¿a quién te refieres?
3: Sí, porque hay arrastradillos por ahí. Pero bueno, mi Poli, ¿cómo le va? Good afternoon, ¿qué onda, Ramón?
4: Pepe, Alex, buenas tardes también para todas las Polifan, Poliescuchas y todas las Polilover que siempre nos acompañan desde el 88.9 Noticias, información que sirve. Y también por iHat Radio, la renovadísima. Un saludo para la jefa Alma Rosa Báez. Un beso también. Y a Mayra López también, porque ahí iban las dos, las dos juntas. Me saludaron. Me saludaron personalmente en persona.
3: Correcto, mire, usted está muy animado.
4: Dijo que nos iban a escuchar porque les gustaba.
5: Yo no sé si
3: no lo hace por obligación.
5: Es así de estúpido.
4: Trabajo, ¿no? Por obligación.
3: Ah.
4: Por gusto.
0: Entonces, ¿por qué no escuchan a Alfredo Romo? Bueno, eso me dijo René, que escuchó en una de las reuniones.
3: ¿Por qué dices que llegan y se ponen a ver las comedias? ¿Qué es eso?
0: Que porque la de Rubí está muy buena y ya termina mañana.
3: Así decían antes, en lugar de telenovelas, las comedias, sí, ponme las comedias, decía mi abuela. Hijos de eso, man. Pero bueno, sale.
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7: ¡Hey! Hola comadre, hola compadre, yo soy Dariet, ya les comparto más información vial.
6: Obras.
7: Tenemos un cierre total por obras, esto es en la lateral del Felipe Ángeles, entre Zona Plateada y Venta Prieta, dirección sur. Utilicen como vía alterna Avenida Pirules. Asimismo por obras, tómenlo en cuenta, tenemos un cierre en carril derecho en Boulevard Las Torres, esto con dirección a Ciudad Sahagún. Consideren circulación en contraflujo y tránsito lento entre Real Toledo y Las Vías.
6: Fluido.
7: En Boulevard Ramón G. Bonfil, ni quien nos detenga desde Paseo de Camelinas hasta Boulevard Colosio.
6: Carga que avanza.
7: En Avenida Revolución de Jaime Nuno a Glorieta Revolución. También en Abasolo de Fernando Soto a Camerino Mendoza. Y en Boulevard Colosio del Palmar a Glorieta Miguel Hidalgo.
6: Clima.
7: 21 grados. 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
2: León será el rival de Toluca en la antesala por el título. Asir Deportes, Edgar Flores.
3: América se convirtió en el último equipo que clasificó a las semifinales de la Leagues Cup tras imponerse 2-0 al Columbus Crew. Las Águilas se hicieron de la victoria gracias a los goles de Rafael Veiga y Brian Rodríguez, aunque el portero Rodolfo Cota también fue factor para mantener el cero, ya que detuvo un penalti. El técnico Guillermo Almada subrayó el gran desempeño de su equipo.
4: Creo que hicimos un partido redondo porque nos llevamos la clasificación. Creo que en el balance y en el análisis del partido que nos llevamos un triunfo justo, complicado, difícil por lo duro que fue Columbus y que nos generó muchas dificultades, sobre todo en el primer tiempo.
3: Con esto América se enfrentará a Monterrey en las semifinales de la Leagues Cup. Para Asir Deportes, Arturo Sanguino.
5: Muy buena tarde, viejitos cachondos de Orgasmo Deportivo. Quiero que por favor le envíen un échale más enjundia chiquitín a mi hijo Dorian y a mi hijo Gibran, que son los mejores hijos de todo el universo. Y también quiero que le envíen una mentada a la maestra Lupita de la Universidad Tangamanga Campus Tequis, porque me puso un 8. Y aquí en San Luis Potosí siempre son las 3:15, carajo.
6: Échale más enjundia chiquitín.
7: Buenas tardes, viejitos hijos de la 4T. Ahora y mándenle a la Tania una vieja huevona, al Topollo una alerta caguama y al Winnie un echarín enjundia chiquitín. Y en Santa Cruz, Medio Huanco, son las 3:15.

0: Ajú. Alerta alcohólica, alerta alcohólica.
1: ¡Échale más enjundia, chiquitín!
2: ¡Vieja huevona!
3: No, el espacio deportivo, la bola de viejitos sabrosones. Ustedes hacen mis días cuando escucho espacio deportivo. Mándenme un saludo, por favor, no sean así. Y espero que esta vez sí pasen mi mensaje al aire. Y aquí en la Colonia del Valle, en mi trabajo, son las 3:15, carajo.
1: ¡Vieja chismosa!
2: ¡Vieja sabrosa!
4: Saludos, enfrijoladores de sables, en especial al cabeza de caracol Segarra.
5: Saco conclusiones.
4: Qué bueno que ya quitaron al Alex Cervantes de Temu, o al que le usa la de sin hueso, o al zángano ese.
6: El chupas.
4: Y una mentada de madre a mis carnales, el Yumbote y el Tortuga Ninja, de parte de su carnal, el Calas. Y desde el Ángel de la Independencia son las 3:15, carajo.
7: Les digo que todos.
8: Buenas tardes, hijos del Moñoñongo, Pepe, Alex, Poli. Pregunta seria para el Estorbantes. Se dice, se cuenta, se cree que la semana pasada estuviste en Catemaco con el Brujo Mayor para deshacer el matrimonio del Cristi. Confirma, confirma. Y desde Minnesota son las 3:15, carajo.
1: ¡Viejo mayate! No te sobregires ni digas idioteces.

0: viejo caliente.
1: Cállate los ojos.
2: Super exitosa. ¿A quién estamos escuchando, mi Poli, por favor?
3: A Daniela Romo con la canción Celos.
2: Ah,
3: así se llama. Ay, Celos.
2: ¿Qué pasó?
3: Pepe, el día de hoy está cumpliendo años, 67 años.
2: Ya 67 añitos, Daniela Romo, qué bárbaro. Pues sí.
3: Toda una vida de cantar también.
2: Y como actriz.
4: ¡Coco! Claro, cuántas novelas.
2: Uy.
4: ¿No?
3: También.
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2: Que me estaban describiendo. Que llega. Pero bueno, pero una trayectoria muy amplia, señor Cervantes, de Daniela Romo.
4: Claro, su cabello. De hecho, ella en internet de repente daba recetas para tenerlo largo. Uh-huh. Largo. Su cabello, Poli, su cabello.
2: Por favor, su cabello. Así sedoso, bien puesto. Claro.
4: ¿Por qué no nunca los consultaste, Pepe?
2: No, no. Cometí una grave pifia. Un error craso, me cae de veras, pero bueno, pues cuántas telenovelas. Yo me acuerdo una, El Camino Secreto, que será de hace unos 40 años de esa telenovela.
3: Ah, no,
2: qué bárbaro, súper interesante esa telenovela que salía don Carlos Ancira, que fue un actorazo maravilloso, que durante muchos años una obra de teatro, El Diario de un Loco, pues nada más el queridísimo Carlitos Ancira, sí señor.
4: No, y grandes éxitos, decías, en novelas.
2: ¡Hombre!
4: En algunas otras canciones. De mí, enamórate.
2: Era el tema de esa novela.
4: Ah, mira. Ajá.
2: Era el tema de esa novela. Para quienes vieron la telenovela, ¡ándale, chingada! ¡Pon la canción, hombre!
4: La otra también, ¿sabes cuál? Muy buena, la de Quiero Amanecer con Alguien.
2: ¡Ay! Ay. Esa. Sí, señor.
4: ¿Ya la estamos escuchando?
2: Ese es el temita de...
4: ¡Súbele!
2: El Camino Secreto.
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2: En esa telenovela, no me recuerdo, también llegó a salir Mar Castro, ni más ni menos. ¿Sí? Y otra chava bien bonita, Patsy. Patsy salía ahí.
6: ¿Qué sensación?
4: Salvador Pineda.
2: Ándale, si es cierto.
4: Pedro Armendáriz Jr. Gaby Rivero.
2: Ándale.
4: Decías muy bien, Mar Castro como Susana.
2: Ándale.
4: Como su zanahoria. Oye, Claudio Bru.
2: Uy, pues un elencazo, güey.
4: Uy, ¿de qué año estamos hablando?
2: Pues hace 40 años, en el 86, padre.
4: Ah, fue en el 86.
2: Pues sí.
6: Estaba yo.
2: Pues sí.
4: Nah, yo veía sus fotos y se ve igual.
2: Tú, Iscariote, ¿cuántos años tenías hace 40, güey? No quieres decir.

0: quiere decir, no quiere decir. Siempre juvenil el güey. Que tenía 7 añitos.
1: Fíjate. Yo 8 años y medio.
0: Usted, pues no, usted estaba ya más caminando.
2: Yo ya iba a la secundaria.
0: Ya iba usted en la secundaria.
2: Sí, sí, en primero.
0: En primero de secundaria. Tú, Renécito, te estoy hablando, güey. ¿Qué? ¿En el 86 qué onda? ¿Dónde andabas? ¿Qué edad tenías? ¿Ibas a la escuela o qué hacías? Bueno, ¿qué, pero qué, a qué te dedicabas? No, ya vamos al corte, te tardaste,
1: güey.
0: A cagar. Idiota. Ganapanes.
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4: Fortuna, qué importante es conversar sobre educación sexual.
5: Claro, Carlos, nos da herramientas para cuidar nuestro cuerpo, vincularnos mejor y validar nuestras emociones.

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0: mientras tú jugabas.
1: Oh, deportivo.
2: ¿Quieres mandarle una nota de voz o un WhatsApp a este trío de dos y medio? Hazlo al 56 27 61 44 66.
3: Desde Sumidero, Veracruz, son las 3:15. Carajo.
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5: De manera oficial, César "El Chino" Huerta e Israel Luna fueron presentados como nuevos jugadores de Pumas para el apertura 2026 de la Liga MX. Huerta se mostró contento por llegar a la que dice es su casa.
6: Estoy muy agradecido con Anderlecht, que fue el equipo que me abrió las puertas en Europa, que me dejó cumplir mi sueño. Por ahí las cosas muchas veces no salen como uno lo esperaría. Yo tenía mis planes, pero Dios tenía otros para mí.

0: Y estoy muy feliz de estar de nuevo en mi casa.
1: El chino acepta que tuvo ofertas de otros equipos, pero su deseo era regresar al conjunto felino.
0: También me siento muy bendecido porque gracias a Dios tuve otras propuestas, no solamente de aquí en México, de Estados Unidos, que económicamente eran muy importantes, pero también cuando tomas una decisión con el corazón y sabes que vas al lugar correcto, creo que hace más fácil las situaciones.
1: Huerta, que portará el número 10, podría debutar en este torneo hasta la jornada 7, cuando el equipo reciba a León, ya que aún no llega a su pase internacional. Asir Deportes, Gabriel Ayala.
2: Con ceremonia realizada en Mónaco esta mañana, se dio a conocer el camino de los 36 equipos que buscarán ganar la Champions League, con la presencia del presidente de la UEFA, Alexander Seferin, y las leyendas del fútbol, Thierry Henry y David Villa, con el sistema informático automatizado por tercer año consecutivo. El bicampeón, Paris Saint-Germain, se medirá al Barcelona, Manchester City, la Roma, Aston Villa, Galatasaray, Villarreal, Bratislava y Como. Mientras que el Real Madrid de José Mourinho, máximo ganador, tendrá como rivales al Arsenal, Inter de Milán, PSV, la Roma, Leipzig, Shakhtar, Las de Austria y AEK de Atenas. Escuchemos a Emilio Butragueño.
3: Esta competición es siempre muy exigente, todos los partidos son difíciles, son igualados. El objetivo, lógicamente, es intentar entrar entre los 8 primeros para evitar esa primera eliminatoria y pasar directamente a los octavos con toda la ilusión, como siempre.
2: También sobresalen los duelos de Liverpool ante Inter y Atlético de Madrid, además del regreso del Manchester United, que enfrentará, entre otros, al Bayern Múnich, Atlético de Madrid. La fase de liga arrancará el 8 de septiembre. Disputarán 8 partidos cada uno y la final se jugará el 5 de junio en el Estadio Metropolitano en Madrid. Rodrigo Herrera, Asir Deportes.
4: ¿Cómo les va? Trío de viejos guacamayos. Quiero, por favor, unas mañanitas cantadas por Pepe para el doctor José Miguel Sala Sánchez, que cumplió años hace unos días, y también una "Yo soy chiva de corazón", y desde Jalapa, como en todo mundo, siempre son las 3:15 y arriba la América.
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6: Buenas tardes, viejitos prófugos del Fray Bernardino. Quiero una raspadita nomás por el puro gusto, para no olvidar. Y también un "hola, te amo" para mi esposa. Y unas bellas palabras del célebre poeta Catre Segarra. Y aquí en la Venustiano Carranza, como en todo el mundo, son las 3:15, carajo.
7: Hola, te amo.
8: Tal vez no sea delantero, pero sí te andaba metiendo el centro.
9: Buenas tardes, perros. Saludos desde aquí, desde la Benito Juárez. Pues yo creo que mi Pepe está acostumbrado a las derrotas, con eso de que el de los Jets no le dolió tanto la pérdida de los Diablos. Por eso lo escucho muy contento al canijo. Saludos, perros.
8: No te sobregires ni digas idiotez.
10: Saludos, Pepe, hijos, Pepe Segarra y sus dos amigos.
8: Dilo
10: hijos
8: bien.
10: De Hello Kitty. Oye, Pepe, ¿qué te hace 7 cuando pierden los Diablos Rojos de México, eh?
8: ¡Dilo bien!
10: ¡Qué bien se siente, Pepe Segarra! ¡Arriba Pericos de Puebla, ¡Puro Puebla, ¡Ay, ay, ay! ¡Saludos, Pepe! ¡Eres ese 6 de béisbol!
8: ¡Dilo bien!
11: Buenas tardes, dueto de machetes, Poli y señor Cervantes. Maestro Pepe Segarra, gracias por defender lo que es el rey de los deportes, y le pido una felicitación el día de hoy por su onomástico de mi primo Alberto Orozco, que está cumpliendo 48 años. Aquí en Iztapalapa, en la colonia Escuadrón 201, siempre son las 3:15, carajo.
12: No será puñal. ¡Felicidades!
13: ¿Qué pasó, trío de 2.5? Un "hola, te amo" y un "vieja sabrosa" para mi vieja, la Aida de Tijuana, que sí está bien sabrosa.
8: ¡Vieja sabrosa!
13: "Hola, te amo".

Muy atentos, condenados. No hay plazo que no se cumpla, mis queridos chamacones. En este regreso a clases con Montepío Luz Aviñón.

0: paga dos refrendos y el tercero. El tercero es gratis.
1: ¡Gratis!
0: ¡Te agrapa, sí, señor! ¡Te agratín! ¡Claro que yes, señor Cervantes!
2: Tu solución es...
0: ¡Los Aviñón!

0: Esa payasada no es música.
1: No manches, quiten esa música.
2: Este tema fue un exitazazazo bruto, me cae. Allá a mediados de los años 70, Captain Antenil, El amor nos mantendrá juntos, ella. Sí, señor. ¿Qué te me quedas viendo? Captain Antenil, que fueron famosísimos, el capitán y su esposa Tony Tenil. El capitán hubiera cumplido 84 años, pero tal día como hoy se fue al cara. No, hoy más bien, hoy hubiera cumplido años, pero ya tiene años que se murió el bueno, caballero.
3: Ya está chupando gladiolos.
2: No, no, esto sí no como Blades, ¿eh? Este sí ya peló gallo, pero hoy hubiera cumplido años el capitán de Captain Antenil.
3: ¿Y quién se quedó atendiendo a la doña?
2: Y no era de mal ver. No. Pues habrá Dios, mijo, pero bueno. Sí, señor, sale.
3: Cheche Palomo dice.
2: ¿Qué dice?
3: Ahora que me recuerdan este fin de semana, me voy a poner como la greña de Daniela Ro.
2: ¿Ah, bueno, sí?
3: Sí, hasta el... Hasta allá.
4: Hasta allá
2: abajo. Sí. Ay, ay, ay. Ya de plano, ¿no?
3: Sí.
2: Hoy está muy... Está muy loco. Bueno, dice Marquito Chávez, ya saben que... El ajonjolí de todos los moles. Sí fue a trabajar el güey de Cervantes, así dice, ¿eh?
3: Aquí
2: no,
3: estoy.
2: No pongo nada. Sí fue a trabajar el güey de Cervantes, o aplicará la del gobernador que solo regresa unas horas y se vuelve a ir.
3: No es mala idea, ¿eh?
2: Bueno, por dinero. Un ratito nomás. A ver, luego.
3: Enigma.
2: A ver.
3: Dice, Alex, debes revisar el programa de ayer de Iñaki. Cuando se estaba despidiendo, dijo, huevos para todos.

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1: Pero bueno,
2: mira. ¡Cállense!
3: A ver. Dice Santiago Durán, ¿qué tan cierto es eso de que el Divo de Harp Elú va a regresar a San Ángel o a Chapultepec? Pues me imagino que se refiere Poli a Pepe, ¿no? Pues
1: ¿qué más? Divo,
3: dice, parece político robando por doquier. Ni Judas fue tan traicionero.
1: No, ¿cómo no? ¿Cómo no traicionó al maestro?
3: Pues sí.
1: Por más que le dije, tenga cuidado con ese güey, está muy sospechoso. De ver, no me hizo caso y luego... Las 30 monedas como tú que te vendiste, idiota. Y vas, ¿verdad? Tú eres el sucesor de... Acá ahí está el tema de la verdad oculta, Poli. ¿Qué? La amistad vale oro. Híjole. Pero, y el Uriel Aldama me atiende. Padre, ya que perdieron los diablos, ¿ahora cuál equipo de botijones le va?
2: De botijones.
1: Sí, de botijones. Vas a ver, condenado Uriel.
3: Oye, Marco Chávez dice, ¿sí? Mi parte favorita de la película El Graduado fue cuando terminó. Y apunta, así puntualiza. Pinche película aburrida. Ojalá nunca lo hubiera recomendado, sí. Pepe.
2: Qué bueno que no la has visto.
1: Oye, de veras, lo que escribió, con todo respeto, sabes que te estimo, mi Marco, pero lo que acabas de mandar es una verdadera idiotez, de veras. Ahora sí, como ya, no digas idioteces, ¿cómo digo yo? De verdad, tu ignorancia es infinita, imbécil, de veras. Ay, manito, ¿cómo te atreviste, Marco? Me cae. Sí.
4: Eche, Pepillo.
3: Oye, es que nos habían mandado. Bueno, vas, Pepe, un saludo desde Londres.
1: A ver, ya lo encontraste,
3: chiquitín. No.
1: A ver, vamos a ver.
3: Acá están.
1: A ver, sale.
3: Buenas noches, mis viejitos del bienestar. Saludándolos.
1: ¡Cállense!
3: Otra vez desde Londres con mucho gusto.
1: A ver.
3: Dice aquí, escuchando con una caguama a la BBC.
1: Ándale.
3: Mira, ya nos transmiten en la BBC.
1: La BBC de Londres.
3: Órale, ya. Entonces ya pasan espacio deportivo en la BBC.
1: Pues no sé, pero digamos, a lo mejor nos ponen para subirles el rating, claro.
3: Saludos, Sergio. Hasta Londres.
1: Ah, saludos. London Town, tan bonito, London Town, caray. Dice otro mensajito que nos acaban de mandar.
2: Güey.
1: Hola, viejitos adictos a los trabas, dice así. Bueno, de Segarrex, háblanos de Cachirulo, ya que un día como hoy, pero del 2004. Falleció Enrique James o James Fernández y Tella Eche. Una efeméride para no olvidar al panza de yegua. Saludos desde Nextlalpan de su amigo César. Cachirulo, ¿cómo no? En los años 60, el Teatro Fantástico, así se llamaba. Teatro Fantástico los domingos en la noche, por ahí de las 7:30 de la noche en el Canal 2. Y lo patrocinaba... El Chocolate Express, mijito santo. Chocolate Express de Cookie, la ratita. A ver, ¿tienes algo ahí? A ver, viene. Ándale. Y salió un personaje que siempre andaba fregando. El fanfarrón, güey. Fanfarrón. Y la bonita hace que salía de princesa.
5: Muchos
1: y
5: todo, años.
1: Aurora.
5: Tantos Alvarado, que nadie podría decir cuántos son.
1: Qué bonita.
5: Vivía en una ciudad. Bonita, un buen ansiado llamado Rusia.
1: A ver, ¿qué hijas, estás poniendo?
5: Margarita. Anita. Y la más pequeña, que era también la más hermosa, y que se llamaba con justicia Bella. Una tarde, el anciano Rusiñol llamó a sus tres hijas.
3: ¡Qué tranza! Parece transmisión de béisbol.
1: ¡Va a empezar con el cuento, hombre! Ahora sí que... Sí.
3: O de americano, puro cuento.
1: Puro cuento.
3: Acuérdate que el doctor decía eso, puras estadísticas. No narraba nada, se las pasaban diciendo puras estadísticas e historia.
1: ¿Quiénes?
3: Pues ustedes en el americano.
1: Ah, ya, no, ¿eh? No mientas, güey. Pero bueno, no son para que aprendan, ¿no?
3: Oye, me acordé del Cascarrabias y la princesa Aurora, ¿no? ¿Cómo se llamaba?
1: ¿Qué?
3: Pero la princesa no era Aurora, ¿cómo se llamaba?
1: ¿Qué?
3: ¿Se la fumigó Cascarrabias?
1: ¿Qué? ¿El honorable Cascarrabias? Aquellas...
3: ¿No te acuerdas de la caricatura?
1: Sí, ¿cómo no? Te veo triste, man.
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1: Carga que avanza.
0: Boulevard Felipe Ángeles tiene carga ligera desde Hospital del Niño DIF a Zona Plateada. También viaducto Nuevo Hidalgo desde Julián Villagrán hasta Ángela Barrientos. Y Avenida Juárez desde Gómez Pérez hasta Glorieta Insurgentes.
1: Fluido.
0: Nada solo ni quien te detenga desde Fernando Soto hasta Dos Caminos. Aprovechalo.
1: Clima.
0: 20 grados. 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

0: Pittsburgh contra Buffalo, Patriotas Cleveland, San Francisco Raiders y los Rams ante Chargers.
1: Tragó saliva, güey, hizo una pausa. Sí.
0: Eric Lira no viajó a Aguascalientes con Cruz Azul. Liga de expansión, Oaxaca contra Tapatío y Cancún ante La Paz esta noche.
1: Impresionante.
2: No, hombre, qué juegazo.
1: Entre eso y el béisbol, no, me voy a...
3: Polín. Y para los que no escucharon al principio del programa, porque lo dijimos al principio, perdieron los Diablos Rojos del México. ¿Cuándo? 3-0.
2: Ah, cuánta risa.
3: 3-0 contra los Pericos de Puebla y la serie la ganó 4-2.
4: Se han preguntado. ¿Con esto?
3: Ya quedaron eliminados.
4: Toma. Ok, ya.
3: Ni modo.
2: ¿Y qué va a pasar con los Pericos? A ver.
1: ¿Los Pericos qué?
3: Los Pericos van a ser campeones.
2: ¿Ah, sí?
0: ¿Pero y
2: sí.
0: contra quién juegan o qué?
3: No, no han dicho.
0: ¿Ah, todavía no?
2: ¿Cómo
0: no,
2: que
0: todavía
2: no han dicho? Pues todavía falta el rival, señor. No, no está diciendo usted lo que va a suceder esta noche.
0: Hoy hay partido,
2: allá en Villahermosa.
3: No, hasta mañana.
2: ¿Hasta ¿Cómo mañana? Hasta mañana?
3: La Liga del Sur se reanuda hasta mañana.
0: Hasta mañana.
2: La Liga
0: mañana.
2: No es Liga del Sur. Las zonas.
1: Díselo, Pepe.
2: No, de verdad. Esa Alexa, mándela a la chiflada, hombre, de veras,
0: nada,
2: carajo.
0: Entonces, no, hoy nada.
3: Hoy no veo nada.
0: Ok.
2: Usted no ve. Hoy juegan, por
0: hoy,
2: Dios.
0: Nunca. Hoy se define el rival de los Pericos.
3: ¿No están cansados?
0: Los ¿cómo? Pericos sí, pero...
3: No. Sí es cierto, los sultanes, ¿no, Pepe?
2: Los sultanes son los del norte. Los sultanes van contra Tijuana, señor.
0: Ese es en el norte.
3: Me viste la cara, entonces me dijiste.
0: Tabasco o Oaxaca.
3: Tabasco, los guerreros de Oaxaca.
2: Exacto.
0: Hoy.
3: Hoy se define el.
0: El de Perico.
3: De Pericos de Fútbol.
0: ¿Qué?
2: 7:30 de la noche para más señas, por el juego de hoy. Al verte entrar con
0: flores de azar y me pongo a llorar. Vale, una vez.
2: Bueno, Espacio Deportivo y 88.9 Noticias te apoyan en este regreso a clases y tenemos para ti, ¿qué cosa, señor Cervantes?
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2: Mil varitos.
5: Mil varos,
2: muy
5: Pepe.
2: Bueno.
5: ¿Y cómo se los pueden ganar, Poli?
2: Venga, rápido, venga.
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8: Y aquí en el Arco Norte, de norte a sur, son las 3:15, carajo.
9: El Pepe.
0: El Pepe.
9: El Pepe.
3: El Don Pepe.
2: Con ganas, Poli.
3: El Papi Chulo.
0: El Pepe de los Diablos Eliminados.
2: Voy a seguir béisbol. El consejo de Arturo Soler.
0: ¿Sí? ¿Ya te vas?
2: No. ¿Ya? ¡Cállense, hijos de la... Por favor, hombre. Pepe. Están ustedes en ameno cotorreo.
9: El Pepe.
2: Perdón. A ver, Poli, a ver, ¿qué iba a decir usted? El Guatusi o algo así,
3: el
2: hombre.
3: El Guatusi, ¿sí? Y sus mandarinas.
2: Sí. Yo seguía el consejo de Arturo Soler, que dice, dales unos golpes en el vidrio a esos haraganes del Judas y del Picaflor. Ah, bueno, está bien. A ver si ya te callas, por favor. Pero bueno, sale. Por cierto, hoy ganó el Barcelona 2-0 al Bilbao.
0: Uy, qué pendiente.
2: En la Liga de España.
3: Partidazo.
2: Ganó el Barcelona. ¡Cállate ya! Bueno.
0: Ay, híjole. Mejor que te regresen al Radio Centro, güey.
2: De donde nunca debió de salir este güey. Pero bueno, sale pues entonces.
0: Y Lalo, también Mariana. No, Lalo, no seas así con Mariana, que también a Mariana.
2: No seas así.

0: O sea, es así de llevado, Iscariote. Pero bueno, sale, entonces... sale, entonces, por favor, lávense sus manitas con harto jabón, como Dios manda, como debe de ser, por Dios santo, para que queden verdaderamente impecables, libres de mugre, bacterias y, y todo eso. ¿Qué tanto dices?
1: El Pepe.
0: ¿A marchar? ¿Sí? ¿Qué es este remiso? ¿O qué?
2: No,
0: bueno.
2: Que lo único que manchaban eran las sábanas.
0: Sale, entonces, por favor, bueno, ya después de una asepsia impecable, pasan a la mesa. ¿De qué manera, mis niños? Renecillo, please.
1: El Pepe.
0: ¡Ándale! ¡Ay! ¡Dios!
2: ¿Quién?
0: ¡Qué emoción tan tremenda, tan bruta la emoción, por Dios santo! Porque pasan a la mesa con una categoría, una clase, con una prestancia y una gallardía indiscutibles, por Dios santo. Poli, tenga la bondad de decirnos qué vamos a comer today.
3: El día de hoy empezamos con unos ravioles al pesto.
0: Al pesto.
3: Con queso parmesano.
2: ¿Que me apesta o qué?
3: No, al pesto.
2: A ver, Poli, perdón, ahora no conozco. No tengo ese... sí, explíquenos, ¿en qué consiste o qué son? No tengo ni la menor idea.
3: ¿Qué es al pesto?
2: No, pues todo lo que no, lo que son los ravioles, no, nunca he tragado ravioles. ¿Y cómo son a te apesto?
3: Los ravioles son cuadritos de... de harina.
2: Ah, son cuadritos de harina.
3: Cuadritos de harina. Y los vas remojando en el agua para que se ablanden y los puedas rellenar también. Si
2: por favor, no se rían, quieren, ¿eh?
3: Por favor.
2: Escuchamos, no juzgamos, porque aquí el experto ¿sí? es el Poli.
3: Si es que
2: el
3: los chef, quiere ¿la rellenar. Riegas, ¿o qué? Y al pesto es un... Lo voy a decir para que me lo entiendas.
2: Perdón.
3: Sí, es que te iba yo a hablar en las palabras del chef, pero no. Es un batidillo. ¿Eh? No, espérame. Más rápido.
2: Batidillo es el que dejas tú y el abejorro ahí en los baños cada vez.
3: Es un batidillo de varias especies. Especias, más bien, especias.
4: ¿Especies qué? ¿De animales?
3: No,
4: ¿de animales?
3: De varias especias. De varias especies.
4: Yo pensé que de animales.
3: Sí, la revuelves y todo, y ese es al pesto.
2: ¿Cómo cuáles especies, Poli?
3: Pues puede ser canela, puede ser las...
4: ¿Coco?
3: ¿Cómo se llaman esas negras?
2: La bruja.
3: Bueno, varias especies.
0: Se ve que nunca aprendió la receta de Rafael, ¿verdad? Pero bueno, a ver, ¿qué más? ¿Qué más entonces? Los ravioles. ¿Y luego?
3: Los ravioles. Y un costillar, así, un costillar.
4: ¡Ay, no manche, Poli! ¡No manche!
3: Costillar de ternera.
2: Ya hasta su primo se enojó, ¿eh?
0: El otro día dijo costillas, solo costillar.
3: Es que es diferente, Pepe.
4: Quema mucho el sol, Poli.
3: El costillar es más arribita que la costilla.
0: Entonces,
4: ¿tiene más carne o qué?
3: Un costillar.
4: ¿Tiene más carne?
3: Término medio.
0: A ver, apúrese, porque no ves a gordo o flaca.
3: Ajá. Y unos higos en almíbar. ¡Higos! ¡Higos!
2: Bueno.
3: Un vino tinto.
0: Ya, rápido.
3: Y que tus niñas, que tus niños, que coman.
0: ¡Rico!
3: Y que coman.
0: ¡Sabroso! Bueno, ya. Bien, el hijo.
4: Guarino.
0: Guarino. No.
3: Soy guarín, pero me fijo.
2: Perro, no.
0: Exacto, sí.
3: Así decía.
0: ¿Cuál otro?
4: Poemeno.
0: ¿Poemeno?
4: Poemeno.
0: No. A ver, un último.
4: Gebardo.
0: No, será Gebardo. Error tipográfico.
5: Váyanse al carajo. Buenas tardes.
6: Le cierras por fuera, güey.
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1: Hey, hola comadre, hola compadre. Yo soy Dariet, ya regresé para seguirte compartiendo más de la información vial.
0: Fluido.
1: Nada, solo te vas a encontrar con buen avance desde Fernando Soto hacia Dos Caminos. Aprovechalo. También Avenida Madero nos conviene a partir de Avenida Universidad hasta El Seguro. Ya te comparto que Boulevard Everardo Márquez se despejó desde Boulevard Panorámico hasta Río de las Avenidas. Y en Venustiano Carranza, ni quien te detenga. Esto desde Iglesia de la Asunción hasta Barrio La Españita.
0: Carga que avanza.
1: Aumenta la circulación, aunque no se complica. Esto en Boulevard Felipe Ángeles, desde Hospital del Niño DIF a Zona Plateada. En Viaducto Nuevo Hidalgo te encuentras con ligero avance desde Julián Villagrán hasta Ángela Barrientos. Asimismo en Avenida Juárez, desde Gómez Pérez hasta Glorieta Insurgentes.
0: Clima.
1: La temperatura 20 grados. 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

Hola, hola mis compañitos viciosos, ¿cómo están esta bonita tarde de jueves? Espero que muy bien, disfrutamos de la banda MS con este temazo titulado Tengo que colgar. Yo soy tu amiga Sherlyn de Alba y son las 4:12.

0: 4 de la tarde con 19 minutos. Hola, hola mis compañitos viciosos. ¿Cómo están esta bonita tarde de jueves? Espero que muy bien. Yo soy su amiga Sherlyn de Alba y ya sabes que estoy contigo hasta las 10 de la noche en digital por iHeartRadio y también aquí en La Comadre 104.5, puros éxitos. Disfrutamos este temazo de los rojos titulado Etapa Migajera. Y mis compañitos, paren orejita que esto que viene está buenísimísimo. 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Sábado 5 y domingo 6 de septiembre en el Autódromo Hermanos Rodríguez, allá en Ciudad de México. ¿Y quiénes vienen? Pues la banda MS, los Tucanes de Tijuana, Gabito Ballesteros, los Dos Carnales, entre otros. ¿Y qué crees? La Comadre quiere que vayas a vivir una noche inolvidable en este eventazo y tenemos pases dobles. Así que si quieres participar por estos pases, esta es la dinámica. Por favor, mucha orejita. Quiero que me mandes un audio a través del micrófono de La Comadre que le encuentras en nuestra aplicación iHeartRadio, que me digas tu nombre completo, tu número de celular, desde dónde nos escuchas y diciéndome súper emocionado, La Comadre me lleva al Festival Arre 2026 porque quiero ver a... Y que completes esa frase con algún artista que vaya, ¿va que va? Con eso ya estás participando. Recuerda que si resultas ganador, nosotros nos pondremos en contacto contigo, ¿va? Regreso contigo a las 4:39 con los Comatips de esta hora. Así que no te los vayas a perder, quédate conmigo en digital por iHeartRadio y también aquí en La Comadre 104.5, puros éxitos. Yo soy tu amiga Sherlyn de Alba y son las 4:21.
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2: Comenzamos actualidad deportiva con duro golpe en la nostalgia de los fanáticos de la NFL.
3: El Pro Bowl o tazón de los profesionales desaparece y ya no se realizará más a partir de la próxima temporada. En lugar de los partidos, los jugadores seleccionados al Pro Bowl serán reconocidos en una ceremonia presencial en el mes de febrero. El proceso de selección seguirá siendo el mismo. Los votos emitidos por los aficionados, jugadores y entrenadores tendrán el mismo peso para determinar la selección de los 88 jugadores de ataque, defensa y equipos especiales de las dos conferencias. Para CIR Deportes, Memo García.
2: Hasta aquí los deportes.
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4:39, mis compañitos viciosos. Disfrutamos este temazo del fantasma titulado El Culpable. Yo soy tu amiga Sherlyn de Alba y estoy contigo aquí en La Comadre 104.5 Puros Éxitos y también de forma digital por iHeartRadio. Y mis compañitos viciosos, paren orejita que les traigo chismecito. Pues resulta que Julián Álvarez, conocido como el rey de la taquilla, es uno de los máximos exponentes de la música regional. Su estilo único con el norteño banda ha consolidado éxitos globales que acumulan miles de millones de reproducciones, convirtiéndose en himnos indispensables del género, tanto para el amor como el desamor. Así que te traigo las canciones con más reproducciones. En el puesto número 1.

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1: Hola, comadre. Hola, compadre. Yo soy Dariet. Ya te comparto más información vial.
0: Fluido.
1: Llega con tiempo. Te conviene Abasolo desde Fernando Soto hasta Dos Caminos. También Avenida Constituyentes desde Avenida del Palmar a Glorieta Insurgentes. No encuentras nada de carga en Avenida Madero desde Avenida Universidad hasta El Seguro.
0: Carga que avanza.
1: Tenemos carga ligera en Boulevard Felipe Ángeles desde Hospital del Niño DIF a Zona Plateada. También en Viaducto Nuevo Hidalgo desde Julián Villagrán hasta Ángela Barrientos y en Avenida Juárez a partir de Gómez Pérez hasta Glorieta Insurgentes.
0: Obras.
1: Te recuerdo que continúa cerrado el Boulevard Ramón G. Bonfil en su entronque con Boulevard Colonia Santa Catarina en ambos sentidos. Utiliza vías alternas.
0: Clima.
1: 21 grados. 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
2: En Jalisco avanza una propuesta para prohibir cirugías estéticas en menores de edad. Martín Beltrán.
3: La Comisión de Puntos Constitucionales y Electorales del Congreso del Estado aprobó la propuesta de prohibir que se practiquen cirugías estéticas a menores de edad. Un médico que practique una cirugía estética sin fines de salud en una persona menor de edad enfrentará en Jalisco el doble de la pena de cárcel y de la suspensión profesional que la ley ya prevé para una intervención quirúrgica innecesaria, sin que el consentimiento de los padres sirva de excusa. Martín Beltrán.
2: Las inversiones en la frontera norte se han frenado debido a la revisión del T-MEC. Marines Camacho.
4: Luego de que se informara que el acuerdo comercial T-MEC entre México, Estados Unidos y Canadá seguirá vigente al menos hasta 2036, pero se deberán realizar revisiones anuales, las inversiones en la frontera norte se han frenado. Así lo afirmó Iván Antonio Pérez, presidente de la Federación de Comercio, Servicios y Turismo.
5: Al inversionista, el hecho de que haya una revisión cada año no le da una confianza de una estabilidad, aunque sabemos todos que esta dependencia de Estados Unidos con México y México-Estados Unidos es muy difícil que se pierda. Sin embargo, esto también ha detenido muchas inversiones, muchos temas de los inversionistas han detenido tema de crecimiento en algunas cuestiones hasta que no haya una estabilidad, y entendible, porque nadie quiere jugar con su dinero.
4: María Inés Camacho Romero.
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0: 4 de la tarde con 56 minutos. Disfrutamos este temazo de pesado titulado A Chillar Otra Parte. Yo soy tu amiga Sherlyn de Alba y estoy contigo en digital por iHeartRadio y también aquí en La Comadre 104.5, puros éxitos. Y mis compañitos piciosos, espero que estén listísimos porque ya les traigo el último comatip musical sobre las canciones con más reproducciones de Julián Álvarez. Y en el puesto número 3, comadre, tenemos este temazo lanzado en el 2024, titulado Rey sin Reina. Así como lo estás escuchando, tiene más de 431 millones de reproducciones. Y es que tenemos que decir algo: el dominio de Julián Álvarez en plataformas de streaming demuestra que su música trasciende generaciones, comadre. El hecho de que sus temas más escuchados pertenezcan a sus álbumes más recientes confirma que sigue completamente vigente, manteniéndose en la cima de la música de regional. Así que cuéntame, comadre, de estas tres canciones, ¿cuál es tu favorita? ¡Wow! Regreso contigo la próxima hora con la preguntita de esta tarde. Así que no te me vayas a mover, quédate conmigo en digital por iHeartRadio y también aquí en La Comadre 104.5, puros éxitos. Yo soy tu amiga Sherlyn de Alba y son las 4 de la tarde con 57 minutos.
1: Hola, comadre, hola, compadre. Yo soy Dariet, ya te comparto más información vial.
2: Fluido.
1: Llega con tiempo, te conviene Abasolo desde Fernando Soto hasta Dos Caminos. También Avenida Constituyentes desde Avenida del Palmar a Glorieta Insurgentes. No encuentras nada de carga en Avenida Madero desde Avenida Universidad hasta El Seguro.
2: Carga que avanza.
1: Tenemos carga ligera en Boulevard Felipe Ángeles desde Hospital del Niño DIF a Zona Plateada. También en Viaducto Nuevo Hidalgo desde Julián Villagrán hasta Ángela Barrientos y en Avenida Juárez a partir de Gómez Pérez hasta Glorieta Insurgentes.
2: Obras.
1: Te recuerdo que continúa cerrado el Boulevard Ramón G. Bonfil en su entronque con Boulevard Colonia Santa Catarina en ambos sentidos. Utiliza vías alternas.
2: Clima.
1: 21 grados. 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

5 de la tarde con 10 minutos. Disfrutamos este temazo de Los Ángeles Azules titulado El listón de tu pelo. Yo soy tu amiga Sherlyn de Albi. Recuerda que tú y yo estamos echando chismecito hasta las 10 de la noche. Así que, comadre, súbele en digital por iHeartRadio y también aquí en La Comadre 104.5. Puros éxitos. Son las 5 con 11.

5 de la tarde con 17 minutos, mis compañitos piciosos. Disfrutamos este temazo de Edgardo Núñez y Valentín Elizalde titulado Vencedor. Yo soy tu amiga Sherlyn de Alba y estoy contigo en digital por iHeartRadio y también aquí en La Comadre 104.5, puros éxitos. Y mis compañitos piciosos, espero que estén listísimos porque ya les traigo la preguntita de esta tarde. Y quiero que me digas cuál ha sido el peor oso que has pasado frente a tus suegros. ¡Chan, chan, chan, chan! Quiero que hagas memoria, comadre. Y que me cuentes a través del micrófono de La Comadre que le encuentras en nuestra aplicación iHeartRadio o también por Facebook. Búscame como Sherlyn de Alba, locutora de La Comadre 104.5 Pachuca. Ya sabes que yo encantadísima de echar chismecito contigo, ¿eh? Regreso a las 5:40 con ¿qué crees? Pues con la dinámica para que participes por pases dobles.

0: Es para que te me vayas al festival Arre. Así que súper atento, por favor, comadre, compadre. Regreso contigo en unos minutitos. Soy tu amiga Sherlyn de Alba y estamos juntos en digital por iHeartRadio y también aquí en La Comadre 104.5, puros éxitos. Son las 5 de la tarde con 18 minutos.
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2: Hola, comadre. Hola, compadre. Yo soy Dariet. Ya te comparto más información vial.

0: que avanza.
1: En Viaducto Nuevo Hidalgo ya tenemos carga ligera a partir de Belisario Domínguez con dirección a Ocampo, tómalo en cuenta.
0: Fluido.
1: Llega con tiempo a tu destino esta tarde. Avenida Revolución está despejado entre 16 de enero y Glorieta Revolución.
0: Fluido.
1: Llega con tiempo a tu destino esta tarde. Boulevard Everardo Márquez está despejado desde Boulevard Panorámico hasta Río de las Avenidas. También te conviene Avenida Revolución entre 16 de enero y Glorieta Revolución. Nada te detiene en Boulevard del Minero, desde Centro de Reinserción Social hasta José María Luis Mora.
0: Clima.
1: 18 grados. 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
2: Comenzamos actualidad deportiva, aunque con más pena que gloria, el hijo pródigo de los auriazules regresó a casa.
3: Después de su breve paso por Europa, llegó a la Ciudad de México César el Chino Huerta para incorporarse a los Pumas.
4: No puedo hacer un balance, en realidad solo jugué 6 meses en Europa y lo demás estuve arrastrando ahí problemas de lesión, 2 cirugías. Por ahí se ha hablado mucho que tuve que aferrarme un poco más allá y lo hice. Me esperé hasta casi el cierre del mercado, que es en 5 días, para ver si me salía una opción en el club. Me cerraron las puertas, me dijeron que no contaban conmigo, me separaron del grupo, entonces pasé semanas difíciles.
2: En minutos, más información.
3: Para CIR Deportes, Memo García.
2: En minutos, más información.
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1: ¿Estás escuchando? Esta es la dinámica para que participes. Quiero que me mandes un audio a través del micrófono de La Comadre que le encuentras en nuestra aplicación iHeartRadio, diciéndome tu nombre completo, tu número de celular y la frase: La Comadre me lleva al Festival Arre 2026 porque quiero ver a... Y ahí vas a mencionar tu artista favorito que se presente, ¿va que va? Y listo, con eso ya estás participando. Recuerda que nosotros nos pondremos en contacto contigo si resultas ganador, ¿va que va? Regreso contigo a las 5:55 con respuestas a la preguntita de esta tarde. Así que no te me vayas a mover, quédate conmigo en digital por iHeartRadio y también aquí en La Comadre 104.5, puros éxitos. Son las 5:42.
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0: Fluido.
2: Compadre, lleguemos con tiempo en esta tarde. Te comparto que Avenida Constituyentes es tu opción a partir de Avenida del Balmar hasta Glorieta Insurgentes. Allende también te conviene desde Julián Villagrán hasta Monumento a los Niños Héroes. Y Avenida Madero desde Avenida Universidad hasta El Seguro.
0: Lento.
2: Evita Boulevard Felipe Ángeles desde Venta Prieta hasta Estadio Hidalgo.
0: Clima.
2: 17 grados. 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
1: A 11 años de ser atacada con ácido en Pachuca, Leslie Moreno sigue pidiendo justicia.
2: Se cumplen 11 años del intento de homicidio con ácido que sufrí al salir de mi trabajo. A lo largo de estos 11 años he vivido múltiples actos de corrupción denunciados en fiscalía, sin embargo no he tenido respuesta alguna. Después de 7 años se liberó una orden de aprehensión en contra de mi agresora, sin embargo solo estuvo en la cárcel por 6 días. Al salir, mi único testigo presencial empezó a recibir amenazas de muerte. Se llevó a cabo un reconocimiento en Cámara Gesell. Al salir de este reconocimiento, mi testigo empezó a ser acusado por la familia y la defensa de esta persona. Y a los 2 días le arrebataron la vida.
1: Hidalgo será sede del 10º Coloquio Internacional de Historias y Costumbres Funerarias.
3: La Secretaría de Cultura del Estado de Hidalgo y el Centro INAH Hidalgo presentaron el 10º Coloquio Internacional de Historia, Arquitectura, Escultura, Urbanismo y Costumbres Funerarias, que reunirá alrededor de 50 ponencias del miércoles 9 al viernes 11 de septiembre en Pachuca. El encuentro tendrá 2 sedes, el Auditorio Salvador Toscano del Centro INAH Hidalgo y el Auditorio Abundio Martínez. Es la primera vez en 10 años que el coloquio requiere más de un recinto debido al número de ponencias recibidas. Las jornadas serán híbridas, además de las

0: asistencia presencial se transmitirán por las redes del Gobierno del Estado y por INLA TV, con posibilidad de que el público en línea formule preguntas. Jacqueline Servín.
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1: ¡Ay, temazo que acabamos de disfrutar, comadre! Esto fue de Jenny Rivera, titulado De Contrabando. Yo soy tu amiga Sherlyn de Alba y estoy contigo en digital por iHeartRadio y también aquí en La Comadre 104.5, puros éxitos. Y mis compañitos viciosos, espero que estén listísimos porque, ¿qué creen? Ya tengo aquí respuestas a la preguntita de esta tarde. Y es que, a ver, comadre, ¿cuál ha sido el peor oso, la ridiculez, la tragedia más grande que ha pasado frente a tus suegros? ¡Chon, chon, chon, chon! Pues por acá, nuestro compañe Dagoberto nos dice: la primera vez que fui a comer a casa de mis suegros, me sirvieron un guisado con harto chile. Me enchilé tanto que me dio un ataque de tos y escupí toda la comida en la mesa. ¡No puede ser! También nuestra compañe Azucena nos dice: me quedé a dormir en su casa en Año Nuevo, me levanté al baño,

0: mitad de la noche medio sonámbula, me metí por error a su cuarto. ¡No, comadre! Yo una vez, no, el peor oso que hice fue que me pidieron contar un chiste, amigos. No, no, no. Y yo no soy muy buena contando chistes y se escuchó bien rancio. Así que no, no, no, no me pongan a contar chistes. Creo que ni le entendieron. Muchísimas gracias, mis compañitos, por animarse a comentar. Yo regreso con ustedes la próxima hora con el chismecito musical. Así que no se lo vayan a perder. Quédense conmigo en digital por iHeart Radio y también aquí en La Comadre 104.5, puros éxitos. Yo soy tu amiga Sherlyn de Alba y son las 5:57.
1: Hola, comadre. Hola, compadre. Yo soy Dariet. Ya regresé para seguirte compartiendo más información vial.
2: Lento.
1: En Boulevard Felipe Ángeles avanzas lento. Esto porque ya te encuentras con asentamientos desde Venta Prieta hasta Estadio Hidalgo.
2: Carga que avanza.
1: Tenemos carga ligera en viaducto Nuevo Hidalgo desde Belisario Domínguez hasta Ocampo.
2: Fluido.
1: Aprovecha el buen avance en Avenida Madero desde Jardín Pasteur hasta El Seguro. En Avenida Revolución ni quien te detenga desde 16 de enero hasta Glorieta Revolución.

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